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1: Algo más me dice el corazón, hay algo.

Muy buenas noches a toda nuestra audiencia. Estamos comenzando algo más, un programa con buena música, pero con algo más, que es la palabra del Señor tocando nuestras vidas. 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Así que comenzamos este programa. Mi saludo a toda la audiencia, a toda esta querida audiencia. Y bueno, quiero saludar a la hermana Nelly. La saludé con esa alabanza que estaba ahí, porque en realidad pasó lo que no debería pasar. Me entró el olvido de la música que me pidió. Entonces, mis disculpas a la hermana Nelly, que siempre nos acompaña, que me había pedido otra música, pero en el andar y a veces un poquito apresurado en alguna situación, se me olvidó, pero creo que esa música era una de las músicas que le gustaba. Así que bueno, Dios le bendiga, gracias por acompañarnos, por estar ahí atenta también a la palabra del Señor. Bueno, quiero saludar a Blanca Cáceres, que hoy también nos empezamos un poquito, unos minutitos antes, por algo que suele pasar cuando uno hace las cosas en vivo, en directo, pero así que más tiempo para música, más tiempo para poder compartir la palabra del Señor. Entonces Blanca dice: buenas noches, muchas bendiciones a ti y familia. Yo presente como siempre, Blanca, en su familia. Si pueden, pásenme la alabanza, te dejo ganar. Muchas gracias, bendiciones, hermano Pablo. Bueno, gracias igualmente a usted y a todo mi barrio, a todos los que me acompañan cuando suelo venir, pues yo sé que es una audiencia fiel, a todos los días están ahí. Que Dios se esté bendiciendo. Y hoy me vino a la memoria que era el día, yo me olvidé cómo se llamaba, el Día Universal de la Carne o no sé qué, algo así, que conmemoraba Alejandro Sima. Ya ni me acuerdo más el nombre del día, pero mi saludo al hermano Alejandro Sima, si nos escucha, que Dios siga bendiciendo su vida. Y bueno, yo no pude conmemorar eso hoy, no tuve tiempo, pero ya va a haber el momento ya. Así que bueno, continuamos entonces con más alabanza, más música y también palabra de Dios.

Continuamos y estamos aquí firme como siempre. Bueno, quiero saludar a la hermana Gladys, que nos decía buenas noches, escuchando, esperando otro poco de palabra de Dios, bendiciones. Así que nuestro saludo a la hermana Gladys, que sin duda debe haberse acordado que hablaban de no olvidarse. Yo me olvidé hoy, ya entré medio complicado aquí, porque no podía olvidarme, pero me olvidé de... Son detalles, pero bueno, lo importante es no olvidarse que tenemos un Dios que, estando nosotros en condición de pecadores, en condición de estar apartados de Dios, Dios unigénito Hijo, que fuera esa ofrenda, ese sacrificio, que llevó sobre Él nuestra maldad, nuestros pecados, traspasado por nuestras rebeliones, pero por la sangre de Él hoy tenemos perdón de pecados, pero también por su llaga fuimos nosotros curados. Así que Dios nos ha provisto la salvación, la sanidad, la esperanza, y esperanza de vida eterna. Y sin duda, este es un regalo de Dios. Es por gracia que somos salvos, y esto es un don de Dios. Así que vamos a estar atentos a la palabra, porque sin duda vamos a compartir algo. Hoy quiero compartir algo que me llamaba la atención, si bien es un capítulo, parte de un capítulo que es conocido. Pero muchas veces Dios nos habla de manera diferente, o simplemente nos quiere encaminar a su voluntad. Porque siempre es válido evangelizar, siempre es válido hablar de las obras de Dios, del amor de Dios. Pero también muchas veces hay detalles que conviene sacar a luz para que las personas se den cuenta. Porque lo que hizo nuestro Señor es algo maravilloso, y en su palabra dice que tal vez osara morir uno por uno bueno, pero el Señor fue a la cruz y allí murió por el mundo, por todo aquel que hoy cree en Él, y nos da esperanza porque Él venció la muerte. Él fue resucitado el tercer día, enaltecido y sentado a la diestra de Dios, e intercede por nosotros. Entonces, qué bueno es realmente que podamos compartir. Quiero saludar a Gleisi, que nos pidió un tema que ya la vamos a complacer, el saludo del cristiano. Gracias, Gleisi, por la compañía, por también preguntar por mi familia. Esto es algo que realmente muestra el amor de los hermanos. Y sin duda también quiero saludar a Elisa Sosa, que decía buenas noches, elija, o sea, nos hablaba de pedir una alabanza que eligiéramos para la célula 1. Así que gracias también a Elisa Sosa por acompañarnos, y vamos a darle al operador de radio que elija una buena música ahí para la célula 1, y vamos a continuar entonces compartiendo este tiempo con toda la audiencia, siempre con la esperanza de que Dios es poderoso para hacer, transformar y cambiar nuestras vidas.

Muy bien, entonces continuamos. Vamos a leer un mensajecito de Alejandro Sima, que por acá nos decía: buena y bendecida noche, hermano, una vez más, y gracias a nuestro Dios, decimos presente, Jesús les guarde y acompañe, grande abrazo de Tacuarembó. Bueno, hablábamos entonces, justito el hermano Alejandro está ahí acompañándonos, entonces espero que haya disfrutado de sus planes ahí para celebrar el día de la carne, creo que era, así que bueno, que Dios le bendiga, pero la carne a la parrilla, porque Dios nos manda celebrar lo espiritual, no lo carnal, así que, pero sí, qué interesante, ¿no? Aquí tenemos entonces el día de la carne, cuando realmente queremos matar la carne para que viva el espíritu. Es interesante ese tema, pero estaba mirando aquí en Efesios 5, dice: sed pues imitadores de Dios como hijos amados, andad en el amor como también Cristo nos amó y se entregó a sí mismo por nosotros, ofrenda y sacrificio a Dios en olor fragante. Qué maravilla lo que hizo nuestro Señor por nosotros cuando estábamos condenados, muertos en delitos y pecados. Él vino a ser la propiciación para que hoy tengamos esperanza de vida eterna, para que podamos también librarnos de la ira venidera. Mucha gente a veces dice: bueno, qué lindo que ya viniera el Señor, pero a veces no sabemos lo que pedimos, porque en realidad aquel que aún no está realmente firme, aquel que aún no está en comunión con Dios, aquel que no ha recibido a Cristo, será condenado. La palabra dice claramente que aquel que no recibe al Hijo de Dios, ya sea condenado. Entonces, hoy justamente vamos a hablar algo sobre eso, pero quería recordarles que la salvación es un regalo de Dios, un regalo que le costó a nuestro Señor sacrificio, lo bofetearon, se burlaron, lo escupieron, pasó sobre él nuestra maldad, el dolor, el sufrimiento, pero él fue obediente, obediente y obediencia de cruz, dice la palabra, para que hoy, cuando lleguemos a esa cruz, si venimos cargando cosas del mundo, podamos tomar el camino mirando al cielo y sabiendo que Dios hizo algo que nosotros no podíamos hacer, y sigue haciendo, porque la puerta de la salvación está abierta. Aún hay tiempo de arrepentirse, de vivir en las cosas del mundo, en las cosas perecederas, en las cosas que realmente no nos llevan más que a morir sin esperanza. Pero Dios sigue dando esperanza a nuestras vidas por medio de Jesucristo. Él es el camino, la verdad y la vida. Así que te animo a meditar, y ya meditando en la palabra que estaba hablando aquí de alguna manera, porque debemos andar en el amor de Dios, mostrar que realmente el Señor habita en nuestro interior, en nuestro corazón, en nuestra mente, para ser transformados con un arrepentimiento verdadero, de reconocer que nosotros somos fallos, pero que el Señor pasa por alto nuestros pecados, nuestras maldades hechas anteriormente, para que andemos en vida nueva, para que realmente crucifiquemos al viejo hombre y comencemos un tiempo nuevo con el Señor. Él ciertamente nos guiará por sendas de corrección, por amor de su nombre, dice la palabra. Así que bueno, continuamos entonces. Tengo por acá algo más para leer por aquí, pero bueno, mi saludo entonces a todos los que nos acompañan, y qué bueno que están ahí entonces. Bendiciones.

Buenísimo, entonces quiero preguntarle a algunos más de la audiencia cómo está saliendo nuestra comunicación, si es clara y precisa o si está saliendo media ahí como que se escucha más o menos. Alguien ya me había dicho que estaba bien, así que vamos a preguntarle a la audiencia que nos diga si nos escucha bien, si no vamos a tener que ver qué está pasando, pero en realidad porque queremos realmente que salga con claridad para poder compartir la palabra. Me escribí algo por acá Alejandro Sima y bueno, querido hermano, ya habrá tiempo, todo tiene su tiempo bajo el cielo, así que no se preocupe. Blanca, usted está un poquito ansiosa, pero le voy a decir Marcos 8, después le digo los versículos, pero si usted se calma, la palabra del Señor dice que nosotros tenemos de Él el poder, el amor y el dominio propio, así que aplique la palabra ahí y cálmese, que ya vamos a estar con la palabra si Dios quiere, hay tiempo, hoy hay tiempo, pienso que sí, el Señor nos puso aquí para compartir y sin duda que está bueno porque veo que usted tiene hambre y sed de la palabra, Blanquita, y eso es muy importante, así que bueno, si usted viene con hambre y sed, sin duda va a alimentar su espíritu hoy entonces. Continuamos entonces.

Bueno, llegó el momento entonces de compartir lo que realmente he traído para compartir con ustedes, sin duda, palabra de Dios. Y quiero compartir hoy en Marcos 8:31. Es, como decía, versículos bien conocidos, pero sin duda que nos puede direccionar a prestar un poco más de atención a la palabra. Porque a veces hay personas que de repente no logran entender el llamamiento al arrepentimiento, el llamamiento a disponer su corazón, a conocer más de Cristo, a conocer la voluntad de Dios, a andar en sus caminos. Y esto creo que nos va a ser útil, sin duda, para compartir en este tiempo. Entonces, estamos aquí preparándonos y la palabra dice así, Marcos 8:31, y comenzó a enseñarles que le era necesario al Hijo del Hombre padecer mucho y ser desechado por los ancianos, por los principales sacerdotes, por los escribas, y ser muerto y resucitar después de 3 días. Esto les decía claramente. Entonces Pedro le tomó aparte y comenzó a reconvenirlo. Pero él, volviéndose y mirando a los discípulos, respondió a Pedro y dijo, quítate de delante de mí, Satanás, porque no pones la mirada en las cosas de Dios, sino en las cosas de los hombres. Llamando a la gente y a sus discípulos, les dijo, si alguno quiere venir en pos de mí, niéguese a sí mismo y tome su cruz y sígame, porque todo el que quiera salvar su vida la perderá, y todo el que pierda su vida por causa de mí y del Evangelio la salvará. Porque ¿qué aprovecha al hombre si ganare todo el mundo y perdiere su alma? ¿O qué recompensa dará el hombre por su alma? Porque el que se avergonzare de mí y de mis palabras en esta generación adúltera y pecadora, el Hijo del Hombre se avergonzará también de él cuando venga en la gloria de su Padre con los santos ángeles. Entonces, primera parte que quiero tocar aquí es, Pedro venía, si volvemos unos versículos atrás, al 29, dice así, Jesús le estaba preguntando, ¿quién dicen que soy yo? Y Pedro le dice entonces que él es el Cristo, es el Hijo de Dios. Y entonces le dijo, ¿y vosotros qué, a quién decís que soy? Respondiendo Pedro le dijo, tú eres el Cristo. Pero les mandó que no dijesen esto de él a ninguno. Pero entonces, ¿por qué toqué este pequeño versículo aquí unos 2 versículos antes? Porque en realidad vemos que aquí Pedro surge diciéndole algo al Señor, que el Señor responde de una manera fuerte. Pero en realidad, como seres humanos, nosotros muchas veces nos equivocamos o miramos las cosas a nuestro punto de vista. Y esto, hoy decía, pasó de que me olvidé de algo hoy. Y muchos nos olvidamos. Y la prédica hoy se refería a eso, que muchas veces, olvidándonos de ciertas cosas, muchas veces puede costarnos un alto precio. Y, por ejemplo, olvidándonos de buscar al Señor. Debemos hacerlo en todo tiempo. Debemos buscar más de Él, para estar en comunión con Él, para que de alguna manera Él muestre el camino a recorrer. Ponga nuestro corazón el compartir la palabra y al poner su palabra por obra. Entonces, aquí dice que el versículo 31 dice, comenzó a enseñarles que le era necesario al Hijo del Hombre padecer mucho y ser desechado por los ancianos y por los principales sacerdotes y por los escribas y ser muerto y resucitar después de 3 días. Entonces aquí Pedro miraba, porque en realidad ellos querían ser libres de la opresión de Roma sobre ellos. O sea, estaban mirando con una posición carnal, humana. Realmente, por eso creo que la respuesta de Cristo es tan dura.
porque en realidad ellos eran sus discípulos, ellos estaban aprendiendo lo que realmente Dios mostraba, su amor, su justicia, su bondad, su misericordia, porque si miramos los que estaban como ancianos, sacerdotes, principales, ellos estaban mirando la ley, pero una ley que muchas veces no usaba misericordia, muchas veces era simplemente algo frío. Pero Dios viene a mostrar su amor por medio de su Hijo, mostrando su amor para que realmente nosotros hoy podamos tener esperanza. Y una de las cosas que tenía aquí a vista, que está en Romanos 5, dice, y está hablando de Adán, y está hablando de Jesús. Dice, ¿por qué? Así por las desobediencias de un hombre, los muchos fueron constituidos pecadores. Así también por la obediencia de uno, los muchos serán constituidos justos. Y nosotros somos justificados por obedecer la palabra de Dios, por creer que Jesucristo es el unigénito Hijo de Dios que vino a ponerse en nuestro lugar, a sustituirnos, porque estábamos condenados, debíamos realmente, nos veíamos sin esperanza, sin comunión con Dios, separados del Señor, de nuestro Creador, de aquel que cuando puso el hombre en el Edén se paseaba con él allí, tenía comunión, tenía esa relación de Padre-Hijo. Pero nosotros ahora nos damos cuenta que Jesús vino justamente a reconciliarnos con Dios. Y algo que aquí vemos y muchas veces anunciamos, que el Señor murió en la cruz y resucitó el tercer día. Pero aquí, si miramos en la parte humana, vemos que hubo un juicio, porque allí Jesús fue entregado a Caifás y después vino a Pilato, Pilato le llevó a Caifás, y en un momento los sacerdotes dicen, no nos es lícito quitarle la vida a nadie. Entonces le devolvieron a Pilato, y Pilato en un momento dice, no encuentro en él ningún delito. O sea, ese sería el juicio de aquel gobernador que le dice, es inocente. Pero les dice, pero ustedes tienen, siempre en la Pascua siempre tienen para que liberten uno. Y ellos eligieron a Barrabás y condenaron al inocente. Y después realmente vemos que esto eran planes de Dios, porque si alguien hoy va ante la ley y la ley dice que realmente no hay nada contra ti, tú estás libre, tú tienes para seguir tu camino. Pero aquí Pilato realmente dice que no encontró nada en él, no encontró nada de que lo pudieran acusar, pero sin embargo ellos se aferran a condenarlo. Y esto llamó mi atención, ¿por qué? Porque si no había de qué acusarle y no fueran planes de Dios para que tú hoy puedas tener esperanza, podía él simplemente haberse ido tranquilamente y no pasar por la cruz. Pero él eligió pasar por la cruz. Él eligió ir a la cruz y sustituirnos allí y llevar sobre él nuestra maldad, nuestras rebeliones, nuestros pecados, ser maltratado, pero morir y mostrar su grandeza, donde él venció la muerte y fue puesto a la diestra de Dios y hoy intercede por nosotros. Esto era algo que yo tenía presente como la misión de Cristo. Era la misión de él venir y ocupar nuestro lugar para que hoy la paz de él esté con nosotros. Porque no fue un juicio humano, sino fue la voluntad de Dios para que nosotros no vayamos al juicio eterno de estar separados de Dios, sino a la bendición de la vida eterna en Cristo. Y esto por eso leía algo así hoy, que estaba en Efesios, donde decía que Cristo fue ese sacrificio cuando Dios fragante delante de Dios. Cuando nosotros nos acercamos a Dios con nuestros defectos, con nuestros pecados, Él, cuando nos mira, ve a su Hijo, porque en Él estamos, porque en Él hemos creído, porque realmente Él es nuestro Salvador. Y esto quería de alguna manera explicarlo, porque Él no murió porque, bueno, está así, uno más, no. Él dio su vida por nosotros, Él fue ese sacrificio, ese
Cordero que quita el pecado del mundo, como lo decía Juan. Entonces, esto era una de las, lo que yo quería, de alguna manera, en el principio compartir. Pero después vemos que aquí, como dice, esto le decía claramente, entonces Pedro le tomó y lo aparte y le comenzó a reconvenirlo, o sea, a decirle, mire, Señor, no vayas, o sea, pero él no estaba con la mirada puesta en lo espiritual, en lo venidero, en lo que realmente nosotros hoy decía, nosotros anhelamos la venida de Cristo, y dice que hasta la creación anhela el día de la venida del Señor, porque ellos también están sujetos a nosotros. Y esto es algo que realmente deberíamos meditar para tomar decisiones aún más firmes de que Cristo no murió porque un hombre lo determinó. Él dio su vida por nosotros porque Dios quería estar en comunión, quería rescatarnos y quería realmente que lo conociéramos como Él es un Dios justo, un Dios poderoso, un Dios que sana, un Dios que restaura, un Dios soberano. Un Dios que no es deudor de nadie, pero un Dios de misericordias, un Dios de paz. Entonces, aquí la respuesta es esa. Dice, volviéndose y mirando a los discípulos, reprendió a Pedro. O sea, los miró a todos como queriendo decir, bueno, pongan la mirada en lo correcto. Pongan la mirada en lo celestial, en lo eterno, en lo que realmente vale la pena. Quítate de delante de mí, Satanás, porque no pones la mirada en las cosas de Dios, sino en las cosas de los hombres. Y hoy el mundo mira las cosas de los hombres. Y esto era la segunda parte que yo quería de alguna manera también entrar en ella como un segundo punto. ¿Y qué es? La motivación que te lleva a buscar a Cristo. Porque si miramos, muchas personas buscan poder, fama, dinero, estatus. Muchos quieren estar de repente con un título de apóstol o una lideranza mayor, y muchos buscan también medrar la palabra de Dios para sacar ganancias. Es lamentable. Y yo entiendo cuando comparto la palabra con alguien, dice no, la iglesia no, porque, y ahí empiezan, porque muchos realmente distorsionan la palabra de Dios. No la llevan correctamente como está y como debe ser presentada a aquellos que aún no han recibido a Cristo. No ponga esa duda, porque la palabra es verdadera. Y lo decía porque realmente, por eso hablaba de ese juicio, donde Pilato dice que él era inocente. Pero los planes de Dios era que realmente él fuera el sacrificio, él fuera la propiciación para nosotros, para que hoy nosotros podamos tener esa esperanza en aquel que es todo, en todo, en aquel que realmente todas las cosas son hechas por Él, para Él y por Él. Esto es algo que a mí me llama la atención, y que realmente eso es mi anhelo, que hoy pueda llamar la atención con la palabra del Señor, para que tú entiendas que esto es verdadero. Y la palabra dice que delante de una nube de testigos, o sea, mucha gente testificó que estuvieron con Él. Nosotros no estuvimos con Él, pero la palabra es precisa, es verdadera, es poderosa, es viva, es eficaz. Hay que buscar más profundidad en la palabra. Y esto me hace acordar de un corto que miré de Paul Washer, creo que es, y decía, nosotros somos como aquel minero que se va a lo profundo, buscando piedras preciosas, buscando el oro para traer a este pueblo. Y esto es lo que nosotros hoy queremos con la palabra. Nosotros buscamos profundizar, buscamos conocer más de la palabra para traerles a ustedes la claridad de que Dios es poderoso, es real, es vivo y es justo. Y hay esperanza, hermano. Este mundo en un momento será realmente condenado, será realmente Dios llevando a juicio, porque Él dice que así como hay vasos de misericordia, hay vasos de ira. Esto es algo que debemos prepararnos, hermanos. Y a veces nos preguntamos, si Cristo viniera ahora, ¿cómo estoy? ¿Cómo está mi relación como padre, hijo, como amigo de Dios? ¿O simplemente voy a la iglesia porque
porque simplemente mi motivación es buscar la sanidad y no el que sana, buscar lo material y no el que realmente ha creado todas las cosas. Por eso debemos meditar en la palabra, porque esto es algo que realmente a mí me llama la atención, porque si vemos un poquito más adelante dice, y llamando a la gente, llamando a la gente y a sus discípulos les dijo, si alguno quiere venir en pos de mí, niéguese a sí mismo, tome su cruz y sígame. Esto es algo que también llamaba mi atención, porque en aquel tiempo el que cargaba su cruz estaba condenado. Y nosotros, apartados de Dios, ya estamos condenados, porque Juan 3:36, vamos a buscarlo aquí y vamos a leerles algo aquí. Dice, el que cree en el Hijo tiene vida eterna, pero el que rehúsa creer en el Hijo no verá la vida, sino que la ira de Dios estará sobre él. Y esto también, un poquito más atrás, 3:18, también nos había anunciado esto casi lo mismo, pero en realidad está reiterando algo. Y dice el versículo 3:18, el que en él cree no es condenado, pero el que no cree en él ya ha sido condenado, porque no ha creído en el nombre del unigénito Hijo de Dios. Dios nos llama a creer. Dios pone delante de nosotros los cielos y la tierra para que tomamos decisiones entre vida o muerte, y dice todavía la palabra, escoge vida. Si estás escogiendo vida, debes escoger a Cristo. No hay otro que pueda llevarte a la salvación, no hay otro que te pueda realmente decir, yo soy el camino, la verdad y la vida. Yo soy la resurrección. Jesucristo es todo en todo. Y Él llena nuestras almas de su presencia. Así que si andamos en necesidad, sabemos que Él suplirá. Sabemos que andaremos alegre, aunque realmente nos miren y dicen, pa, ¿qué está pasando? Y dice ser cristiano, sí. Y yo en esos días he hablado de que sí, la salvación es gratis. Pero vivir como cristiano es realmente pasar por situaciones difíciles, confiando de que el Señor es nuestro Salvador, que el Señor es nuestro escudo, es nuestro amparo. Bienaventurados aquellos que buscan la paz. Bienaventurados somos porque realmente hemos creído que Jesucristo es nuestro Señor y Salvador. Qué bueno entonces, y vamos a seguir, dice el 36, el versículo 36 del capítulo 8 dice, ¿por qué? ¿Qué aprovechará el hombre si ganara todo el mundo y perdiera su alma? Hermano y amigo, esto no se termina aquí. La carne sí será de alguna manera destruida, pero el alma y el espíritu continúan. Por eso debes elegir realmente continuar con Dios y no estar una eternidad separado de tu Creador, del Señor, de aquel que te ama, de aquel que dio su Hijo por ti. Y el 37 dice, ¿qué recompensa dará el hombre a su alma? Y yo he visto pobres, ricos, he visto ricos enfermos y pobres enfermos, he visto ricos que han partido y he visto pobres que han partido. Pero la esperanza es partir con la certeza de que tu nombre está en el libro de la vida. La esperanza es partir de que realmente tú has decidido seguir a Cristo. Hay personas que dicen, sí, yo fui por tantos años un buen cristiano, un excelente cristiano. ¿Y qué pasó, hermano? ¿Qué pasó contigo? ¿Había enojo, había ira? ¿O realmente no habías rendido tu vida a Cristo? Aún aquel viejo hombre resucitó y te sacó del camino. Recuerda, cargar la cruz significa matar al viejo hombre. Significa entregarlo allí y comenzar un tiempo nuevo. Entonces, esto era lo que hoy quería compartir. Porque realmente, siguiendo un versículo más abajo, dice el Señor, que si tú le negares, dice así, porque el que se avergüenza de mí y de mis palabras, en esta generación adúltera y pecadora, el Hijo del Hombre se avergonzará también de él cuando venga en la gloria de su Padre
con los santos ángeles. O sea, podemos fallarle, podemos muchas veces pecar, pero no podemos negar que el Señor es nuestro Salvador. Porque si lo negamos, Él también nos negará. Así que esto era lo que quería compartir. Es un poco fuerte muchas veces si miramos en eso, en esa dirección la palabra, pero es así, hermano. Si tú hoy tienes la oportunidad de decidir por la esperanza, por la vida eterna, hazlo, porque realmente esto es un regalo de Dios. Esto es don de Dios para que hoy podamos comenzar un nuevo tiempo. Yo si hay algo de

esos que realmente reconocen la grandeza del Dios, el amor del Dios, de Dios y el poder que obra en nosotros para que podamos resistir en un mundo caído por la gracia y por la misericordia de Dios. Te animo a que puedas meditar en la palabra y que realmente tomes la decisión más brillante de tu vida, que es recibir a Cristo, y conocerás el amor de Dios y vivirás sin estar mirando lo material y solo lo material, porque como dice, ¿de qué sirve que el hombre gane el mundo y perdiere su alma? Porque no hay cómo con cosas del mundo tú hacer algo por tu alma, porque en realidad nada traemos y nada sacaremos de este mundo. Así que te animo a que puedas realmente tener esperanza y ser salvos en Cristo, porque en Cristo somos más que vencedores. Que Dios te bendiga.

Bueno, queridos hermanos, amigos, audiencia, ha llegado el momento de despedirnos. Bueno, espero que realmente puedan haber sido bendecidos, entender la voluntad de Dios y su palabra. Y bueno, quiero saludar a Ducaren, que nos acompañaba. Yo no pude leer el mensaje antes de comenzar la palabra. Amén, dice Gladys, a la palabra de Dios. Blanca también nos dice por acá, muy buena la palabra, hermano Pablo. Bueno, también enviará saludo a Milton, que me acompaña hoy. Que Dios bendiga a todos los que están ahí a la escucha y que fortalezca sus vidas para que realmente podamos disfrutar como hermanos, como cuerpo de Cristo, estar congregándonos y no dejar como algunos tienen por costumbre, dice la palabra. Así que Dios los bendiga y será hasta pronto. Creo que mañana estará por acá la hermana Joanina, aún no sé bien, pero creo que sí. Así que los animo que mañana también puedan acompañar a la hermana que estará en este programa. Que Dios los bendiga, será hasta pronto. Chao, chao.

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0: Dios. Muy, pero muy buenos días. Bueno, es un vecino, ¿no? El sol no está, está frío. Cuando te ponen eso de que probablemente una formación de tormenta, se viene el agua, entre la leña, no vaya a ser que se le moje la leña y tenga la leña afuera. Y bueno, muy buenos días, señor director, un saludo para los que nos escuchan a través del aire y también a través de internet. Doctor Fabricio La Rosa, ¿cómo anda? Bienvenido. ¿Mejoró? ¿Está bien? Esa era la pregunta de la audiencia. ¿Cómo anda, doctor?
1: Buen día, Eduardo. ¿Cómo le va?
0: ¿Dónde está, doctor? Dígame, ¿dónde
1: se Estoy acá, en los estudios.
0: ¿En los estudios?
1: Como siempre.
0: No le puedo creer.
1: Sí, sí. ¿Yo salgo fiebre?
0: Sí.
1: ¿La resto de Beto?
0: No, pero está bien. O sea, lo veo bien, así.
1: Sí.
0: Esa es muy aire, para adelante. Solo.
1: Para el foto, dice usted. Que no sea igual que Aguirre, trae el fondo. Yo no vi el partido, dije cuando mientras esté Aguirre como técnico Villarreal, no vi los partidos de Villarreal.
0: Va a tener que mirar hasta por lo menos hasta mitad de año.
1: ¿Cómo salió? ¿Perdió? Ay, no me diga que perdió.
0: Empató.
1: ¿Y ahora sí lo van a poder sacar a Aguirre o no?
0: ¿Perdió?
1: No lo sacan. Ah, bueno, entonces no lo van a hacer bien.
0: Y sí, bueno, ¿qué va a hacer?
1: Pero yo estaba fuera de la copa esta de Peñarol de Aguirre.
0: Y de la otra también ahora.
1: ¿Y cuál otra? ¿La de leche?
0: La de leche.
1: La de premio, el premio es un premio con sueldo.
0: La de premio con sueldo.
1: Señor, ¿para qué iba a ir ahí? Si la otra vez fuimos y comimos todo, perdimos todo también.
0: Sí. Bueno, pero la última participación de Peñarol dejó fuera nacional, ¿se acuerdan? No fue por esa copa.
1: No, fue anterior. ¿Qué quería hacer? ¿A pasar vergüenza?
0: Y yo qué sé, doctor.
1: No, señor.
0: Es que necesitamos dinero.
1: ¿De quién? ¿Quién necesita el dinero?
0: El Peñarol.
1: Todos necesitamos dinero.
0: Y bueno, pero por eso.
1: Claro.
0: Tenés dos opciones.
1: Peñarol se tiene que dedicar a jugar para acá.
0: Para tener más ingresos, doctor, tenés dos opciones. Opción número uno. Pasar de fase como nacional y entró la Copa Sudamericana, o si no, lo otro, subir la nafta. Y ahí plata, caja.
1: Pero Peñarol no puede subir la nafta. Debería tener algún negocio, Peñarol.
0: ¿Negocio?
1: Es algo que yo me planteé en algún momento, ¿no? ¿Por qué los clubes deportivos de fútbol uruguayo, Nacional, Peñarol,
0: cuando pierden, ganan plata?
1: No, ¿por qué no tienen un negocio que les brinde dinero? Por ejemplo, una estación de servicio. Ser concesionarios de una estación de servicio.
0: Me rompen la cosa cada rato.
1: Bueno, sí, no. Imagínense, Nacional como el segundo movimiento más importante de masa social, Peñarol como el primero. Pero usted tiene, no sé, ¿cuánta gente hincha de Peñarol?
0: Sí, pero no.
1: Ofrézcale.
0: No es un mal negocio, ojo. No es un mal negocio.
1: Compran dos estaciones de servicio y solo cargan los hinchas de Peñarol.
0: ¿Y las otras?
1: Y la otra solo cargan los hinchas de Nacional.
0: ¿Y las otras?
1: Y las otras tanto para todos.
0: Las otras concesionarias, doctor, las otras estaciones, ¿qué hacen?
1: Y la mismo.
0: ¿Y que se la venden a Peñarol Nacional?
1: No, pero ahí solo cargan.
0: Imagínense que en Montevideo hayan dos estaciones, uno que es para Peñarol y otro que Nacional.
1: Ligado no, a pero lo que quieran, ¿no? Que el hincha de Peñarol en esa estación tiene, por ejemplo, un 10% de descuento en el combustible. Y el hincha de Nacional en la estación de él tiene que en el resto de las estaciones paga el precio común. ¿Está?
0: Tendría que ser al revés. Ahí sí se le aceptan las otras estaciones. Que corran con ventaja las que son de todos los cuadros. Entonces, o va a poner y pone en la de Peñarol y tiene el 5% de más. Ese 5% va por Peñarol.
1: No.
0: Y pero así queda más. A ver, vamos a ver una cosa.
1: No, usted está pensado, usted tiene estación de servicio, lo que pasa, yo me olvidaba. Claro,
0: por eso.
1: Pero voy a tirar otro negocio. Otro negocio.
0: Carne.
1: Se le ocurrió,
0: Carne.
1: Un restaurante temático.
0: Ya hay. El parque central te va a comer en el restaurante que tiene. y creo que en el campeonato de Chile, bueno, no sé si está abierto. Nacional lo tiene abierto porque yo veo seguido a amigos que van a comer allí. Y comen ahí mirando,
2: pues no hay nadie, ¿no?
0: Tienen la...
1: Ah, pero no, yo le planteo un restaurante temático fuera del estadio.
0: No.
1: En Montevideo, en algún lugar.
0: ¿Sabes lo que me gustaría a mí ahora que es usted? Hacer una cosa así y cuando pierden los jugadores, ponerlos a trabajar una semana entero a atender las mesas.
1: Limpiando la valla.
2: Que vaya y que vaya, ¿no? Que jugaste poco, hijo de
0: mujer. ¿No? Que vayan ahí a servirlo.
1: No. Estaba cometiendo el primer error de principiante.
0: Pero ¿saben cómo diría la gente?
1: Nunca usted se tiene que pelear con el que le sirve la comida. Jamás.
0: Sí, bueno, pero es una...
1: Jamás de los jamases.
0: Yo le doy plata a los que me sirven la comida.
1: No, usted sabe de qué estoy hablando. Usted sabe de qué estoy hablando. Ah, que es postre, mirá. Acá está el postre, mirá. No sea malo. Digo, pero por ejemplo, un restaurante temático. Que toda la temática sea de Peñarol, que los platos tengan nombres de las copas, no sé. Por todo, la milanesa del potrillo, la milanesa del potrillo, ponele, ¿no? Y ahí viene la milanesa en un plato haciendo el gol de Morena, yo qué sé, no sé, alguna cosa así, ¿entiendes?
0: Por ejemplo, hoy el plato sería, comemos todos afuera.
1: Claro. Hoy ese restaurante podría brindar un 15% de descuento en la mesa de afuera, por ejemplo. Como estamos afuera, como afuera. Bueno, yo qué sé, una cosa así, ¿entiendes? Uh-huh. Haría mucha plata los clubes así de esa manera. Imagínese usted ir a invitar a Ducha de Nacional a comer un plato tradicional, no sé. Abdón, el gran Abdón, está y come ahí un sándwich, no sé.
0: El plato que más vibra.
1: El canguro. O el plato del canguro. O el plato del chino.
0: Del chino.
1: Y es arroz con alguna cosa, algún marisco. El plato del chino.
0: El plato del chino. Sí, está muy bueno.
1: El plato del chino puede ser también tipo italiano.
0: Y a la heladera le ponen.
1: No sea malo, no empiece. Estamos hablando en serio. Los clubes de mi país no tienen nada de diferencial.
0: ¿Cómo se llama la heladera? Es cuates. La heladera cuates, así. Acá tengo a...
1: No. Pero está. Estaría interesante, ¿no?
0: Un mozo que no tenga ahí. Dice, mirá, viene la nota.
1: Usted no viene. Uno iría a un lugar así.
0: No voy. Tampoco ya me están... Eso ya está caído con acá. No, Peñarol es pueblo. Peñarol
1: de... No, pero tiene que ser el precio normal.
0: Una olla popular ahora, una semana entera trabajando todos los jugadores de Peñarol en el barrio Peñarol dando olla popular. Vamos arriba. Déjese embromar con esto, con aquello, con Ponte, con Nana, con el chino. Nada. Peñarol comer afuera. Y que llueva todavía.
1: Mire, apareció un avión que había desaparecido un tiempo, ¿eh?
0: Sí, me imagino, porque ahora viene todo la internacional, seguro un internacional que apareció.
1: Es un golero sin guantes. Buen día, ¿por qué Peñarol no jugó con las 5 Libertadores? Dice.
0: Sí, porque están en casa, están en la vitrina.
1: No entiendo, ¿qué es 5 Libertadores?
0: No sé.
1: Les regalo la leña para la estufa. Bueno, por lo menos se pone con algo, Eduardo Denis. Traga por acá, no va a ser Eduardo, deje acá en el frente.
0: No sea mentiroso, ¿no? O sea...
1: Claro.
0: ¿No?
1: Don Eduardo, traiga...
0: Todavía le vamos a decir que nos trajo la leña.
1: Traiga la leña por acá, déjela acá en el frente que le buscamos el uso. Para la estufa, así quedan más cómodos para mirar el Nacional en una copa internacional. Debe ser la copa de Nietzsche esa que yo dije.
0: No importa, es una copa importante.
1: ¿Sí?
0: Si estuviéramos nosotros, estaríamos festejando lo que estábamos adentro. Le doy la derecha a Venus.
1: ¿Sí?
0: Yo lo único que le quiero recordar al amigo, que para participar de la próxima Libertadores, hay que ser primero, segundo, tercero o cuarto. Primero y segundo van directos, tercero y cuarto van a la fase preliminar de la Libertadores. No se mareen con los aplausos. Solamente eso, nomás le digo hoy, 28 de mayo.
1: Saludos para mi suegro y para mi suegra, Alicia, José y Alicia que están por allá. Dice, estamos escuchando, Fabri, me alegro que estés bien. Acá no hay fútbol ninguno, dice mi suegro.
0: Sí.
1: Es hincha de Nacional. Pero es de los hinchas de otrora.
0: Sí.
1: Aquellos hinchas como Raúl.
0: ¿Qué pediría su suegro a la fiesta esa que tú quieres hacer? poner temática en los...
1: ¿Mi suegro? Sí, sí, sí. Es más, yo me animo con mi suegro a ir a invitarlo a mi restaurante y me voy
2: nacional.
1: A acompañarlo al restaurante de él. Mi suegro la otra vez me regaló, me dice, vi esto y pensé en usted.
0: Tome. Ah, ¿lo hizo usted?
1: Sí.
0: Opa.
1: Yo todavía le digo a usted, José.
0: Sí, usted sí te miró, pero...
1: Sí, sí, sí.
0: Es de decir, escuchame la cosa, Fabricio.
1: No, ah, pero sí, sí, sí, pero...
0: Usted.
1: Es un usted cariñoso. Me respeto.
0: Sí, pero... Está, bien, está.
1: Está.
0: Seguimos.
1: Y sacó así un regalito, y eran tres Ibares de Peñarol.
0: Mira,
1: compró un llaverito de Peñarol.
0: Toma.
1: Y se lo compré para usted.
0: ¡Oh, qué bien!
1: Y le dolió comprarlo. Y dice, no, cuando pensé para quién era no me dolió. ¿Sabe cómo quedó, no?
0: Usted tiene que comprarle la próxima doctor algo. Por ejemplo, le recomiendo que le compre, ¿sabe qué?
1: No seamos, no empiece.
0: Por ejemplo.
1: No.
0: Una cosa va a ser hielo.
1: ¿Cómo se llama? Yo sabía que usted iba a agarrar para así.
0: Y ahí le yo.
1: Me acordé, yo sabía que usted iba a
0: agarrar. Pero dígale. Mire, usted te voy a tratar de usted. Mire lo que le compré. Pero eso sí, no quiero de plástico. Quiero que sea de material de ese desamor. Ese que se me dio así, se desarmaba el hielo. Bueno, ese compré para la heladera. Dígale que se acordó. Me acordé de usted, suegro. Mire lo que
1: usted
0: le
1: compré. Usted es malo, ¿no?
0: Usted es malo.
1: Claro, bueno, eso usted
0: si anda bien, bien. Si ¿pero? Anda bien, si anda bien en el sillo, te puede comprar un friso. Eso sí anda bien. Me acordé suyo, seguro. No, porque hay masas que necesitan frío rápido, doctor. ¿Me entiende? Porque yo le compro un friso, le regalo. Estoy acorde. Un llavero para que no quede afuera. Esto fue, ya. Muy visionario su suegro.
1: Usted dice que fue premonitorio.
0: Claro. Claro, doctor, ¿para qué sirve un llavero? Para las llaves. Y la llave que no queda afuera.
1: ¿Será que José ya
0: para
1: sabía?
0: Para que no queda afuera. Pero por supuesto, José es un crack. Regálenle un freezer, doctor. Y eso que fue con mi amigo José, que...
1: Mire que tiene que hacer unas vigas, ¿eh?
0: ¡Sí!
1: Bueno, vamos a empezar Frontera Abierta, ¿le parece?
0: 43 minutos después a las 10 de la mañana. Comenzamos Frontera Abierta, doctor. Comenzamos con la presentación del programa, ¿le parece?
1: Presentación, vamos.
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0: Saludamos y agradecemos. 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A todos, gracias. 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
1: Ya dejamos habilitado, si le parece, el 4656-3063 en esta mañana de Frontera Abierta. Mañana que se encuentra bastante fresca, le diría, ¿no? Neblina, constante, permanente, cielo cubierto, esperando lo que sería alguna precipitación que podría caer en las próximas horas aquí por el norte del país. La mañana que se presta para escuchar radio. La mañana que se presta para escuchar radio. Dice el teléfono acá de la radio que cuando son las 10:45 minutos en todo el territorio uruguayo, 13 grados es la temperatura en la ciudad de Tranqueras.
0: Según el INUMED, 11 grados 6 décimas. Y el pronóstico para las próximas horas, nubes cubiertos, baja probabilidad de precipitaciones. Yo siento que cuando leo el baja probabilidad, ¿cómo se cubren? Por la duda. Para mí iba a llover. El otro dice, no. Yo tengo años en esto y nunca vi, con estas cosas que me están mostrando, no vi. Digo, ¿y qué hacemos? Muy tenerle bajas probabilidades.
1: Por las dudas, ¿vio? Abre el paraguas, justamente por las dudas.
0: ¡Sí, sí, sí! Justo entró en esa poquito de probabilidades, cayó en el... Bueno, yo me fijo mucho en esto.
1: Cuando es cuando le dicen el 99%.
0: Sí. Eso habla.
1: ¿Eh? Eso habla. Por ahí. Bueno, dejo habilitado el 097-107-1023, como lo hacía mi amigo Eduardo Deris, el golero sin guantes.
0: El golero Cacho Bochincha. No puedo decir eso porque el golero Cacho Bochincha bajaba más.
1: Para que si usted es hincha de Peñarol y quiere desahogarse, puede hacerlo. Si usted es hincha de Nacional y quiere babosear, también puede hacerlo. Para que pueda compartir con nosotros esta mañana. Programa número 93 de este año. Tenemos frase en el día de hoy, ¿eh? Tenemos frase.
0: A ver.
1: La frase dice... Mire, justo.
0: No te quedes afuera. ¿Qué dice? A ver, ¿qué dice?
1: Las excusas solo retrasan tus sueños. Actúa. Renuncia a Diego Aguirre. Ah, no, esa parte la agrego yo.
0: ¿Qué tiene que ver, Diego?
1: Las excusas solo retrasan tus sueños. Actúa. Rubio, es hora de irte.
0: También. Yo casi se lo toco.
1: ¿Cómo?
4: Banco.
1: Banco, dice Real. El banco de reserva de Peñarol tampoco es bueno jugador, así que también lo tienen que cambiar.
0: Pero mira, doctor, que pegaron cuatro veces en el palo. O sea.
1: Excusas solo retrasan tus sueños. Pegar el palo es una excusa.
0: Bueno, como pega y entra.
1: Retrasan tus sueños. Yo no el que llega atrasado a las pelotas es Abel Hernández, que hace como 5 partidos no hace un buen gol.
0: Bueno, sí.
1: También.
0: Bajó 3 pelotas ayer, una a Darias, otra se la bajó a Arizo y la otra se la bajó, no me acuerdo quién fue. Pero doctor, precisa la bajada, porque se la dejó mi pupa pulsada, ¿dónde le pegaron?
1: Buenos días amigos, el negocio para los clubes que juegan Libertadores es invertir en buenos jugadores, dice mi amigo Ramón Piñera. Ramón, que ahora sí está escuchando la radio, Ramón, necesito que vengas a ponerle un tutor a mi árbol, al árbol de Yamandú, que está sobre la izquierda de la radio, porque dice Martín Rodríguez, mi amigo de la casona, que sabe de árboles, que el tutor que le pusimos a este está quedó chico. Entonces necesita un tutor más grande, Ramón, una arregladita por acá. Ahí a Baldú, que se le está...
0: Baldú creció mucho y el tutor ya no le da.
1: Sí, sí, sí, creció mucho y a Baldú y se le está yendo, Ramón, se le está cayendo. No sé si es peligroso que nazca y crezca torcido. Vio que algún árbol que...
0: Árbol que crece torcido jamás su tronco en derecho.
1: Visito, por otra parte... Como que el tutor lo mantiene ahí, pero está medio inestable también, Luisito, creo.
0: Sí, Luisito está... habla mucho también.
1: Para los que no saben, la Bandú y Luisito son los árboles que tenemos acá al frente de la radio, ¿eh? Lo voy a interprete. Son los árboles canadienses que tenemos acá en el frente de la radio. Así que, mi amigo Ramón, cuando usted quiera, dése una vueltita. Y a Blanquita, que como siempre hace llegar sus saludos y buenos deseos también aquí a través del 097-107-803. Tenemos varios mensajes y comunicaciones, tenemos varias varias informaciones para compartir. Saludos para el amigo Diego Barbarita, dice, mejor lo llamo porque diría muchas cosas y verdades que muchos no les gusta escuchar. ¿Cómo traemos un jugador colombiano por $70,000? Dice, le pegó un tirito y se desgarró. Que deje de bajar pelotas y la mande a guardar, dice por acá mi amigo Diego Barbarita. El viernes se desquita, mi amigo Diego. ¿Hay comunicación? A ver, hola.
5: Buenos días, muy tempranito la comunicación con ustedes hoy.
1: ¿Cómo le va, mi amigo Miguel Freitas?
5: Bien, con bastante frío por acá.
1: ¿Cómo estuvo Arjona por la capital del país?
5: No, no tengo idea porque no...
1: Ayer... Arjona. 45.000 personas.
5: ¿Viste?
1: Clásicos y una noche helada, convertida en karaoke gigante. El Gualtevalteco volvió a Montevideo tras más de 3 años con un show de 2 horas y media en el Estadio Centenario. 2 horas y media, contando el hombre. ¡Qué barbaridad! En el frío, ¿no? Hits, nostalgia y una multitud que desafió al frío. Leticia Floreta debe estar en camino para acá, ¿no? ¿Sabe que vi muchos tranquerenses por allá? ¿Muchos riverenses?
5: Y sí, por supuesto, digo, aparte la noche estuvo bravísima para dormir afuera también esta noche, ¿no?
1: Sí.
5: Afuera. Mucha gente durmiendo afuera, yo me acordaba de
1: eso. Bueno, es la mayoría del país que duerme afuera, ¿no? Sí, sí. El video va a tener mucho trabajo, lo digo.
5: La alegría va por barrio, la alegría va por barrio. Uno disfruta en unos días, otro disfruta en otro día y así vamos.
1: Sí.
5: Y nosotros estábamos a punto de dormir afuera de todo, bueno, lo salvamos, por lo menos pasámosla.
1: Ya quedaron ahí con la Copa Consuelo.
5: Bueno, pero te estaban deseando también.
1: Yo no. Y conozco varios hinchas de Peñarol que no, que tampoco verían el premio Consuelo.
5: Como ahora no clasificaron, ya, eso no importa.
1: Ah, yo como siempre escribo todo, yo lo dejé por escrito en el grupo de WhatsApp.
5: No, pero usted sabe que hay mucha gente que después que pierde y ya, pero es una mejor haber quedado afuera porque es una copa sin importancia.
1: Sí, copa de leche, le digo yo.
5: Tantos temas en tapete, usted sabe que... ¿Qué tema importante es la camioneta del presidente, ¿no?
1: Ah, ¿cómo le han dado pan al presidente por ese descuento que le dieron por ser presidente, ¿no?
5: Es importantísimo porque viene la periodista nada más que y nada menos que de la señora Madrid.
1: No es santa de mi devoción, ¿sabe?
5: No, pero yo sé, ella está en Radio Carve, la única radio que se mantuvo al firme con toda la dictadura, que apoyó toda la dictadura.
1: Bueno, más allá del medio al que pertenezca, ¿la información es real o no?
5: No, pero ¿cómo la red? Pero yo voy al hecho. Es tan importante. ¿Y por qué las noticias de periodistas previos no salen en los medios de comunicación? Que son denuncias gravísimas, eso no sale. Para que vean la gente cómo manejan la información. ¿Cómo se maneja la información?
1: Ahora, yo estuve, ayer estuve en reposo y leí varias cosas del tema de la camioneta de Orsi. Yo pensaba, ¿no será una estrategia de la empresa? Porque, a ver, yo pensándolo sanamente, ¿no? Por el lado sano, que no es mi mejor lado. Pero decía... Sí, yo sí soy Hyundai y viene el presidente de Uruguay a comprarme un vehículo, yo le voy a dar el vehículo con un descuento porque ese hombre va a salir a hacer gala de mi camioneta como la mejor de la clase en todo el país, en todo el mundo, va a salir en esa foto que sale bajándose de la camioneta. O sea, es como la publicidad que se le da a la camioneta porque la usa Orsi, que es el presidente de los uruguayos, ¿no? Si la usara Juan de los Palotes, no pasa nada. Ahora, es el presidente, es el cargo que ocupa.
5: Está perfecto, la verdad.
1: Entonces yo como empresa, yo me plantearía, sí, capaz que le doy dos. O del otro lado puede ser que como buen negociador vengo yo y digo, mire señor Hyundai, yo tengo al señor presidente de los uruguayos que quiere comprar su camioneta. Nosotros le vamos a dar cierta visibilidad a su marca, a su modelo, a las prestaciones que tiene este vehículo. ¿Usted no me puede hacer un descuentito ahí por todo esto que vamos? Bueno, nos sentamos y conversamos.
5: Pero lo que pasa, primero, esto es una política barata, ¿sabe por qué? Porque el presidente compra antes de asumir el negocio, no era presidente con nosotros, no era presidente.
1: 8 días antes dice que fue que...
5: No es presidente todavía, no tiene nada que ver.
1: Y hay que recordar, yo sé que a mucha gente no le gusta lo que estoy diciendo. Porque, pero yo me debo a la legalidad. Que no, el presidente no es funcionario público en ese momento.
5: En ese momento no es funcionario público, por eso le digo, pero son cosas políticas, son picadas políticas, picadas políticas, como se dice, pero el señor presidente de la calle no se compró una moto, sino alguien averiguó por qué como presidente, cómo la había comprado, que la puede comprar cualquiera, si de dónde salió la plata, si eso, la declaración jurada de esa plata, no, nada.
1: Ahora, mi amigo Miguel, y sé que no le va a gustar a usted esto,
5: sí,
1: que voy a decir.
5: Sí,
1: no solo hay que serlo, sino también parecerlo, dice uno máximo de la vida del derecho.
5: Sí.
1: Si yo veo que esto puede llegar a afectar mi imagen, aunque sea legal, es mejor no hacerlo.
5: Claro.
1: Yo creo que ahí falló.
5: Lo que pasa es que cuando andaba mujer en su cachinita también lo criticaban. ¿Qué le hacía para por imagen política?
1: Claro, pero digo, ¿usted se acuerda de aquel alcalde que hizo el sorteo de los jornales solidarios y se inscribió la mujer del alcalde y salió sorteada?
5: El Cerro Largo.
1: ¿Se acuerda?
5: Señor.
1: Bueno, nadie duda de la legalidad del sorteo, ¿estamos de acuerdo?
5: Sí.
1: Bueno, pero por aquello de no solo serlo, sino también parecerlo, era legal que la mujer saliera sorteada. Era legal porque cumplía con los requisitos. Ahora, dejó porque quedaba muy feo que era la mujer del alcalde.
5: Y porque las redes sociales enseguida la atacaron.
1: Más allá de las redes sociales o lo que fuere, queda feo. Éticamente, que no es lo mismo que legalmente, está feo. Y yo creo que ahí es donde se manejó mal Orsi. Si parece feo, es mejor no hacerlo, porque voy a ser el presidente de los uruguayos. ¿Sabes qué? Financiame los 21 mil dólares que me querés dar en descuento, no sé, buscamos la vuelta, pero no me des descuento.
5: Pero yo hubiera dicho que no es un delito.
1: Bueno, un delito no es.
5: Un delito, como que cometió un gran delito. Pero delito, hay otros delitos que sí están en tapete. Por ejemplo, el intendente Cerro Largo, estando condenado, fue delito y la asumió.
1: Pero eso no es delito tampoco, ¿eh?
5: Pero ¿cómo no si estaba con una condena?
1: Pero eso no es delito, que digo. Si asumió es porque la Suprema Corte, la Corte Electoral se lo permitió, porque no había incompatibilidad, no estaba formalizado, o sea, estaba formalizado, pero no había sentencia de condena, no había sentencia condenatoria.
5: Pero asumió sin saber entrar en el recinto, ¿se da cuenta? Eso se hubiera hecho uno de 30 antes, eso es, y bueno, y la política.
1: No, pero ahí está dudando usted de la Corte Electoral.
5: No estoy dudando nada.
1: Porque la Corte Electoral, hasta donde yo conozco, está integrada por integrantes de todos los partidos políticos.
5: Mire, si vamos a hablar de la justicia, sé que está dentro.
1: No, le hablo de la Corte Electoral, que es el organismo rector de las elecciones en Uruguay.
5: Yo siempre oí que la justicia era un poder independiente. Hoy tengo la gran duda, de sea de que sea el partido, la justicia dejó de ser independiente, lamentablemente.
1: ¿Qué me dice Miguel? Dice del expresidente José Mujica, que criticó duramente al presidente de la calle Pau en noviembre del 2024 por comprarse una moto Harley Davidson valorada en 50 mil dólares.
5: Y bueno, ahí está. ¿Y qué pasó? Y la compró y nadie criticó a Mujica, pero la...
1: Ah, no, ¿cómo que nadie criticó a Mujica? Dijo, Mujica catalogó estas acciones como propias de unos miserables y afirmó que quienes les gusta mucho el dinero no deberían dedicarse a la política, dijo.
5: Y bueno, pero Mujica lo dijo y no está ahora. Pero, ¿y la prensa? ¿Se hizo esto de lo que dijo Mujica? No se hizo esto para nada. Pero como es ahora Patricia Madre dijo, y entonces toda la prensa agarró para...
1: Bueno, yo no sé si no se hizo eco para nada, porque acá me lo están recordando, bien, o sea...
5: Mujica lo dijo. Porque Mujica demostró cómo actuar con la honestidad cuando fue presidente.
1: ¿Ah, sí?
5: Sí, fíjese que qué auto de lujo compró Mujica.
1: Sí, capaz que no el auto, sino la chacrita, vaya a saber qué, ¿no?
5: Esta ya la tenía, pero es el presidente, fue el presidente más pobre de todos los uruguayos.
1: ¿Será?
5: Sí, usted sabe que es así.
1: No, yo no, a mí no me consta.
5: Escúcheme, él reconoció mundialmente, Mujica, mundialmente, China, dijeron, hace poco fueron a China, fue a China el presidente nuestro. ¿Y qué era un homenaje?
1: Ya, pero homenajes así, yo digo, también homenajearon a la señora ex ministro de Economía como la mejor ministra del mundo.
5: Bueno,
1: ya, entonces de homenaje no hablemos.
5: Yo quería hablar para eso que mandaron mensajes para los que han desaparecido, algo fiesta que me decían a mí. Ahora pasaron a ser algo fiesta eso. Porque...
1: No, los aguafiestas lo que quería Miguel era discutir con usted el tema de los 5.000 pesos que le van a dar a los chorros, de acuerdo a lo que dijo el Pancho Sánchez.
5: Bueno, eso como se saca de contexto, que yo escuchaba lamentablemente, porque es un... Primero usted sabe que es un plan piloto a prueba, cuando es un plan piloto a prueba, ¿no?
1: ¿Sí?
5: Y son 350 personas y no por mes, como decían ahí ayer, por mes, no, son 350 nada más. Pruebas,
1: o sea que le van a dar 350 a 350 la prueba.
5: Pues que es una prueba con piloto, claro, y no es a cualquier preso. Pero bueno, yo no estoy de acuerdo, el gobierno que gobierna fue electo por el pueblo. Si no están de acuerdo, las próximas elecciones tienen la posibilidad de saltarlo.
1: Y sí, eso es la democracia.
5: Ahí está. Bueno, entonces que aquel que critica, que siga criticando.
1: Miguel, ¿usted está de acuerdo con este plan del gobierno de darle 5.000 pesos a los expresos? Una habitación, porque no es una casa, es una habitación. Boletos gratis, que son 30 boletos gratis. Y un celular cuando salen de la cárcel.
5: El celular será para controlarlo, para tenerlo controlado.
1: ¿Será? ¿O para que cometan ciberestafas también? Bueno, yo que...
5: Bueno, puede ser para tantas cosas. Pero...
1: Sí, también puede ser para mandar currículum. Puede ser. Ahora,
5: ¿usted tiene duda que la persona que sale de la cárcel, no importa de qué ideología, porque yo le dije varias veces ahí que los delincuentes no tienen ideología política?
1: Sí.
5: ¿Lo dije o no lo dije?
1: Sí.
5: Lo sigo diciendo. Ahora, ¿cómo sale? Si no tienen trabajo, no tienen y no le van a dar trabajo porque tú tienes antecedentes, ¿qué van a hacer esa gente?
1: Estamos de acuerdo. Ahora, ¿salen rehabilitados, Miguel?
5: No sé, hay una... No son a cualquiera, van a buscar a personas que se puedan rehabilitar y sucedan.
1: Pero el sistema de cárceles es para rehabilitar. O sea, ya tendrían que salir rehabilitados, no rehabilitarse en la sociedad.
5: Bueno, tenemos la cárcel de Punta Rieles que ha demostrado que mucha gente se rehabilita en una cárcel de Punta Rieles dentro de la cárcel y después salen con trabajo, salen a trabajar o algunos salen por su propio medio, después se independizan y salen, no son muchos, pero sí, la cárcel de Punta Rieles tiene... trabajo, tiene...
1: Usted sabe que a mí me toca, por mi profesión, vivir de cerca algunas situaciones que rondan el tema carcelario, ¿no? Yo no me dedico específicamente a esa área porque no es lo que me gusta, pero me ha tocado situaciones en las que he tenido que abogar por una persona que cometió un delito. Y como decían mis profesores en facultad hace más de 12 años, 13, 15 años atrás, decían, esto es una persona que le erró y por ese error tiene que pagar. Le pongo el ejemplo. Un padre, una madre, que agrede a una persona en defensa de su hijo. Y en esa defensa se puede dar una situación en la que el agresor, o que estaba agrediendo a su hijo o a su hija, cae y le da un paro y se muere, o se cae y se golpea la cabeza contra el cordón de la vereda y se muere, y eso es un homicidio, por más que sea en defensa de un hijo, y capaz que no llega a ser una legítima defensa, porque no se dan las situaciones. Entonces, estamos hablando de una persona que puede haber cometido un homicidio que fue por un acto
5: involuntario,
1: involuntario, o fue un acto, una reacción, fue algo que es un segundo y uno puede volverse un homicida, sin querer o queriendo.
5: Cualquiera lo podemos hacer y es el segundo.
1: Y el homicida no necesariamente va a ser un reincidente. O sea, esa persona carga con el peso de la muerte del otro por muchos años, esa persona sueña, tiene pesadillas, esa persona no se saca lo que hizo de la cabeza. Es una persona de bien que comete un acto en un segundo y que pierde la cabeza. Nos puede pasar a cualquiera. Le puede pasar a usted, me puede pasar a mí, en cualquier circunstancia estamos a un segundo de un acto de locura. Ahora, ese sale y seguramente, si no tiene una vida de ese tipo, ese tiene lo que se conoce como la oportunidad de rehabilitarse. Porque ese no busca la delincuencia como un medio de vida. El problema está en el otro, en el que mata porque le van a pagar para matar, que se llama sicario, en el que roba porque lo único que sabe hacer es robar, porque no estudió ni trabajó y hoy necesita algún recurso y lo que encuentra es la garrafa de la vecina que dejó en el patio. El que rapiña porque no se siente cómodo entrando a una casa a robar, prefiere con un arma hacerse más malo, salir y encarrilar a un trabajador que se levantó de madrugada, abrió su panadería, que trabajó durante la madrugada y que al mediodía está atendiendo el comercio sin haber dormido, y viene este malhechor y le encañona y le saca la recaudación de la mañana. Ese rapiñero que tiene ese estilo de vida, ese no se rehabilita. El que sale a robar, ese tampoco se rehabilita, así no vas. Entonces en la cárcel tenemos esa situación. De repente un padre que va por una situación de violencia, y un rapiñero, y un chorro. Y así muchos otros más, ¿no? Diferentes categorías.
5: Hay varios, puede haber esos ejemplos con usted, hay varios. Yo no voy a justificar el robo, pero hay personas que hacen la persona sin necesidad de comer a sus hijos, sale a buscar a trabajo y no consigue una idea, ¿no?
1: Y tiene que seguir buscando trabajo, tiene que buscar las ayudas del gobierno.
5: Entonces llega un momento que la desesperación no tiene un queso, no tiene algo de tomar, no quiere decir que lo robe.
1: Pero mi amigo Miguel, usted mismo no me dice que hay vides, que hay comedores, que hay merenderos, que hay tarjetas de Uruguay Social, que hay ollas populares. O sea, no podemos, yo creo, que dar el mensaje de que robar está justificado por hambre.
5: Yo soy cristiano, pero no quiero ponerme en un lugar, un padre que no tenga para darle de comer a su hijo y no consiga trabajo. Le voy a dar mucho, hay muchos.
1: ¿Sí?
5: Y que vaya al MIDI y de repente también le pide requisitos que el MIDI tampoco se lo da.
1: Miguel, tengo muchos mensajes para usted, pero le voy a terminar esta conversación, vosotros seguiría ya, con una frase.
5: Sí.
1: Que la iba a publicar ayer en mi Facebook.
5: Pero yo te voy a hacer una pregunta primero.
1: Bueno.
5: No una pregunta, justamente cuando yo fui a hablar de la gente esta que me expresaba de agua fiesta.
1: Sí.
5: Sí, esos comentarios donde dice eso de que se va a inaugurar, parece que este gobierno hizo nada. Ojalá sea un éxito esa maderera que se va a inaugurar en Frontera, en Rivera.
1: Sí, Braspain.
5: Trabajo gente.
1: Sí.
5: Y que sabe que parece que hacía tiempo que estaba previsto eso del gobierno anterior, ¿no?
1: ¿Y qué tiene que ver eso con los gobiernos?
5: No, pero escuché, ¿no? Yo escuché cuando yo mandé un mensaje al señor Caíto los otros días, dijo que eso hacía algo que se estaba negociando.
1: Sí, viene siendo negociado hace tiempo y él explicó que incluso eso iba a instalarse en Tacuarembó y que se trasladó para Rivera por todo un problema que hubo en la Junta Departamental por allá.
5: Está perfecto, pero cuando yo defendía que tanto le decían que el gobierno anterior hizo un incidente en Tranqueras y era mérito únicamente, yo decía que eso le había dejado todos los planes hechos del gobierno anterior con el maestro Fernández, eso no se reconocía como un hecho. Entonces, para que vean que las cosas hay que reconocerse cuando se hacen. Por eso está el señor Villar Muerto en la calle, está perfecto. Ahora lo hace este gobierno, está perfecto. Pero es lo mismo que la Unión Europea.
1: Pero espere, mi amigo Miguel. Digo, ¿usted está diciendo que esto es un acto del gobierno que se inaugure esta fábrica acá?
5: Que se ejecute, sí, es una... ¿Cómo no? El gobierno que está en el momento es el que va a el que se gestionó para que se llegue, que sea efectiva ese proyecto.
1: ¿Y en qué interviene el gobierno en esto?
5: ¿Cómo?
1: ¿En qué interviene el gobierno en esto?
5: ¿Cómo el gobierno tiene más que ver el gobierno?
1: Por ahora entiendo que no. Lo único que hizo fue la ministra fue dar el ok para que se instale una planta.
5: ¿Es que me parece?
1: Pero pasó todo anteriormente por la Junta Departamental, por ejemplo.
5: Pero está bien, lo mismo. El liceo estaba previsto.
1: O sea, que usted está reconociendo... No, pero el liceo pertenece a la educación del país. Esto acá es una inversión privada.
5: Está bien.
1: Y esto acá, el que mayor intervención tuvo fue la Intendencia de Rivera y la Junta Departamental. Entonces usted está, de alguna manera, diciendo que la empresa que se instala acá, el mérito también corresponde al Partido Colorado, que es el que gobierna la intendencia y la junta.
5: Y está bien que sea un acuerdo del Partido Colorado y de la intendencia, pero el gobierno actual es el que tiene que ver, por para eso están el ministro, ¿no?
1: Miguel, voy a terminar con una frase y tengo mensajes acá, pero después se los leo. Lo iba a publicar ayer en mi Facebook y me aguanté porque no quería pelearme con la gente. El Estado debe priorizar los derechos humanos de la gente trabajadora, honrada, decente y de la que no comete los crímenes.

0: 5, refleja que no sabe mejorar su propia economía. Eso significa que no está apto para administrar ni la chacrita, dice Gabriel Genesí, referida al presidente más pobre, Mujica.
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0: La política del fútbol es todo igual. La gente se pelea, discute y ellos se llevan la plata y la pasan bien. El 75% de la población carcelaria es reincidente. También es una realidad que muchos caen presos por crímenes menores o involuntarios. Pero ahí adentro hacen carrera. Es una graduación y lo peor, la pierden en miedo a la presión.
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0: Dale gas. Hay muchos padres y madres que no tienen lo que darle de comer a sus hijos. No salen a robar. Salen a hacer alguna charla, cortar el pasto, barrer alguna vereda. La gente de bien busca recursos a través... Nunca busca recursos a través del mal vivir. Yo no puedo entender a esa gente que no ven el desastre de sociedad que están dejando esta forma de gobernar favoreciendo a los delincuentes, dice por acá.
1: Yo lo que no puedo entender es cómo se justifican con tal de seguir adelante la vida. La verdad, yo quedo apavorado. Yo no digo por mi vida, que lo sigo, sino escuchando los informativos cuando hablan desde Andrada a, bueno, toda la gente de Frente Amplio, justificando cosas que es injustificable.
0: Vaya con otro.
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0: Le meten las manos en los bolsillos a la gente honesta para darle beneficios a la gente de mal vivir. Si se sacaran de su propio sueldo, los aplaudiría, pero ellos no dejan sus privilegios, dice por acá la profesora.
1: Es muy verdad.
0: Qué buena esa sería, ¿no?
1: Eso es una demostración.
0: Si, por ejemplo, quieren hacer un plan de rehabilitación de 5.000 pesos por mes,
1: sacarse de eso mismo.
0: Que lo saquen de los legisladores y los legisladores.
1: Imagínense el presidente ganando 100 mil pesos por mes en vez de 1.000.000 y pico. ¿Cuánta plata más se está robando en el país? En 5 años, ¿no? Porque
0: no, que diga, no, nosotros apostamos en este plan, los legisladores vamos a donar de nuestro sueldo 5.000 pesos todos los meses para...
1: 900 mil pesos.
0: Sería muy bueno.
1: 900 mil pesos, presidente. Y unos 500, 600 mil pesos en la vicepresidenta. Y ahí arrancar. ¿Cuánta plata había que hacer, no? A esto que le gustan hacer números. Hacer números poniendo, como decía Salle, un pico de 3 salarios mínimos, creo que decía,
0: sí.
1: O 6, no me acuerdo, y ahí a correr todo. ¿Cuánta plata se ahorra el país? ¿Y cuánto se puede hacer con esa plata?
0: 11 y 13 minutos en todo el territorio uruguayo.
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0: 11 y 15 minutos en todo el territorio uruguayo. Saludos para Romina, dice que alegría volver a escuchar los que siguen mejorando. Gracias, Robby. Vamos arriba con José Silveira. Le paso ahora el audio a usted, mi amigo Eduardo, para que usted lo tire el aire.
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0: Buen día. Dice el Mujito, doctor Fabricio Eduardo y audiencia. Bueno, en Japón los libros de los niños tienen la foto de Mujica en la tapa. Saludos al compañero Miguel, buena jornada a todos, dice por acá mi amigo el Mosquito.
1: Sí, pero todavía hay cosas de los bueno, no quiero hablar porque si no después te salen ya. Hay cosas de los alemanes también por todo el mundo, ¿no?
0: José, lo no entendí, mi amigo. El mensaje, pregunta a la Carri, al Mosquito, ¿cuánto pesa un kilogramo de dólar? No entendí, le digo José.
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0: Buen día, es

0: que Luisito esté con mucho vigor y Yamandú esté caído. Léeselo a Miguel. Saludos, dice Juancito. Saludos a Miguel. Se esperaba esto de este gobierno. Es un desastre. Suben los combustibles, suben los delitos, lo van a dar la plata a los presos, mientras que el que busca trabajo no hay. Se fueron todas las empresas. Nefasto, dice por acá el río Juancito.
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0: El audio del amigo José.
1: Doctor, 10, casi 25 de agosto. Audio, ya.
0: No lo escuché, ¿eh?
2: Se mantuvo el presidente y los cogían el campo de San Pablo con la camioneta del presidente, ¿se fue? Y nos cogían los 5 años con la moto de la Tarepó. Cogían todos 5 años, ahora sí, porque ahora en la camioneta están bravos.
0: Bueno, por hablar de la moto de la calle de Puebla, Harley.
1: Sí. ¿Usted sabe que Tancredo?
0: Sí.
1: Tancredo, que me mandó un mensaje.
0: Sí.
1: Yo me puse a leerlo y lo estoy pensando, ¿no? Y empiezo de a poquito así.
0: A ver.
1: Me dice Tancredo, un día, hay que investigar a la periodista si recibió para sacar ese informe. Creo que la automotora garpó por la publicidad escondida.
0: A escondida.
1: ¡Ah! De forma indirecta con el informe periodístico. Somos una sociedad de doble discurso.
0: Sí, estoy de acuerdo.
1: Ya, esto está muy bueno.
0: Bueno, Tancredo. A ver, ¿de dónde salió la factura? ¿Quién le sacó foto a la factura que anda circulando ahí con el logo de la...
1: ¿Qué dije ayer, doctor? Ayer no, antes de ayer. Preste atención en qué. En la marca de... La camioneta. Ahí está el kit. Porque hay. Además tiene mucho que ver también con el auto que usó el día de que asumió. ¿Se acuerda o no?
0: Sí. Bueno, vamos a la galería comercial. Me olvidé de preguntarle al video Miguel.
1: Ah, muy bien. Sí.
0: Y atención. Con esto que voy a decir ahora. ¿Le queda alguno más para hablar, Eduardo? Ya estamos cubiertos.
1: Ya estamos cubiertos. Bien.
0: Ah, sí, bueno. No. Bueno. Atención con esto que le voy a decir porque después de la pausa. Después de la pausa.
1: Después de la pausa. Atento.
0: Le voy a contar a la audiencia, les voy a dar a escuchar, más bien. Un audio.
1: Uno.
0: En realidad es un video. En el que habla es un reconocido profesor de Derecho Constitucional uruguayo, que hizo un intento de ingresar a la política en la elección anterior y no tuvo mucha suerte.
1: Éxito.
0: Con el Partido Constitucional Ambientalista. Estoy hablando de
1: Lust,
0: quien es un señor profesor, Eduardo Lust. Y comenta Eduardo Lust en una audición que tiene partidaria de su partido político, justamente, sobre algo que cambiaría en el mes de julio para jubilados en este país. No le pregunté a mi amigo Miguel si sabe o si él paga el IAS. Pero atención, jubilados de este país, porque habría un cambio muy importante en el mes de julio, que este profesor de derecho, creo que es abogado jubilado, anunció en una audición partidaria y dijo él, de muy buena fuente tengo esta información, esto no se sabe todavía, pero va a pasar esto con el famoso IAS, que es un impuesto a la asistencia social que pagan los jubilados en este país. Después de la pausa, compartimos todo esto y mucho más.
1: La dejo arriba de la mesa. 2,61 premium, 2,52 super 95 alza.
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1: A la baja. ¿Y a qué quiere que me explique usted, doctor? Porque usted estudió sobre las paramétricas.
0: No, yo no estudié.
1: A la baja 5,21 en el gasoil y a la baja 2,34 el supergas. ¿Por qué sube la nafta y baja el gasoil y el gas? Si la paramétrica
0: no... No, no, pero ¿está confirmado eso que iba a decir?
1: Sí. No, esta información no la da... Esto es de la
0: UCEA.
1: Esto es de la UCEA.
0: Está, pero ahí depende del poder ejecutivo,
1: La Unidad Reguladora de Servicios de Energía y Agua concluyó el informe mensual de precios de paridad.
0: Claro, pero ese es el informe que hacen todos los...
1: Pero ese es el piso, doctor.
0: No.
1: Pero es que, a ver, si usted está todos los meses con esto, y cuando le da la UCEA este número, ellos van de ahí para arriba siempre,
0: pero no van de ahí para abajo.
1: No,
0: para abajo no, pero pueden decir, nosotros lo aguantamos a la suba.
1: Bueno.
0: Ahí está el tema político.
1: ¿Cuál es la diferencia en 2,53? Porque acá lo que más importa es el gasoil.
0: Pero eso no es lo definitivo.
1: Y si vieron bajan el gasoil, créame, doctor, que
0: no creo que...
1: Sí,
0: ser.
1: No, pero yo no entiendo por qué hay una cosa que sube y que baja, siendo de que se compra el barril no por separado.
0: Vamos a la barril, ya venimos.
1: El barril al barril.
0: Ya venimos.

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1: El presidente Orsi visita hoy el departamento de Artigas y esta tarde inaugurará la zafra de caña de azúcar en Bella Unión. La nafta subió más de un 2% y el gasoil bajó un 5% en el último informe de la URSEA sobre precios de paridad de importación. La Federación ANCAP confirmó un paro de 24 horas a partir de las 14 de mañana viernes tras fracasar la negociación con las autoridades. El gobierno prevé destinar unos 30 millones de dólares en 2027 para aumentar y unificar las transferencias monetarias dirigidas a la infancia. La Cámara de Senadores cambió la fecha de la interpelación al ministro Gabriel Ogone para que no coincida con el debut del Uruguay en el Mundial. El presidente de OCE, Pablo Ferreri, rechazó los cuestionamientos del Partido Nacional y aseguró que el proyecto de saneamiento para 61 localidades estaba mal diseñado y no sufrió recortes financieros. La Asociación Uruguaya de Empresas Aseguradoras advirtió que el proyecto de ley para deudores de menores ingresos puede restringir el acceso al seguro de saldo deudor. El Ministerio de Transporte y Obras Públicas simplificará la guía de carga digital para atender los reclamos de los transportistas. El diputado colorado Felipe Schipani presentó un pedido de informes a Presidencia para conocer los criterios de selección del automóvil que trasladó a Yamandú Orsi en su asunción. La Asociación de Fiscales advirtió que la falta de seguridad y recursos provoca el retiro anticipado de los magistrados con más experiencia. Una pensionista de Rocha sufrió la suplantación de identidad y el Banco de Previsión Social le descuenta una pensión alimenticia por una nieta que no tiene. La justicia dispuso que el niño de 5 años hallado solo en Rivera regrese con su madre bajo el seguimiento del INAU y el apoyo de un familiar de referencia.
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1: El presidente Yamandú Orsi viaja. El Consejo Municipal está por la Asociación Uruguaya de Fútbol.
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0: Seguimos adelante, 43 minutos, pasan las 11 de la mañana.
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2: Bueno, voy con información. Usted va preparando el video que le pasé. Celebramos el Día del Libro y la apertura de la Biblioteca Solidaria. 29 de mayo, hora 10:30 en el matutino, 15:30 en el vespertino. Esto es la Escuela Elena Navarro número 3, la directora que nos hace llegar información. Aprovecho para recordarle a la audiencia que la dirección del Liceo número 1 de Tranqueras comunica a la población que el día 31 de mayo estará en el centro la mesa inscriptora móvil para inscripciones, renovaciones, traslados. El horario de atención al público es de 9 a 12 y de 13 a 17. Para inscripciones deberá contar con la partida de nacimiento y la cédula de identidad. Esto no tiene costo. Para la renovación, traslado tendrá un costo de 200 pesos. Se necesita la credencial cívica y cédula de identidad vigente. Saludo atentamente a Andrea Fernández, la directora del Liceo de Tranqueras.
0: Muy bien.
2: Decía que lo tiene pronto.
0: Sí, está pronto.
2: El doctor Eduardo Lust, quien fue integrante de un partido que no logró tener cupo parlamentario, un hombre que es más vinculado al área del derecho, más de la derecha, tiene un espacio en una radio o en streaming y alertaba sobre una modificación que habría en el IAS, que es el impuesto que se paga por la asistencia social. Esto decía el doctor Eduardo Lust.
3: Pues tenemos 1.394 que voy a amargar el fin de semana. Mi amigo, el del Ministerio de Economía. Eduardo, te mando esta información porque te cuento que a partir del mes de julio entran en vigencia modificaciones en el régimen del impuesto a la asistencia social. ¿En qué va a cambiar el asunto? El principal cambio es el cálculo del IAS, que pasa a considerar todas las jubilaciones que tiene una persona. Esto implica que en caso de percibir más de una jubilación, una pensión, por ejemplo, una jubilación, las mismas las van a sumar para aumentar la recaudación del impuesto. ¿Y qué es lo que va a pasar con esto? Este cambio va a impactar en los pasivos que perciben más de una jubilación. Los pasivos que anteriormente no estaban alcanzados por el impuesto van a estar alcanzados. O sea, entran pasivos nuevos a pagar impuestos que no pagaban. Información del Ministerio de Economía, de un contador del Ministerio de Economía que está trabajando en la redacción de esto que Odone le encargó. Pasivos que no pagaban empiezan a pagar el impuesto. Y pasivos que ya pagaban le aumentan el impuesto. Pero además le van a cobrar un anticipo mensual, le van a cobrar por adelantado. Y va a haber un monto fijo adicional determinado por el impositivo en función de la información que ya disponen. Le van a cobrar el impuesto por adelantado, algunos meses, pues ya lo van a cobrar más adelante, ya se lo cobran ahora. Le van a poner un monto fijo que la impositiva va a decir cuál es. Jubilados que no pagaban empiezan a pagar porque cambia el diseño el Leviatán. Como tenemos 1.394, le voy a amargar el fin de semana. Mi amigo, el del Ministerio de Economía.
2: Ahí está. La información que salió en este espacio de que tiene el doctor Eduardo Luz de una especie de streaming del espacio constitucional ambientalista, comentando sobre esta modificación que habría en el impuesto
4: al IAS,
2: a las asistencias, y eso hace que si prospera esta modificación, nuevos jubilados, o más bien
4: mi madre jubilados, yo no tengo una pensión, así que le toca eso,
2: que acumulan pensión con jubilación, pagarían ahora sí el impuesto, porque seguramente suben a la franja, antes no, y el valor del impuesto subiría,
4: y los que ya están pagando también van a pagar.
2: Repito, esto es lo que dice el doctor Eduardo Luz, vinculado a un informe que le hace llegar un contador del Ministerio de Economía,
4: eso de adentro,
2: que fue encomendado por el ministro O'Donnell a ese contador o a un grupo de contadores, y que irían por ese lado de las modificaciones, comenzarían a regir a partir del julio de este año,
4: presente año
2: 2026. O sea, vamos a esperar y ver si esto se da de esta forma, si no hay cambio de opinión, si la fuente del doctor Eduardo Luz es correcta,
4: o si hicieron un templado a la gente a ver qué pasa,
2: o
4: cargaron ahí eso. Luz le dice, che, ¿tengo alguien conocido? Sí, mira, se debe mandar fulano que pum, a ver cómo cae la gente,
2: tipo medidor de temperatura. Solo el tiempo lo dirá.
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2: dale gas. Saludo para mis amigas de Umpa Lumpa. Estoy viendo acá.
4: ¿Qué?
2: Que me escribieron a través de Messenger. Yo no abro el Messenger. Me llegó un mail ahora.
4: Doctor, estamos mañana por ahí con los regalos.
2: No, dice, buen día Fabricio, te estamos escuchando en la radio, pronta recuperación. A nosotros también nos agarró la gripe, pero un té de cáscara de cebolla.
4: Toma.
2: No la viene afuera. La segunda capa de aclara. Canela.
4: Y limón.
2: Sí. Es horrible, dice.
4: Aguante un palumpa.
2: Pero nos mejoramos así. Y para la tos, un té de ortiga.
4: Ah, qué bueno, sí.
2: También colocamos sobre una ortiga en el termo a la hora del mate. Ah, mire. ¿Qué es la ortiga?
4: La ortiga esa que le pica si te la toca. Si es macho, no, la hembra o si no.
2: ¿Sí? ¿Té de ortiga? Y hace, ay, pero y...
4: ortiga es una hoja parecida, ¿sabe a cuál? A la menta.
2: Ya sé, no te... ya sé. Pero digo, esa no, que te la eso no es... lo hace infusión. Le tiene que lavar la hoja, tiene que hacer algo. Por eso debe tener pichí de perro y todo lo demás, ¿no?
4: Según dónde lo vas, no lo tengo que la
2: ortiga.
4: La ortiga, doctor. Si la tiene al alcance de los animales, obvio.
2: Pero no se lava eso.
4: Y si todo se tiene que lavar, doctor. Lavar no le digo, pero si pasarlo por una agüita ahí. Lavarlo no sé cómo se lava una planta, pero yo le diría poner una gota de jane a 2 litros de agua, 1 litro de agua, y ahí lava la hojita y ahí va directamente donde está la hervida.
2: Mire, té de ortiga. Se te va la retón sin uno o dos días. Así nos mejoramos rápido nosotras, porque medicación tomamos de todo, dice.
4: Sí, sí.
2: Es verdad, Gracias a la salida de Umpalumpa, es verdad, estuvieron enfermas. ¿Sabe que Umpalumpa para esta temporada viene con alfajorcitos de maíz?
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4: ¡Ah, está ahora, doctor!
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4: 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Para hacer boca, de maicena.
2: De maicena, señor. ¡Qué delicia!
4: Claro,
2: bueno,
4: olvídate.
2: Olvídate. Lo que le decía.
4: Sí, sí, diga, doctor. Yo lo que decía es...
2: ¿Tiene otro cargado, otro...?
4: ¿Cuál
2: que la otra noticia que le mandé?
4: Van a decir que vamos a ver que ya está. Suplante...
2: Esa, bien. Cuando usted la quiera cargar, la carga. Tengo que... y voy a aprovechar, mientras usted busca ahí la... carga la próxima noticia. Tengo que... decir que mucha repercusión tuvo la nota con la directora del Liceo de Tranqueras el martes pasado.
4: ¿Celulares? No.
2: Celulares regulados.
4: Regulados.
2: En clase.
4: En clase.
2: Durante el horario de clase en el Liceo de Tranqueras. Recibí incluso algún mensaje por interno. La gran mayoría de padres a favor de la medida que... se implementó a partir de esta semana en el Liceo de Tranqueras,
4: sí, sí.
2: Regulando el uso de los teléfonos celulares.
6: En data cumplimos.
2: Sáquenle la publicidad si quieren.
4: Exacto, pero no, lo que pasa es que lo saqué, a ver si lo voy a volver, porque ahora no sé qué están haciendo.
2: Voy con varios titulares, usted cuando lo tenga pronto lo avisa. Ya hablamos de Ricardo Arjona. Ya hablamos de que lo escuchó usted en el informativo, el corte del informativo en las tablas de la radio. Orsi visita hoy la policlínica de Pueblo Yacaré y participa del inicio de la zafra de caña en azúcar, de azúcar en buena, perdón, Bella Unión. Presidente de la República,
4: pronto.
2: Hoy viajó a Artigas. Para dos actividades. La primera, visitar el equipo de salud de la policlínica de Pueblo Yacaré. Y segunda, participar del inicio de zafra de caña de azúcar en Bella Unión. Pero de Artigas,
7: ¿cobro una pensión?
2: Nos vamos a otro departamento. En Uruguay. Y estamos hablando de Rocha.
4: Rocha con R.
2: Porque esta señora, que se llama Susana,
4: ¿no?
2: Ayer usted lo escuchaba, lo daba a conocer. La situación que se dio con una docente en San José era...
4: La que le robaron 200.000 pesos y se hicieron sacar préstamo.
2: Esa. Ese es un tipo de ciberdelito. Este es otro tipo de ciberdelito. Miren lo que le pasó a Susana en el departamento de Rocha para que no le pase a usted.
7: Yo cobro una pensión y cuando voy a cobrar... tengo un descuento de 5.000 pesos, que supuestamente es la retención judicial, que no está, DPS no lo supo decir, que ellos cobraban solamente, descontaban, el juzgado de Rocha tampoco me supo decir nada, que como era de Montevideo, tenía que yo viajar allá y solucionar allá. Y resulta que, claro, me habían puesto un número mío de mi cédula, pero ¿de dónde salió mi nombre? Porque estaba mi cédula y todo mi nombre. Entonces de ahí salió el descuento. Nunca tuve una llamada para avisarme nada, que tenía que me iban a descontar. Entonces desapareció una supuesta nieta mía. Y de ahí me están descontando, desde el 4 de noviembre me están descontando hasta ahora, 7 meses para 8. Y todavía no se está solucionando. Supuestamente ahora la jueza trancó con la audiencia de que de que BPS es el que tiene que hacerse cargo de eso.
6: No tiene nieta.
7: No tengo nieta, no. Para nada.
6: Y cuando comienza esta situación, ¿cómo fueron esos primeros meses que le contaban y no encontraba respuesta en nadie?
7: Horrible. Horrible porque yo tuve que pagarme un abogado, que fue lo que me dijeron, no me solucionaban nada acá, para que el abogado fuera a Montevideo, solucionara, viera todo, hicimos un escrito, había que hacer un escrito, para yo comprobar que nunca vivía en Montevideo, que siempre vivía en Rocha. La verdad, es muy difícil, es un estrés tremendo, muchos días sin dormir, complicada, sin poder trabajar, complicada con eso, y es muy difícil, porque nadie te escucha, te dicen como que estás, sos tú, hasta la audiencia todavía 7 meses que estaban todavía la jueza con que yo era esa persona.
6: Pero en ningún momento hubo, por ejemplo, una revisión de las huellas digitales para saber que no correspondía a esa persona.
7: Y no sé, la verdad, no sé decirte qué es lo que hicieron, pero hasta ahora no sabían nada. Seguía siendo yo la responsable de eso y la que seguía pagando.
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2: El titular de subrayado dice suplantación de identidad.
4: Sí. Yo no sería tan no hay suplantación, es un fraude.
2: No sé, no. Yo no sería tan categórico como lo hizo subrayado. Porque usted sabe de historias que hay gente que se llama igual y que comparten casi que el mismo número de cédula.
4: Yo vi un informe el otro día de una señora en la cual lo iban a arrestar a la casa porque hacía fraude la otra persona con la cédula, el nombre, y iban a arrestarla a ella. Ha entrado en lugares que cuando dan nombre la arrestan, porque ahí también, o quedó bebiendo. Hace poco se dio un informe sobre eso.
2: ¿Puede darse por una situación de
4: mismo nombre, misma localidad?
2: Puede darse por muchas situaciones. De confusión, de puede ir por el lado de errores. A veces yo estimo que si le hicieron un juicio de pensión alimenticia es porque alguien no pagó la pensión.
4: ¿Sí?
2: La mujer asegura que su hijo no tiene hijos.
4: No tiene nieto.
2: Entonces,
4: raro,
2: como que
4: apuntaron mal.
2: Vamos a ver en qué termina.
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2: Más información del ámbito local. Ampliación del comunicado número 106 del año 2026. Rapiña en Tranqueras. Cese de detención para persona detenida. Y esto da lugar a mucha agua bajo el puente. Relacionado con el hecho ocurrido en la noche del pasado 17 de mayo, donde momentos que un masculino de 18 años de edad se encontraba en la agencia de Turil, en la ciudad de Tranqueras, se apersonó un desconocido, estoy leyendo textual el comunicado, ¿no? Por eso, se apersonó un desconocido, el cual mediante amenazas con un arma de fuego, lo despojó 150 pesos. Por lo que dice la redacción, había un muchacho de 18 años en la agencia de Turil, estaba esperando seguramente el ómnibus, viene una persona que se le acerca y con un arma de fuego lo despoja, dice el comunicado, de 150 pesos. O sea, dame la plata, 150 pesos. No dice si es una persona que estaba esperando el ómnibus, no dice si es un funcionario de la empresa que estaba por allí,
4: el agenciero,
2: el guarda, no dice nada. El comunicado sobre eso no se expide, dice que el masculino,
4: 18 años,
2: se encontraba en la agencia. Efectivo de seccional tercera, en la jornada de ayer, concurrieron en la pista de patinaje en calle María Bravo, donde detienen a un masculino de 32 años de edad, quien poseía orden de detención referente al hecho. A ver, la investigación policial que se hizo luego del incidente lleva a que la policía seguramente logre identificar al presunto autor de esta rapiña, identificación mediante, se lo encuentran en la plaza, lo detienen y se presentan en la fiscalía diciéndole: señor fiscal, ¿se acuerda aquel hecho que ocurrió hace una semana, casi atrás, 10 días atrás? Sí, bueno, ¿se acuerda aquel hombre que le robó al otro, lo rapiñó, 150 pesos? Sí, creo que lo tenemos, fiscal. Bueno.
4: Sí, para mí hay un hecho que usted lo hace por alto. Que ¿cuál? El primer comunicado decían con un arma de fuego, y en realidad no era un arma de fuego la que tenía.
2: Acá dice que...
4: Pero hay otro comunicado, yo hice, hace poquito salió otro comunicado aclarando ese hecho, hablando de la persona,
2: ¿sí?
4: Y que tenía un manubrio de bicicleta, yo lo vi,
2: ¿sí?
4: Que hizo pasar por un arma de fuego, que no era, era un manubrio de bicicleta.
2: Después de todo el trabajo de la policía, lo ponen a disposición de la fiscalía. Conducido ante la sede, culminada la audiencia, se dispuso cese de detención.
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10: Buena gente, especialmente las damas.

0: Lo que se vio ayer, creo también, doctor, es gran parte de acá en Tranquera, con el hecho de un menor, ¿no? Eso estaba en el parte policial. Ahora que yo le digo, se lo leo, ¿le parece?
1: Ven la figura, por favor.
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1: El otro hecho que llama la atención en el parte de policía de hoy, me pidieron que lo aclarara, porque lo escucharon, seguramente usted en el informativo, compartirlo, y vamos a hacer el desgranado, como dice Miguel Matos. Dice, incautación, armas, municiones, estupefacientes, hombre detenido, menor con salida no autorizada del IAU. Efectivo de la Dirección de Investigaciones en la jornada de ayer, luego de un trabajo de información e inteligencia, munidos con orden de allanamiento, concurrieron a la finca en calle San Martín, barrio Cerro del Marco, atenta con un masculino que se dedica a la venta de estupefacientes. Atento a un masculino que se dedica a la venta de estupefacientes. O sea, policía llega con una orden de allanamiento, después de un trabajo previo, porque aparentemente este hombre estaba vendiendo drogas allí, en esa finca. Una vez allí, con apoyo del GRT, de Policía Científica, realizan una inspección donde se logró ubicar primeramente a una adolescente, 15 años de edad, la cual se encuentra bajo el amparo del IRAU. O sea, esta chica, 15 años, tendría que estar en el IRAU, no en la casa de nadie. Y estaba con salida no autorizada del vivo. A ver, los chiquilines, los adolescentes, pueden exactamente salir del local con autorización. En este caso, encontrar a la gurisa, 15 años, a ver, te escapaste del IRAU. Perfecto. Además, se incauta allí, donde estaba la chiquilina, un revólver marca Taurus, calibre 38 con 6 municiones, dos municiones calibre 38, una munición calibre 30M1, una munición calibre 7.65, 5 municiones calibre 9 milímetros, 8 municiones calibre 22, 4 municiones calibre 45, todo balas, un envoltorio de nylon con 150 gramos de cocaína, 396 dosis tipo chasquis de pasta base de cocaína con 41 gramos cada una, 6 celulares y 3 notebooks. Casi nada, ¿no? Resultando en la detención de un masculino de 38 años de edad. Seguramente el masculino el que fueron a buscar. Se entera la Fiscalía Semiespecializada de tercer turno, que dispuso, se solicite la autorización del IDAU para hacerle examen de orina al adolescente. Y seguramente acá, Edgardo, vamos a hacer hipótesis, leyendo esto, decimos, bueno, seguramente la fiscal lo que quería saber era si la chiquilina había sido drogada o estaba drogada, alcoholizada, en este lugar. Enterado, el juez especializado del primer turno dispuso, que acá viene luego

0: familiar de Mirau, proteger la integridad física y emocional del adolescente. Punto. Es decir, el juez dice, ¿el Mirau era responsable de esta adolescente? Sí, perfecto. Que el Mirau la traslade ya, fuera del departamento de Rivera. Porque seguramente, y acá son hipótesis, esta chica de 15 años tiene mucho vínculo, muchas conexiones que le están afectando, que la perjudican, seguramente con el supuesto presunto narcotraficante. O se comprobó que esta muchachita de 15 años pasa más noches afuera que adentro. O, como decía mi amigo, tiene más noche que la luna. O se escapa demasiado. O está vinculada a algún grupo criminal. Y por lo tanto, el Lauro la puede controlar. No la pueden retener adentro de la casa. Se pasa escapando. ¿Saben qué? Mándenla para otro lugar. Trasládenla para el sur del país. Trasládenla para Florida. A ver si allá deja de escaparse. Estimo yo, Eduardo, que viene por ahí. Lo que a mucha gente le sorprendió es la multa que le coloca el juez al Grau en el caso de que no le hagan caso inmediatamente. Esto es muy común, ¿eh? Las AS-30 es eso. Es una multa que usted tiene que pagar si usted no cumple rápido lo que manda el juez. ¿De cuánto es la multa? 10 unidades reajustables por día de incumplimiento. Es decir, si hoy de noche esta chica está ahí, 10 unidades reajustables para el IDAO.
1: Mañana, 10 más.
0: 10 más. ¿Sabe usted el valor de una unidad reajustable? Al día de hoy,
1: casi 2.000 pesos.
0: 1.917 pesos, creo que con 38 centésimos. Usted que es rápido de cuentas, Edgardo, si una unidad reajustable son 1.917 pesos,
1: 19.000 y algo.
0: 10 unidades reajustables,
1: 19.000 y algo.
0: Entonces el juez de alguna manera les dice, ah, ¿ustedes quieren tener a esta chiquilina acá? ¿O no me hacen caso rápido? Por cada día que pase, 20.000 pesos van a tener que pagar de multa. Ojo que la multa no se la queda al juez. Es una multa que se le pone al Instituto de Nacional de Adolescentes y demás, al INAU, que lo cobra el Estado mismo, ¿no? Se lo coloca el Estado al Estado. Ahora, sigue la sentencia diciendo, siendo el deber del INAU proteger, si hoy de noche no se procedió al traslado del adolescente, volver a enterar. O sea, le dice, bueno, por cada día que esté acá, 10 unidades reajustables de multa. Pero además, si hoy de noche esta chiquilina sigue acá en Rivera, me van a avisar, porque yo le voy a pedir a fiscalía, le voy a pasar el expediente a fiscalía por el incumplimiento. ¿Sabe por qué?
1: Porque
0: desacato. Es decir, y acá entra el juego de instituciones. El director o la directora del INAU del departamento, departamental, va a tener que responder frente a la justicia, no solo en términos económicos, sino también por el delito de posiblemente desacato por no hacer caso de una orden emitida por un juez en la República Oriental de Uruguay. Póngale condena, ¿no? Enterada nuevamente la fiscalía semiespecializada dispuso se conduzca al indagado hasta la sede judicial para audiencia de control de detención. Se trabaja. Es decir, el hombre detenido, el mayor, hoy tiene lo que es una audiencia de control de detención, que es una audiencia básica donde le preguntan si está bien, si fue detenido en los términos que corresponde, para dar inicio al proceso.

0: Vamos a ver mañana, Edgardo, seguramente.
1: Sí, pero sí. Otra cosa. Y esto habla de cómo está trabajando en el NAU, con todo respeto. A mí que me toca leer los comunicados todos los días, y soy de prestarle atención. Usted me puede, usted estaba leyendo recién, ¿no? Recién usted vio el nombre de... No lo vio. Yo lo vi de mañana. El nombre de dos adolescentes que va la tercera vez que se campa en el NAU. Y le pasan de parte.
0: ¿Sí?
1: El último, yo lo estaba mirando, buscando. El 6 de mayo fue la primera vez. Después a los 5 segundos lo agarraron, lo llevaron. Ya está en la casa, se escapa de nuevo allá por el 17, el 18, lo agarran el 20 y pico y ahora, ayer, otra vez, falta desde el INAU. Voy a leerlo porque a mí me llama la atención, sinceramente lo digo esto de verdad, porque yo no puedo creer. Una vez, bueno, dos veces, pero ya tres veces en el mes, y hablo de Rubén Alejandro dos Santos González, falta del día 24, y desde el día 24 también falta Gregory Abraham Carballo Laviola. Es la tercera vez en el mes que se escapan del INAU. Y si a eso le sumamos esto, que tienen que ir a comprobar si hicieron lo que le decretó la justicia, imagínense de lo que estamos hablando, doctor. Lo que debe ser, no, con todo respeto, con todo respeto.
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0: Atención para los que me pedían explicar un poco más el tema del BPS. El otro día hice un post en mi Facebook, está la información, si le interesa, vaya, la lee, la comparte desde mi Facebook personal, ya lo hablé el otro día, lo explicamos de vuelta. El BPS, el 31 de mayo vence el plazo, quedan pocos días para aquellos que tienen más de 62 años y no tienen aprobado historia laboral antes o trabajos antes del año 96, se les vence el plazo para ir a BPS a tratar de reconocer esos años. Repito, el 31 de mayo termina el plazo y después a llorar el cuartito. Más información hay allí, compartíamos de forma clara en mi Facebook, puede buscarme por allí y mirar esa información.
1: Acompañados en la mañana, doctor, por Tranquera Padre, de otra más de Campito Fútbol 5, 091-52-66-67. 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
0: Y tengo una pregunta para la audiencia. Después de la pausa. Le voy a preguntar qué piensa sobre un proyecto de ley.
1: ¿No? ¿Cuánto proyecto de ley hay?
0: Se lo tiro ahora al titular. Voy a escuchar las opiniones después de la pausa.
1: Uno más. 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
1: Tire, doctor, tire. Titular. Y nos vamos a la pausa. Un diputado de un partido tradicional propuso: hay tanta gente en la calle, tanta gente durmiendo en la calle, indigentes, ¿qué podemos hacer? Dijo el diputado: partido de la calle. No, albergar a indigentes en cuarteles y que paguen con trabajo.
3: 1, 2, 3, 4.
1: ¿Cuál sería la alternativa? Que Blanca Rodríguez siga diciendo que no ve gente en la calle, se preguntó el legislador.
3: Estoy, ya la comparación ya me hizo cosa en la barriga. Estoy cansado, ¿no?
1: Diputado del sector del partido presentó una propuesta que pretende utilizar instalaciones del Ministerio de Defensa Nacional como espacios de alojamiento para personas en situación de calle. La idea incluye crear un sistema de contraprestaciones consistente en tareas de apoyo de los alojados o que los alojados prestarían dentro de los cuarteles.
3: Yo lo que pediría es que senador y diputado que se refiera a su par nombrándolo, degradándolo o criticándolo, ser bajado y se le descuenta del sueldo. Bueno, doctor, pero estoy cansado. No hacen nada.
1: Bueno, pero no tiene la idea.
3: Sí, pero no puede. ¿Qué tiene que ver?
1: Lo calentó la declaración de Blanca Rodríguez.
3: El problema Blanca Rodríguez, doctor, haga algo usted.
1: Pero
3: usted
1: está
3: tiene las mismas condiciones que la mujer. ¿Qué me viene a hablar de la mujer a mí? ¿Qué me importa lo que diga Blanca Rodríguez?
1: Bueno, pero ella...
3: ¿Y qué tiene que ver? Que hable lo que quiera. Ella dice eso, pero usted no puede contrarrestar con diciendo, pero lo que pasa es de Blanca. No, haga algo,
1: pero señor. ¿Qué
3: está haciendo?
1: ¿Presentando un proyecto de ley? Para mí está bien, ¿qué deciste?
3: Yo lo digo.
1: Así se hace responsable de sus palabras.
3: Le estamos pagando mucha plata a los senadores y a los...
1: Bueno, deje la discusión con Blanca y no sé qué.
3: Sí, pero quiero saber. Mañana habla...
1: La gente tranquila.
3: Porque cuando
1: sigue la política, señor.
3: Bueno, pero termine, ¿no? Ya estamos hartos de eso.
1: No, pero estamos hartos de eso. Si usted mañana dice en el micrófono, la luna es roja, y yo le voy a decir, no, Edgardo, la luna es roja. Ah, no, la luna es roja. Y yo mañana voy a decir... A ver, Edgardo Rodríguez, la luna no es roja. No, lo que trae usted.
3: Usted me tiene que preguntar a mí por qué la luna es roja.
1: No. Este diputado propone albergar a indigentes en cuarteles.
3: Es una palabra muy utópica, albergar.
1: Y que, entre comillas, paguen con trabajo por su alojamiento. Vamos a la galería comercial y escucho los comentarios.
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0: del sector de del partido presentó recientemente una propuesta que pretende utilizar instalaciones del Ministerio de Defensa Nacional como espacios de alojamiento para personas en situación de calle. La idea incluye crear un sistema de contraprestaciones consistente en tareas de apoyo que los alojados podrían o prestarían dentro de los cuarteles. Según informa el semanario Búsqueda, la iniciativa fue enviada el pasado 25 de mayo a los Ministerios de Defensa, Ministerio del Interior, Ministerio de Desarrollo Social y el Ministerio de Salud Pública, además de la Intendencia de Montevideo. A través de una exposición escrita en la que el legislador advierte sobre una problemática que se ha agravado en forma sostenida en los últimos años y que se ha hecho más visible en los últimos meses, el aumento de personas en situación de calle y las consecuencias sociales, humanas y de convivencia que ello implica.
1: Yo tengo la palabra, doctor, de hombre.
0: En el documento, el diputado recuerda que el Estado ya utilizó instalaciones militares en el año 2020, en el año 2022 y en el año 2023 para alojar a personas en situación de calle durante emergencias climáticas, particularmente durante las olas de frío. Según señala, eso refleja la vocación de servicio a la población civil de las Fuerzas Armadas, aunque limitada con una respuesta coyuntural. Yo quiero que Defensa pase a ser utilizado de forma coyuntural a ser parte de la operativa estructural, dijo el diputado, relacionada con las personas en situación de calle. El legislador explicó que la propuesta incorpora una contraprestación por parte de quienes sean alojados en dependencias militares. ¿Tú sabes lo que es una contraprestación? Yo le doy una cosa y usted le da otra. No es solamente alojamiento y
1: comida. ¿Cuál interés le dan comida? Por carpir todo acá y a comer acá, comida le damos. Eso es una contra.
0: No es solamente alojamiento, higiene y comida. Yo propongo que esta gente ayude a hacer alguna actividad de los cuarteles, a trabajar, por ejemplo, en las caballerizas, con los veterinarios, con distintas tareas de mantenimiento. Que se les proporcione ropa de trabajo, la dignidad de tener algo para hacer. Eso es algo digno y lo necesitan. Necesitan disciplina y orden, un horario para almorzar, para bañarse. Todo eso va a ayudar a insertarse de nuevo en la sociedad, expresó el diputado. ¿Tiene la palabra?
1: Tengo.
0: Adelante.
1: Argumenta que la propuesta busca dignificar a quien vive en la calle, pero también solucionar los problemas de convivencia que sufren los vecinos que pagan sus impuestos y se ven afectados por la situación actual. Con respecto, decía lo siguiente.
2: Hay que aclarar que a todos los ministerios, a Salud Pública, al Ministerio de Defensa, nosotros creemos que lo que necesita la gente que está en calle es dignidad. Necesita orden, necesita disciplina. ¿Para qué? Para tener una buena convivencia también con el vecino que paga sus impuestos, cumple con sus obligaciones y se encuentra en una situación de convivencia complicada. Pero la dignidad de la gente es lo que nosotros vemos. No puede ser que haya gente que esté durmiendo en la calle, que tenga que hacer sus necesidades en la calle y otro vecino sale y se encuentra con eso. No es digno para el que vive en la calle. Entonces nosotros dijimos, si en el periodo pasado se utilizaron en los días de pico de frío y demás, los cuarteles para poder alojar a algunas personas que estaban en situación de calle. Bien, nosotros decimos, vamos un poco más allá y que sean más cantidad de tiempo que estén en los cuarteles. Y a su vez una contraprestación. ¿Por qué una contraprestación? Porque esa gente la hace sentir útil. Le hace sentir que puede salir adelante y se puede reinsertar en el ámbito después de la sociedad. Hoy están afuera de la sociedad. Entonces un poco de disciplina, y cuando hablo de disciplina y hablo de cuarteles, claro, me van a saltar lo de los derechos humanos con una cantidad de cosas, pero yo cuando hablo de disciplina me refiero a que, miren, a las 6:30 de la mañana se tienen que levantar, a las 11 de la mañana se pueden bañar, a las 12:30 almuerzan. Ese tipo de cosas de convivencia son, me parece, bien importantes. ¿Por qué? Porque, bueno, es parte de lo que del hacer de las personas que trabajamos, que cumplimos el horario, bueno, ellos también pueden hacerlo y es una forma de reinsertarse de nuevo en la sociedad.
3: ¿Y las tareas serían dentro de cuarteles?
2: Bueno, mire, nosotros lo planteamos que cuarteles pueden hacerlo en las caballerizas, pueden hacerlo en la parte veterinaria, pueden hacerlo limpiando en los cuarteles. A ver, el trabajo en infilta, y esto es un poco lo que nosotros decimos, si después se organiza de otra forma y le dicen, mira, van a salir a pintar escuelas, van a salir a limpiar las plazas, van a salir a arreglar los monumentos que están grafiteados, ese tipo de cosas, vamos arriba, nosotros estamos abiertos a todo lo que quieran plantear. Esto es una propuesta para poner sobre la mesa y para decir, che, este no es un puntapié, esto no es un vamos, porque tenemos que de alguna manera buscarle una solución.
1: Conscientemente de las repercusiones que puedan tener el uso de recintos militares y el concepto de disciplina en este área.

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1: Hola, ¿qué tal? ¿Cómo están? Se nos vino el fin de con todo, ¿eh? Estamos acá para comenzar con la mejor onda para acompañarte con otro programa en el día de hoy. Gente que se siente sola, ningún solo. No hay solos, no hay solas, no hay nadie. ¿Por qué? Porque está tu amigo el gladiador. ¿Cómo? Por supuesto. ¿Con qué? Con la mejor música para compartir y para comenzar. Así comenzamos.
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0: Qué cadencia que tiene, qué ganas de bailar que te da, claro que sí. Y estamos en el fin de Elegí, prepárate y esta noche larga con todo a bailar donde mejor te plazca. La marca Caracol en el comienzo, que le da paso al cubano con este belleza para este. ¿Tú me quemas? ¿Tú me quemas, mami?
1: Mami.
0: Rosa y Esteban en Durazno con saludos.

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Estamos cerrando esta primera parte del programa del día de hoy con Palacio, la versión, última versión, de su material Cachila, aquí en tu programa La Música del Gladiador. Primera pausa del día de hoy. Volvemos enseguida.

0: Elisa y Roberto en Maldonado con saludos con el maestro Antonio Ríos con ese material que haré el amor, la música del gladiador. 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

Estábamos compartiendo a Luana con ese material de beso aquí en tu programa La Música del Gladiador. Tenemos que hacer una pausa y vamos a regresar enseguida ya con la última parte. Les quiero recordar algo muy importante. Programa que hacemos grabado desde Montevideo para todo el país. Saludos grandes a toda la barra que nos va a mandar saludos tremendo. Hay mensajes que me han perdido, que tuvimos un problema con el WhatsApp, tuvimos que desinstalarlo, instalar de vuelta. Así que aquel que le quedó algo pendiente, que se vuelva a comunicar conmigo, que lo vamos a tener presente. Cosas que pasan, es tal cual, es así. 099-1010-25, por mensaje, mandame tu pedido o tu saludo. A la pausa y volvemos.

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Comenzamos el programa de hoy con Damos Gratis, con este material. ¿Me dejas? Sofía y Cristina de Belén con mensajes, solicitud para el tema Vagabundo. Venimos con la versión de Soy Tu.

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1: Pero muy bienvenidos todos a una nueva emisión de Canto y Fogón del Sentir del Folclore en esta mañana de viernes 29 de mayo del año 2026. Quienes habla, Juan Antonio Castro, a partir de este momento les está invitando a que me acompañen, como lo hacemos a diario, a disfrutar de dos horas a todo folclore, a toda comunicación, aquí desde Canto y Fogón, radio web www.cantoyfogon.com. Y a través de la radio, a través de las emisoras que, como siempre, retransmiten nuestro programa a lo largo y ancho del país. Aquí en Montevideo, por Carve Deportiva, por la 1010 AM. En el interior del país, también nos retransmiten en FM, los amigos de 94.1 Casupá FM, en Casupá Florida, 97.3 FM Ciudad del Colla, en Rosario, Colonia, 98.9 Impacto Azul FM en Fray Ventos, en Río Negro, 94.5 FM Internacional en la ciudad de Rivera, 93.7 La Elegida FM en Río Branco, en Cerro Largo, a través de 98.1 Portal FM en la ciudad de Artigas, 100.1 FM Digital en Minas, en La Valleja, 93.3 Luna FM en Yung, en Río Negro, 88.5 Radio Hit en Santa Clara del Mar, en 33, 89.3 de Molino FM en Pando, Canelones, 91.9 Mega FM en la ciudad de Vergara, 33, 103.1 Esteña FM en Castillos, en Rocha, 104.5 FM Voces en Maldonado, 89.9 Utopía FM en la ciudad de 33, 90.1 FM Ideal Santa Lucía, Canelones, a través de 106.9 Contacto FM en la ciudad de Paysandú, 107.3 FM Tranqueras en Tranqueras Rivera. En el interior del país también nos escuchan a través de la tele, allí en el norte de La Valleja, a través del canal 6 de Mundo Cablevisión, Radio Cable Mariscala, por allí acompañándonos a través de la tele. Montevideo Night Radio, la radio de Rubén Titas Vázquez, el hombre de los pagos de Tacuarembó, montevideonight.com, por allí también nos escuchan. En Punto del Plata, los amigos de España, allí Diego, Leo, toda la barra, allí en la gran plataforma que es Punto del Plata, que se viene preparando con todo para el Mundial también. Punto del Plata, punto es también en internet. Y en la frecuencia 89.2 en FM, en Toledo y en el sistema DAB Digital en Madrid y Barcelona. En las diferentes plataformas, en las diferentes aplicaciones, TuneIn Radio, Radios.com, Radios del Uruguay y Casa de Radios, la aplicación por la cual ustedes pueden escuchar todas las radios de Casa Zorrilla y también, por supuesto, a nosotros a través de Carve Deportiva, allí en Casa de Radio.

por supuesto a través de la web de cada una de las emisoras que les acabo de mencionar. Por supuesto, la cabeza madre de toda esta emisión, que es cantoelfogón.com, que ustedes ya saben, allí tienen 24 horas de folclore. Como siempre, el 095-728-598 ya está habilitado para que ustedes se comuniquen con nosotros, nos cuenten desde qué lugar del país están en sintonía. Y nosotros ya nos vamos a la música, ya nos vamos al canto. Vamos a comenzar esta emisión de viernes con José Carvajal, desde el disco Viento en Popa, del año 1992, editado por el desaparecido sello Orfeo de Palacio de la Música. Vamos a escuchar un tema de Charles Aznavour, el francés, pero la versión de José Carvajal, La Bohemia. Luego se vendrá Daniel Guerra, desde el disco Universo Interior, con el tema Fusilaste mi alegría. Con estos dos temas comenzamos esta emisión de Canto y Fogón, emisión número 3273, que comienza de esta 74 fue ayer el jueves. Hoy viernes es la 3274, que comienza ahora sí de esta manera. Juan Antonio Castro les dice que sean todos muy pero muy bienvenidos.

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Allí teníamos la música y el canto de la tribu de los Soares de Lima, con este Campos Campos, la tribu de los Soares de Lima. A veces voy conversando, estaba por allí la querida tribu de los Soares de Lima, esta familia musiquera realmente de las más importantes de nuestro país, ¿no? Allí los teníamos a los amigos de la tribu de los Soares de Lima con este A veces voy conversando. Mensajes a través del 095-728-598. Le mandamos un saludo grande, como siempre, al Gordo Edgardo, abrazo para vos. Allí siempre junto a Canto y Fogón. Que bueno, el otro día le mandaba, no sé si lo llegué a leer al aire, después me quedé pensando si lo había leído o no, el mensaje por acá, a ver un segundo, que nos decía que le mandaba un saludo a Miguel Villares de Toledo, que fue su cumpleaños. Bueno, un saludo entonces para Miguel, de parte del Gordo Edgardo, que fue su cumpleaños hace unos días. Así que le mandamos un saludo grande para él, para el amigo en Toledo y a todos los amigos en los diferentes lugares del departamento de Canelones, que siempre están escuchando el sentir del folclore. 095-728-598. Y nosotros ahora seguimos disfrutando de la música y el canto de Jorge de Grolia, el hombre de los pagos de Castellanos. Desde el disco Nada se ha perdido, del año 2007, nos va a dejar De campo y cemento. Luego nos quedamos en Canelones porque vamos a escuchar a Jorge Reyes, el querido y recordado siempre Jorge Reyes. Voy a volver, nos canta Jorge Reyes en Canelones, a través de 90.1 FM Ideal Santa Lucía, 89.3 del Molino FM Pando, y por supuesto en Carve Deportiva en la 1010 AM, con toda la gran familia fogonera canaria.

allí teníamos a Pedro Martín Machado, cantor de los pagos del departamento de Canelones, allí cercano a la ciudad de Canelones, en la zona de allí a los Corrientes, también creo que reside, recuerdo ahora que pienso, no están en la ciudad. Le mandamos un saludo grande a todos esos amigos que a través de 90.1, a través de FM Ideal, nos están acompañando en esta mañana de viernes. Recuerden, mañana sábado desde las 8 estaremos con ustedes, como siempre lo hacemos aquí en Canto y Fogón. Mensajes a través del 095-728-598. Por acá le mandamos un saludo grande a Humberto y Marta desde Vilanova del Camí, escuchándonos siempre en sintonía. Buena jornada también para ustedes. Saludos, amigos. Buenos días, Juan, que tengas una excelente jornada. Saludos, Nelson, desde la ciudad de Canelones. Saludos para Nelson. Bueno, allí justo estábamos escuchando Cantores Canarios y antes escuchábamos a Jorge Reyes, así que hoy cumplimos con la cuota canaria, Saludos para el amigo allí, escuchándonos en la ciudad de Canelones, el amigo Nelson, sumándose a Canto y Fogón en esta mañana de viernes. Y seguimos ahora con Erika Bush, la gringa Erika Bush, la querida gringa Erika Bush, le mandamos un saludo grande como siempre, con su Peine de Agua, desde el disco Ofrendas del Barro, sonando aquí en Canto y Fogón. Luego se vendrá Eber Rodríguez y La Tocata, Canciones Nuevas, así se llama el tema que vamos a escuchar desde el disco Cuando Canta el Pueblo, del año 2001. Seguimos disfrutando de los artistas emergentes, los nuevos valores, los clásicos del folclore. Todos están aquí en Canto y Fogón, en el arranque de cada semana, llegando a cada rincón del país y a través de internet.

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Allí teníamos a los Tacuruses con Milonga Azul de Grotas y Yaguatiricas. Se llamó el disco del año 2004. Carlos Enrique de Melo, el Johnny de Melo. Johnny de Melo, bueno, de los Pagos de Rivera. El saludo grande a la gente de Rivera, como siempre, escuchándonos a través en la ciudad de Rivera, de FM Internacional, a través de la 94.5. Por acá también saludamos a la gente de Tranqueras, que nos escuchan en la 107.3, como por ejemplo Blanquita, Enzo y la familia desde Tranqueras, escuchándonos. Dice, me gusta mucho el programa. Bueno, saludos para allí la querida amiga Blanquita Cáceres, que siempre está con nosotros tempranito en la mañana a través de FM Tranqueras. Abrazo. Buenos días, soy Alejandro de Florida, escuchándolos. Muy bueno el programa. Mis saludos para todos, nos decía Alejandro. Gracias, Alejandro. Abrazo por allí. Por acá nos dicen, gracias a la vida que nos ha dado tanto. Gracias, Canto y Fogón. Excelente comienzo de jornada para ustedes. Fuertes y juntos, redoblando esfuerzos, dice por allí el querido Flaco Fernando, allí con la flor de Seibo, allí teniendo la imagen, enviándonos el amigo desde el vivero. El abrazo para él y para todos los amigos allí en el Pinar, que siempre están acompañándonos. Seguimos con más música, con más canto y más mensajes. Por acá nos dicen buenos días, escuchando desde Minas, desde la planta de Poland and Cap. Saludos, dice Ricardo Noria. Saludos para el amigo Ricardo, abrazo para vos. Buen día, mateando a orilla de la estufa, la cocina leña. Dice, con canto y fogón en la cantora, dice Fernando, desde costas de Arroyo Negro. Buen comienzo de jornada para todos. Saludos, Fernando, y nos manda la foto ahí al lado de la cocina económica, al lado de la estufa leña, la cocina leña. El abrazo para el amigo con el amargo, disfrutando de canto y fogón. Muchas gracias al amigo allí que se comunicaba con nosotros desde los Pagos de Costas de Arroyo Negro, escuchando canto y fogón. Buenos días, fogoneros, saludos desde Melo, muy bueno el programa, siempre con folclore, dice. Saludos desde Melo, Ramón, saludos para Ramón, allí en Melo, también presente. También un saludo grande para la amiga Blanquita Adam, que allá desde Río Branco nos manda saludos, dice, un saludo a mi familia. Aguante el frío, dice. Saludos, sí, hoy estamos con una jornada bastante baja en cuanto a las temperaturas, nuevamente, pero bueno, por allí, para el fin de semana, bueno, por allí se espera una temperatura un poco más alta, un poco, no mucho más, que, bueno, tendremos seguramente con algún pasaje de humedad aquí por el sur, que pueda generar algunas lluvias este fin de semana, pero si existe esa posibilidad, son muy pero muy leves, o muy poco volumen de precipitación el que tendremos. Seguimos con la música, seguimos con el canto. Se nos viene Ariel Cabrera Rijo, Gringo Viejo, así suena en esta mañana de viernes, aquí en Canto y Fogón, a través de Esteña FM, a través de la 103.1. El saludo grande allá a toda la barra en Esteña, que, como siempre, se quedan escuchando a Juan Eduardo a partir de las 9 de la mañana.

que, bueno, en su canal de YouTube está estrenando material con estos 40 años que está celebrando en el canto y la música. El hombre de allá de los pagos de la provincia del Chaco, muy cerquita de Vitro, Salta, por allá. Bueno, desde el próximo 2 de junio va a estar estrenando varias versiones de canciones que grabara con La Sole, con Jorge Rojas, con Abel Pintos, con Los Nocheros, con Luciano Pereira, en fin, con varios, con Axel también, Axel Fernando, bueno, muy, muy interesante todo el material que va a estar subiendo a su canal de YouTube, el querido Chaqueño Palavecino, que hay mucha gente que obviamente lo sigue y que por allí nos decían los amigos que están, bueno, sobre todo en el litoral, y bueno, aquí en Uruguay también, en el resto del país se ve el programa de Mirta Legrand, ¿no? Que lo conoce su nieta, un oyente el sábado o el domingo, creo que nos vio, estuvo en el programa y bueno, por allí presente estuvo el Chaqueño y bueno, seguramente muchos de ustedes lo vieron. Así que tenemos al Chaqueño Palavecino en este 2026 cumpliendo 40 años en la música y en el canto, que bueno, sigue recorriendo la República Argentina y seguramente lo tendremos por aquí próximamente, ¿no? Mensajes a través del 095-728-598. Dice, buen día, gracias por la buena onda. Dice Ariel, que nos escucha desde 33. Saludos para Ariel, Barrio España 33. Bueno, un saludo para Ariel, allí en la zona del Barrio España de 33, acompañándose por la 89.9 por Utopía FM. Seguimos con folclore argentino, se nos viene Víctor Heredia con El Misterioso Dragón. Luego Mercedes Sosa y otro clásico, Duerme Negrito. Pero ustedes no se duerman, quédense allí, por supuesto, prendidos y prendidas a lo que es la señal de Canto y Fogón, porque seguimos disfrutando de buena música de folclore argentino a través de FM Voces, a través de la 104.5, si nos escuchan de Maldonado y como siempre en la 1010, en Carve Deportiva. Arrancamos el día con toda la fuerza de lo nuestro, lo del folclore.

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2: Buen día. A las 4 de la mañana te estoy dando la bienvenida a esta última semana del mes de mayo. Un abrazo para Rubito, para Rubén Ariel de Colorado y para mis amigos, para Julio Mayo, para Pato, para Lucita. Vaya para todos los escuchas en general, que a la Gloria Teresa de Camilo Maldonado. Buen comienzo.

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Así tenemos a Richard Turcati, su grupo Fandango, desde los pagos de Rivera, con esta versión de Jinete Campero, junto a Víctor Buere y Daniel Invernón, creadores de esta canción, por el estilo de Richard Turcati y el recuerdo por siempre para Washington Pereira. Mensajes a través del 095-728-598. Por acá nos dicen buenos días, saludos desde Montevideo. Saludos para Edison Silva, que nos escucha siempre, nos dice Sofi. Saludos para Sofi, para Edison, allí escuchando siempre. Bueno, muchas gracias, allí sumándose a Canto y Fogón. Por acá nos mandan una hermosa foto realmente del amanecer. Qué lindo que es levantarse y ver este amanecer, ¿no? Dice, esto es lo que veo cuando abro mi ventana. Saludos, qué lindo. Aparte con un efecto blanco y negro, hermoso por allí. En la cumbre del cerro se ve, creo que es el cerro de Montevideo, creo. Pero bueno, saludo grande por allí, sumándose a Canto y Fogón. Hola, soy de Colonia, dice Milka. Saludos, muy bueno tu programa. Saludos para Milka, allí desde Colonia, escuchando Canto y Fogón. Por acá nos dicen buenos días, Juan. Saludos, siempre en sintonía. Y les dejo una frase para el día, para arrancar el día. Dice, lo invisible, lo esencial es invisible a los ojos. Mira que bien. Con un abrazo. Abrazo para celular terminado en 072. Por acá nos dicen, buenos días, ¿qué tal? Soy Guido, los escucho desde Trinidad Flores, buen programa. Nos dice por allí el amigo Guido, saludos para Guido, escuchando Canto y Fogón desde Trinidad Flores, allí sumándose a Canto y Fogón. Buenos días, Juan, dice Daniel y Eliana, siempre los escuchamos desde Atlántida, saludos. Saludos para Daniel y para Eliana, entonces, allí escuchando Canto y Fogón desde Pinamar. Buenos días, acá por Melo, escuchando, dice el programa, saludos. Para Pepe Gómez, que siempre está escuchando el programa, saludo grande para Pepe, que me mandó una foto pero no me la deja abrir, no sé qué me quiso poner Pepe por ahí. Bueno, un saludo para Pepe. Seguimos ahora con la gente de Canta Claro, se nos vienen con En Silencio y Soledad, luego desde Maldonado, Grupo La Mitad y su versión de Escobita de Rayán, desde el disco Cosas del Camino del año 2022. Suena a Canto y Fogón en los pagos de Paysandú a través de la 106.9, allá en las Sierras de Minas, en esta fría mañana. Nos escuchan a través de la 100.1. El saludo grande a mi amigo Gastón Sequeira y a toda la barra de FM Digital, a Ana y a todo el equipo que siempre está junto a Canto y Fogón.

0: Allí teníamos a Oscar Ramírez. El tema Soy Peón Rural. El tema que le pertenece a Oscar Ramírez y a Martín Torres, letra y música. El disco Volviendo a Vivir del año 2022.
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0: Mensajes a través de 095-728-598. Por acá nos escribe Miguel desde Atlántida y se me acompañan rumbo a Montevideo a mi trabajo. Saludos para Miguel desde Atlántida, bombeando para Montevideo y escuchándonos. Otro mensaje por acá dice: hola, buenos días, soy Héctor Menéndez, los escucho desde Los Pagos de San Carlos. Dice: frío por acá, buena jornada. Saludos para el amigo Menéndez, allí escuchándonos desde San Carlos. Buenos días, Juan. Le mando saludos a mis padres, que siempre te escuchan allá en Paysandú. Soy Carlos y yo estoy trabajando en Maldonado. Bueno, saludos para los papás de Carlos. No me pone el apellido Carlos, pero bueno. Y allí nos manda una foto desde su ventana en Maldonado, viendo el comienzo de la jornada. Bueno, saludo grande para el amigo allí en Maldonado y el saludo para sus padres allá por Paysandú. Por acá nos dicen Ana, buen día, Ana Claudia, buen día, nos dice desde el barrio Lezica de Montevideo, excelente la música y la compañía para los madrugadores como nosotros, dice por allí, buena jornada, gracias Ana, igualmente para vos allí en el barrio Lezica, aquí de Montevideo, escuchándonos por Cargo Deportiva por la 1010 AM. Seguimos disfrutando de buena música, de canto, como siempre, aquí en Canto y Fogón, en el sentir del folclore.

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0: Así terminamos a Néstor Techera con este tema, Ser Uruguayo. La canción candombe, candombe canción, se le dice, un poco de folclore urbano en esta mañana de jueves, de viernes, fue de ayer, esta mañana de viernes. El conductor todavía.
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0: Y por supuesto que hoy levantamos la copa de Rosés, brindamos por el gran Néstor Techera, que hoy precisamente está de cumpleaños, cumpleaños de Néstor Techera. 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
0: 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Mensajes a través del 095-728-598. Buenos días, Juan, soy Luis desde Paysandú, los escucho desde la zona industrial. Quería escuchar algún tema de Carlos Ramón Fernández. Saludos para Luis allá desde la zona industrial de Paysandú, amargueando y escuchando Canto y Fogón. Gracias. Buenos días, Juan, saludos. Nos dice por allí el celular terminado en 474. Saludos, un abrazo desde Buenos Aires, enviándonos este mensaje. Por acá, saludos a mi madre, dice que siempre vos escuchas, se llama Vanessa y nos dice, no, Vanessa se llama quien manda el mensaje, y le manda saludos a su madre, que dice que nos escucha en Castillos. Saludos para Vanessa y su mamá, que nos escucha en Castillos, escuchándonos a través de Esteña FM, como siempre, a través de la 103.1. Hola, soy Rosa, los escucho desde Pando Norte, muy bueno el programa, saludos. Dice saludos para Rosita, allí desde Pando Norte, sumándose a Canto y Fogón. También para Diego y José, también de Pando, que nos mandan saludos. Dice por aquí trabajando y escuchándolos. Saludos para Diego y para José, allí desde la zona de Pando Norte, escuchando Canto y Fogón. También le mandamos un abrazo grande al celular terminado en 211, que nos dice, buenos días, Juan. Soy Andrés y los escucho desde Roma, Italia. Gracias por acercarnos al paisito. Gracias, Andrés, a vos. Desde Roma, tierras tanas, escuchando Canto y Fogón y escuchando este ritmo de candombe que le hace erizar la piel. Bueno, muchas gracias al amigo allí, escuchando a los candombes uruguayos a través de cantoyfogón.com. Como dice por allí el spot que grabara el querido Cristian Furconi, el departamento 20 de todos los uruguayos fuera del país se une aquí en cantoyfogón.com, folclore 24 horas. Seguimos, se nos viene el alemán, seguimos con ritmo de candombe. Gerardo Dorado, el alemán, nos deja por allí su versión de Zumba que Zumba, ritmo de murga, ritmo de folclore del cemento, sonando en esta mañana de viernes. Recuerden, mañana desde las 8, junto a ustedes, como siempre, con toda la comunicación y la música folclórica. Y a la tarde, desde las 2 y 10 de la tarde, por Radio Carve, por la 850M, ustedes ya saben que eligen la música a escuchar por mensaje de voz.

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1: Así teníamos a Miguel Ángel Palomé, que es el hombre de los pagos de Pueblo Baiso, Paysandú, con el reto son sonando en esta mañana de viernes. Recuerden, como les decía, mañana desde las 8 estaremos con ustedes y ustedes con nosotros, ¿no? Como siempre, a través de Canto y Fogón y toda la cadena Canto y Fogón de los sábados. Cristian Furconi, nuestra voz, locutor, hombre de los pagos de Juan Lacase, tiene esta sugerencia para todos ustedes. A ver qué nos dice el querido Cristian.
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0: Así teníamos a el querido Jorge Nasser junto a Lucía Aramburu con esta polca del Raid de este fin de semana. Raid precisamente los pagos de Lucía allá por los pagos de Sarandí Grande, con una nueva edición de la cuarta edición del Cuna del Raid Hípico, organizado por el Centro Social 12 de Octubre, y también la 45ª edición de la Aparicio Sarabia allá en Cerro Chato, con la gente del Centro Unión de Cerro Chato. Grandes fiestas del Raid este fin de semana. Mañana sábado, como les venía diciendo, a las 8 los espero, y si no, a la tarde por Carve, 8:50, desde las 2 de la tarde. Si no, con el resto de la barra, nos reencontramos el lunes en este mismo punto del dial. Que pasen bien, que tengan todos un muy, pero muy buen fin de semana.
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Amigos de Tranqueras FM, el gusto y el placer de reencontrarnos una jornada más en lo que es la quinta y última de esta semana. Hoy viernes 29 de mayo. Cordial saludo a todos los amigos de los distintos barrios de nuestra querida ciudad, a la gente de la campaña, a la gente del interior, donde llegue la voz amiga de Tranqueras FM, sean todos muy bienvenidos. La invitación para que juntos transitemos esta huella hasta la hora 8. Última jornada de la semana. Transmitiendo desde Tranqueras FM, la 107.3, desde la CX297A, desde el estudio 1, Wilson Lilo Acosta Martínez, para Tranqueras, Uruguay y el mundo. Sigan todos muy bienvenidos. Nuestro comienzo con Cazador del Río Uruguay. Le da el comienzo Walter Apeseche, el Cocorico y la Sinfónica de Tambores. 6:05 minutos de esta mañana de viernes 29 de mayo, una temperatura de 10 grados.

0: Escuchábamos a la gente del Este, el canto rochense, aquí en la mañana, quinta y última jornada de la semana. 6-7 minutos, mañana fría, 10 grados aquí en nuestra ciudad. Anunciada alguna llovina, meteorología anuncia alguna llovina para nuestra ciudad entre la hora 9 y la hora 10. Pero poca cosa, ¿sí? Escuchando a Julio Víctor González, nuestros queridos amigos, el petiso Humberto Piñeiro, Luzucara de Basaberto, no dice cosas del camino. Un saludo para la gente del Charrúa, que siempre madrugan, ¿eh? El fogón encendido, no se apaga nunca allí el fogón. Un abrazo grande, Javier, ¿eh? Javier Rodríguez, un abrazo grande a toda la barra allí del Charrúa. También allí por mis paisanos, ¿eh? Cayeron la cama hoy. Un abrazo grande, Andrea, a toda la barra, ¿eh? A Salustiano también, que dice, ya ensilló el pingo para salir, ¿eh? Pero va a escuchar un rato el programa, ¿no? Dice, un abrazo grande allí por la coronilla, el amigo Salustiano Sarabia, un abrazo grandote, gracias por la sintonía. A Blanquita también un abrazo grande, también al amigo Jorge, nuestro saludo.
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escuchando a José Luis Guerra, el Pepe, Pepe Guerra, con letra y música de su autoría, La Verde Esperanza. Saludamos a José, el amigo José allí en Barrio Pirulo, también a Fernando, el amigo Silveira, desde Maldonado, en sintonía todas las mañanas con Eco de mi Tierra. Un abrazo grande, Fernando. Gracias por la comunicación también al amigo José en Barrio Pirulo. Un saludo a Salustiano allí por la fortaleza, un abrazo grande también a la gente, mis paisanos, a Andrea, a toda la familia, a toda la gente linda allí del Boquerón, un abrazo grande también a Javier desde el Charrúa, Cabaña el Charrúa, de José Carlos Rodríguez el Negrito. 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Saludos para Blanquita Cáceres, un saludo grande para Jorge, para Raquel, también para el amigo Carlos.

0: sábado 20 de junio, un saludo grande para el Solano, que ya también está saliendo a trabajar. Un abrazo grande a todos los medios de transporte que nos hacen con el dedo cuando venimos, que van escuchando. Bueno, a partir de las 6 a las 8 estamos aquí junto a ustedes, ¿eh? A toda la gente que sale a laburar, la gente de la construcción, la gente de la forestación, distintos rubros, la gente del campo, querida, ¿eh? A todos ellos un abrazo grande. Bendecido día, un buen fin de semana a todos, ¿eh? 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Un saludo a Nara, a toda la gurizada allí de Daspie, ya envuelta, ¿eh? Falta poquito ya para comenzar, ¿eh? Un abrazo grande, Nara. Gracias por la sintonía. 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
0: Escuchábamos el lobuno de Mariano, la voz de Abel Ibrún, que se ha ido de gira, pero que nos ha dejado tantas, pero tantas canciones en el recuerdo de nuestra querida paisanada. El lobuno de Mariano.
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0: 6:27 minutos aquí en nuestra ciudad y en todo el país, una temperatura de 10 grados aquí en nuestra ciudad, con alguna llovina, diría, pero una cerrazón fina, como dijo Santiago Chalar. Un saludo para el amigo Moreno, que siempre está pendiente del programa, le manda a Javier un gran abrazo. Que ponga algo en el fuego, dice Javier, bueno, no sé, leña capaz, porque está con frío el hombre. Antonio González, en Bola de Oro, también el abrazo grande de parte de Javier. Javier está bien enterado todo, noche, de toda esa barra, Un saludo en Cuatro Bocas, qué gente linda de Cuatro Bocas. Sergio, a Marta y a Tiago, pase un tema, escuchamos en Cuatro Bocas, Sergio, Marta y Tiago. Un abrazo grande también a Fernando, allí por Maldonado, a José, aquí en nuestra ciudad. A Salustiano, ya con todo pronto, con todas las garras prontas, che, para salir, A Andrea, no se me vaya, dice Javier, no se me vaya a caer en el fuego la sobrina. No, no, no, está atenta porque recién nos escribió y nos puso un dedito para arriba. Así que vamos arriba, A la gente linda, Saluda a María, a Mirta, a Nedir, también la mamá de María, Está durmiendo, pero María escucha todas las mañanas.
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0: El lunar de Mitropillo, nos dice Alberto Merlo, saludando a la familia allí por Cuatro Bocas, al amigo Sergio, Marta y Tiago. También un saludo para Silvia, que nos escucha en Paso de Aire, también la gente de Sarandí de la P, el amigo Furtado, a José Carlos y a Gabriel, que están por allí, a Lambrandia, le escucha tempranito, el abrazo grande. Gente linda de Sarandí de la P, y también a Julio, allí por el Platón, tempranito junto a nosotros, al amigo Ferreira, desde Mazoyer, el abrazo grande. También para Cortume, a la familia González, el abrazo a Ramón, también a Juancito, al amigo Humberto, desde Cortume también a Estela, el abrazo grande. 6:38 minutos de esta jornada, Alberto Melo, el lunar de Mitropilla, mañana Decos, última jornada de la semana. 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
0: 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A Mirta también, que todas las mañanas madruga y escuchan. 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

0: Un saludo a Andrea allí por mis paisanos allí. Escuchábamos la voz de Virginia Conde con Canción del Adiós. Un saludo grande para Gloria, también un abrazo grandote para Neris, para Graciela, que nos escuchan desde Minas de Corrales, por allí al amigo Pochelú, a Sonia, un abrazo grande también para Nelson, para el amigo Sánchez desde Minas de Corrales. Un abrazo grande allí por Curtiseira, a Sergio y a Nada también. Un abrazo grande a María, para Cecilia, a la familia Díaz desde Mevir 4. Un abrazo grande también para Abel desde el centro. Un abrazo grande para el amigo Martínez, también está escuchando en Ruta 30. Para Miguel, un abrazo grandote desde Sarandí de Arapey, saludando allí en Pepe Núñez, a Mario Sosa. Un abrazo grande, dice que tal, cumple el hombre, bueno. Un abrazo grandote para el amigo allí, en sintonía con Ecos de mi Tierra, aquí por Tranqueras FM. A Julio, aquí en nuestra ciudad. Alicia, desde Mavir 6, un abrazo grande para Valentino, en Barrio Artigas. Para la familia Lima, dice, estamos prendiditos todas las mañanas. Un saludo para Nelly González, un abrazo grande. Un saludo para Luis Alberto también, dice, viajando. Un abrazo también a Oscar González, a Juan Preste, que va manejando y escuchando como todas las mañanas así en el transporte de la forestadora Finzo. Un abrazo grande. Para Rubén García, también nos pedí algo de Pablito Estramín. A Gustavo, un abrazo grande de Cerro Solito. Un abrazo también a Noel, al amigo Soria y al amigo Santos desde Masoyer, de allí a Ferreira también, que desde temprano estaba llamando, La Palma, al amigo Fernando y a José, Fernando de Maldonado también, un abrazo grande, y a José allí Barrio Pirulo, también a Danilo, está escuchando, un abrazo grande, gracias por la sintonía, Danilo, al amigo Melo, a Luisito, al amigo Pereira, Gerardo también se viajando y al escucha de Ecos, allí en Cerro Batoví, un saludo a Teresa, también a Estela desde Capón Alto, saludando a Mario Moyano, que también están cumpliendo años de casado, hoy 23 años, un abrazo grande para el amigo Parodi, aquí en nuestra ciudad, a Julito de Olivera también, un abrazo, a Marcelo, al amigo Leo también, el abrazo grande desde Cuchilla de Yaguarí. Tengo más mensajecitos por aquí para Patricia también, que nos está escuchando, el abrazo grande para el Mosquito, un abrazo también Carlitos Correa, está sin tarjeta, me dice Carlito, pasame un tema, me gritaba así. Bueno, Carlito, un abrazo grande, vamos a recargar, Carlito, se viene fin de semana, también se viene, tenés que tener plata, pero el cachilo se viene la suba para el lunes, apronten los bolsillos, che, gente linda. Esteban está en comunicación también a Matías, de Costas del Laurel, por allí, amigo Mario, al Tilico, un abrazo grande. A Oreste, a Maura, a Nurimar, a Alberto, a Marlene, allí por el Pichón, también a Manduca y a Nubia, escuchándonos, un abrazo grande. 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
1: 6:55 minutos aquí en nuestra ciudad, 10 grados la temperatura actual aquí en Tranqueras. Gaucho de la Frontera, Artigas Frodo, su dedo, saludos Oscar, Oscarito, está por salir, trabajando, abrazo grande al amigo González, a Ana, a toda la familia, a Juan Prestes, que va manejando el micro y escuchándonos, a toda la barra de Oscar por allí, un abrazo grande a todos los demás compañeros, no sé los nombres, un abrazo grande a todos, unos van durmiendo, che, el hilo hoy está despierto, está clarito el último día, no, falta mañana, che, bueno, no sé, hoy es viernes, el cuerpo lo sabe, dice el hilo. 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Un abrazo grande para Dan, un abrazo grandote. A Dan Madruga, dice, bueno, después de las 7 ya tengo un fuego armado, tengo un buen mate, unas tortas fritas que quedan de un día anterior, hay que recalentarlas del fogonche porque si no, quedan como, ya te digo cómo está. Y un abrazo grande a Laurina que está en el tercer sueño, me dice Adán. Bueno, la amiga siempre me escuchó en las tardes, está jubilada el programa ahora, pero usted le cuenta después los saludos. 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

Escuchábamos a Horacio Guaraní, me piden que lo olvide. 7:12 minutos de lo que es esta jornada última, última peña de Ecos de mi Tierra por esta semana. 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

0: un saludo a Javier, a Andrea allí por el Charrúa, por los paisanos, también un abrazo grande a don Adán, saludando a su trozo de luna que duerme plácidamente, menguantemente. Un abrazo grande, don Adán, La Brinda no escucha más el programa, Perdí un cliente, che. Pablito Estramín de Juan Carlos López, trozo de luna. 7:20 minutos, un saludo para Pablo Capriole allí por Estación Ataques, el saludo de Javier, Pablito nos escucha desde temprano, desde que arranca el programa, está pegadito Pablito, allí en Estación Ataque, como lo está también en Cuchillo Jaguarí Estela y al amigo Joaquín, un abrazo grande también allí Manuel Díaz, a los amigos Braga, desde Pepe Núñez al amigo Juan, el abrazo grande también allí por Cuatro Bocas que nos escuchan, desde Piedra Blanca también el abrazo grande a Martín. Pablito de Estramén, trozos de luna, un gran abrazo a mi querido amigo, relator de criollas, el Tilico, Tilico Santiago, un abrazo grande, Tilico, gracias, Hoy no se levantó Marito, Tilico, él critica, pero hoy no dio señales de humo, che. 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
1: 7:28 minutos de esta jornada, jornada quinta y última de la semana. Escuchábamos Letra y Música de Valentina, Pa' Enamorar. Y Pa' Enamorar se viene, para los mayores, para reafirmar ese amor. Se viene un baile, Piquete el Pichón, sábado 6 de junio. Mirá, Tílico, ha pedido la gente, para mayores, un gran baile con sonido norte y Pipo el Gusta y la KM. Comienza a las 21. Bailamos hasta la 1, che. No podemos cansar a los viejos tampoco, che. Donde me incluyo, ojo. Hora 21 hasta la 1, pues nos falta alguno que sale con medio. Me espera la salida ahí, te espero la salida con mis serían los gurises, che, Javier. Comienza hora 21 hasta la 1 de la mañana, así no se van cansaditos. Y bueno, en el mes que viene vamos a tener otro más, Entradas populares a 250 pesos. Un saludo a Nuri, Mario, Alberto. Che, estamos hablando de fiado, che, Tílico, dice el Mario, estoy en el pueblo y me amancé. Bueno. Cuidado, chica, venía a amansarse el pueblo, que a nosotros los pueblinos no nos gusta cuando nos entran a ocupar territorio, No comenta, Tílico, comento, sí, pues yo no soy ropero para guardar porquería, así que, dice, me dormí, pero confieso que no soy igual que el Tílico, asumo mis errores. No, no, del Tílico nadie me habla, porque el Tílico es garantido como yisquero de Guampa, así que no me venga a hablar mal del Tílico. El Tílico es seguro. Cuando el Tílico se duerme, bueno, todos vemos, ¿no? No necesita andar asumiendo errores, porque todos vemos. Si él no llama, él es garantido. Si él no llama, es porque se durmió. Bueno, hoy le tocó, Tílico, el que se ríe, le tocó hoy. Se pegó las crías, marico, y anda en el pueblo, que quiere el hombre, che. Le costó tardísimo, seguramente. 7:30 minutos. Escuchando a Valentina Lozano, Pa' Enamorar. Este fin de semana Valentina está en Sala Cita Rosa, Junto a Juan José de Melo, junto a otros amigos y tanto a Man, entre otros, Sala Cita Rosa este fin de semana, Pa' Enamorar. 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
1: Escuchábamos a Miguel Franco, por si lo quiere probar. Bueno, por si lo quiere probar, lo saludamos a amigo Marito de parte del Tílico. Un abrazo grandote a toda la gente linda, al amigo Omar, desde Paso Gaire, el abrazo grande también para Silvia, desde Mevil 3, a Carlos, a Jimena, a Blanquita, a María también, desde Mevil 7 también al amigo José Luis, el abrazo grande, desde Cerro Batodía, Teresa, al amigo Furtado por allí, el abrazo grande.
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0: 7:47 minutos, escuchábamos a Marito Rodríguez, bueno, el hombre de Piedra Blanca, ¿sí? Un saludo para Don Roque, que nos escucha todas las mañanas, ¿sí? Escuchábamos La Serrana, autoría de Mario Rodríguez, para el Tilico, en especial, saludando al amigo Marito, que hoy se durmió. No lo vamos a contar a nadie, pero hoy se durmió Marito, ¿eh? Está en el pueblo de Pueblero, ¿eh? Los Puebleros dormimos hasta tarde, che, ¿eh? Salió de la campaña y se adaptó al pueblo de Apuro. 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

0: Escuchando a Humberto Melo ya en los minutos finales, escuchábamos Humberto Melo, La Cañera, en los 100 años de Don Aníbal Sampaio. 7:53 minutos, recibimos que a los 83 años falleció el compositor y cantorazo Pedro Ortaza, falleció en esta madrugada allí en la región de Noroeste, en Brasil. Nos dejó un gran artista, Pedro Ortaza, nos dejó un legado tremendo en la canción nativista del Río Grande. Falleció a los 83 años, Pedro Ortaza. 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

Un saludo al amigo Zambulla para los minutos finales, ¿eh? El abrazo a Zambulla, que todas las mañanas está pegadito a Ecos, ¿eh? Gracias por la sintonía, Blanquita, ¿eh? La pronta recuperación, Blanca, gracias por el cariño, ¿eh? Escuchando a Daniel Facundo Toro, escríbeme una carta, el deseo que hayan pasado una semana tremenda juntos, ¿eh? Durante las 5 jornadas, 5 peñas de Ecos, el reencuentro el próximo lunes, Dios mediante. Tengan un buen fin de semana, cuídense mucho, bendiciones, ¿eh? Disfruten en familia, gente, chao. Los quiero mucho y agradezco mucho estar aquí, ¿eh?

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4: Amigo oyente, reciba usted un saludo grande, un saludo cordial. Como ya es habitual, por aquí le estamos dando inicio a la transmisión, al programa de acciones y reflexiones. Este programa diferente a otros programas que nosotros se lo preparamos, se lo compartimos siempre con testimonios de agradecimiento. Este último programa de este mes de mayo, ya la semana que viene ya estamos ya en el mes de junio. El mes de junio que va a ser un mes importante, mes cabalístico, mes de cura, mes de sanación. Y como es habitual, vamos a seguir invitando por aquí a personas que a veces tienen problemas y a veces son problemas complicados. Hay personas que sufren por ahí montones de años, que tienen problemas que no le encuentran salida, que no le encuentran solución. Amigo, yo te invito a que te levantes, que toques la puerta aquí, donde nosotros los hermanos ecuatorianos, mucha gente lo hace y mucha gente está mejorando su calidad de vida. Por eso que nosotros cada día le compartimos testimonios de agradecimiento para que usted venga con toda la confianza que estamos en condiciones de darte una mano, amiga. Bueno, bienvenida Melissa al programa.
5: Gracias Antonio, amable audiencia, tengo una cordial bienvenida a este programa de acciones y reflexiones, un espacio creado para aprender, compartir y fortalecer aspectos importantes de nuestra vida, como nuestras emociones y nuestra salud. Cada encuentro es una nueva oportunidad para detenernos, para pensar sobre nuestras experiencias y transformar las reflexiones en acciones que aporten un bienestar, crecimiento, mucha paz y mucha esperanza. Deseamos que ese camino nos permita descubrir nuevas maneras de enfrentar los desafíos, valorar sus fortalezas y construir hábitos que construyan una vida más saludable, más consciente. Queremos dar las gracias por darse la oportunidad de estar aquí acompañándonos en este programa, porque cada paso hacia el crecimiento personal tiene un gran valor. Esperamos que este programa sea enriquecido y significativo para todos los que lo necesitan. Yo les quiero invitar a las personas que quizás nos estén escuchando por primera vez, estén en el lugar indicado, si todavía no han encontrado la solución a este problema, si está sufriendo de alguna enfermedad que no ha encontrado la cura, está en el lugar correcto. Nosotros queremos compartir la bendición que Dios nos ha dado con ustedes. Hoy nos llenamos también de gratitud por las personas que nos dan esas palabritas de agradecimiento, esas palabritas que hoy en día motivan a muchas personas a tomar la gran decisión como ya lo hicieron. Así que agenda nuestro número de teléfono, que es el 092-732-230. Repito, 092-732-230. 2:30. Y bueno, venimos escuchando un lindo cambio.
6: Bueno, por acá en Río Blanco y tenemos otra persona que viene contento. Usted con la ayuda también, ¿no?
7: Sí, sí, como no.
6: Bueno, la verdad que me dice. ¿Cuál era el problema que usted tenía?
7: Tenía problemas de hernia, de tiroides y de próstata. Y la verdad que yo me siento mucho mejor.
6: Bueno, también esto de la próstata también se queda muy especial, ¿no?
7: Sí, sí. Sí, la verdad que sí. Me siento mucho mejor.
6: Y de la tiroides también, me dice que está casi normal, ¿no?
7: Sí, sí, la verdad que sí.
6: Y también tenía otro problema, una hernia, ¿no?
7: Una hernia. Pero ya me siento mucho mejor. Tengo que seguir el tratamiento.
6: Eso, porque está casi que desaparecida la hernia, ¿no?
7: Sí, sí, la verdad que sí.
6: Bueno, y entonces está bien para la gente de Río Blanco que tenga de repente problemas de próstata, de la tiroides, y que tenga alguna hernia por ahí.
7: Bueno, que no tenga miedo al venir, que... La verdad que esto es muy, muy saludable para la persona porque lo hace sentir bien, se va mejorando y solo con tratamiento de
6: la frotarse nada más.
7: La frotación sí, solamente eso.
6: Porque usted viene cambiado, mire, creo que es la segunda vez que viene cambiado por completo, ¿no?
7: Sí, como no, la verdad que sí.
6: Muy recomendable la ayuda, ¿no?
7: Muy recomendable, sí. Le recomiendo a todos que se animen a venir y que consulten con el muchacho, ¿verdad? Que los atiende de muy buena manera y van a salir mucho mejor.
6: Bueno, gracias por esta linda palabrita que nos sirve para ayudar a otras personas. Tú eres de acá de Río Blanco, ¿no?
7: Sí, yo soy de Río Blanco.
6: ¿Cómo es tu nombre?
7: Daniel.
6: Bueno, Daniel, tengo que terminar el cédula 464 en Valladolid, ¿no?
7: Sí, es verdad, es mí.
6: Bueno, muchas gracias.
4: Bueno, gracias a Daniel. También le enviamos un abrazo porque siempre están en sintonía de nuestro programa. No solamente en la ciudad de Río Blanco, en todo el interior, amigo oyente, en toda la región. Porque este programa se transmite en diferentes departamentos, en diferentes horarios también, donde son cientos de personas que por aquí cada día se comunican. Esta persona, por ejemplo, con la misma consulta, mire, quiero vencer, creo que me nombró tres problemas por ahí. Hay una persona que por acá me llamó también, me decía, Antonio, yo tengo un problema en la columna y se me olvidan las cosas, me contaba. Hace meses que vengo con este problema y que carga, me dice, como un peso en la espalda que lo tiene totalmente desanimado. Pues esta persona por aquí ya le hicimos una cordial invitación para que pueda consultar porque está muy cargado, viene cargando muchas cosas negativas ahí y nosotros aquí sabemos, somos profesionales para vencer esto, amigo oyente, para vencer la mala onda, para vencer toda la mala energía. Hay mucha gente por ahí que da un pasito para adelante, 20 para atrás. Hay personas que no pueden prosperar, por mucho que laburan, agarran el dinero por un lado y rápidamente se le va. Por otro lado, hay personas que tienen negocio también, ese negocio no prospera, ese campo no produce, las plantas se te secan, los animales te mueren misteriosamente. Amigo, venga a vencer, que aquí nosotros le mandamos a hacer un secretito también y se le aleja todo lo malo. Venga que lo mío tiene garantía. Agenda el teléfono, cualquier duda, cualquier inquietud, amigo oyente, usted no dude en informarse al término de este programa. Pregunte cómo son nuestras ayudas. Amigo oyente, para que usted también pueda cambiar su vida. Puedo compartir otro lindo cambio también de una persona que vino prácticamente sin caminar. Escuchemos.
6: Seguimos por acá el evento. Amiga, contenta usted con la ayuda, ¿no?
8: Muy contenta, porque se me ha aliviado mucho todo el cuerpo, no siento nada. Además que cuando vine es horrible como me ayuda.
6: Bueno, usted por lo mismo con dos bastones, ¿no?
8: Sí, me dijo con dos bastones, dije, sí. Pero gracias a la ayuda de usted, gracias a Dios, estoy mejor.
6: Bueno, creo que también es mejor, y mejor anda con un bastoncito en un bar.
8: Bastoncito solo, sí. Sí, es verdad.
6: Seguramente por prevención,
8: ¿no? Prevención, como no, sí, la verdad que sí. Una ayuda muy buena.
6: Bueno,
8: una bendición, sí, la verdad que sí.
9: porque volver a recuperar la fuerza es como volver a vivir.
8: Como volver a vivir, exactamente, usted tiene mucha razón.
9: ¿De cuántos años que venía así con este problema?
8: 10 años.
9: ¿10 años?
8: Sí, hijo.
9: Preocupante esto.
8: Muy preocupante, muy preocupante.
9: ¿Cuál es el mensaje para las personas que de pronto tengan dificultades por ahí, que tengan problemas similares, que no puedan caminar?
8: Que vengan, que es una ayuda hermosa.
9: Muy buena la
8: ayuda. Muy buena, sí, sí. La verdad que sí.
9: Qué bueno.
8: Estoy muy agradecida.
9: Agradecida. Usted escucha la radio, gracias a su
8: mi hijo, mis compañeras me dijeron que acá viviera, que me iban a ayudar.
9: Gracias a Dios, gracias a la recomendación.
8: Sí, sí, gracias a Dios.
9: Bueno.
8: Muchas gracias.
9: ¿Usted no está diferente?
8: Sí, diferente.
9: ¿Cómo se llama, amiga?
8: Griselda Lescano.
9: Bueno, aquí estamos haciendo la 585, sí. Rayos de Verón.
8: Sí, sí.
9: Bueno, Griselda, gracias por ser la vida. Tenemos la vida, nos vamos a seguir ayudando.
8: Muchas gracias a usted.
5: Y bueno, aquí tenemos un mensajito que nos envía una persona. Dice que nos consulta por la gastritis, también los divertículos. Dice que muchas veces también se le olvidan las cosas, que ya no sabe qué hacer. Bueno, pues ya le invito a esta persona para que venga a santiguarse, a vencerse, porque aquí vamos a abrir los caminos hacia la prosperidad, hacia la abundancia, hacia el bienestar. Como las personas que ya han venido y han encontrado un cambio. Nunca es tarde para empezar de nuevo. Así que vamos a estar haciendo una oración por esta persona hasta que venga la consulta. También hay otro mensajito que dicen que le recomendaron que tiene mucho dolor en la columna, las rodillas, que son unos dolores impotentes. Nos piden

0: confianza, con mucha fe, que está en el lugar indicado. Nuestros precios son muy accesibles para que todas las personas tengan acceso a esta gran bendición que están brindando los ecuatorianos. 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Y bueno, vamos a escuchar otro lindo cambio.
1: Una persona que nos consultó, usted, que tenía mucho dolor, ¿no? Pero que años, hermano, años, años de dolor.

0: los veteranos, la gente más vieja, ay, que era que son gurí, hermano, que era que son gurí, tengo ese orgullo de decirle.
1: Sí, ¿ah? Pero usted no podía más,
0: ¿no? No podía más, no podía más. Yo soy la torre de apellido. Anduve por todo, tuve bueno, trabajo por varios lados y trabajaba de buena voluntad, pero siempre lleno de dolor. Después que me traté acá con usted, don Antonio,
1: nunca más.
0: Soy un gurí, gracias a Dios, soy un gurí. Y pido a la gente que se arruine, don Antonio.
1: Y después ya me acordaba usted que el médico me había dicho que no podía levantar.
0: No, ni 5 kilos podía levantar, ya, no puedo. Y ahora me siento que puedo levantar, pero respeto la medicina y respeto a Dios y respeto su trabajo también.
1: Bueno, amén, gloria a Dios. Bueno, vamos a estar en oración para que usted siga mejorando la calidad de vida. Le cambió la vida.
0: Cambió, gracias a Dios, hermano.
1: Que usted ya mucho tiempo con él.
0: Años que venía así. Y ahí estoy buscándole arreglarme a un chico y estoy viviendo lindo.
1: Qué gracias, felicito. ¿Ah? ¿Usted de dónde?
0: De La Puente.
1: De Rivera, ¿no?
0: Rivera.
1: ¿Cómo es su nombre?
0: Estado de Lima, La Torre.
1: Bueno, La Torre, aquí tenemos que tener la cédula 192, playa 7, ¿no?
0: Eso.
1: Muchas gracias por tu palabra.
0: Bueno, gracias por su ayuda.
2: Bueno, gracias a La Torre, la verdad que viene de La Puente, dice, departamento de Rivera. Bueno, amigos, como ustedes escuchan, pues, estos testimonios son de gente seria, no es nada arreglado, así que venga con toda la fe y con mucha confianza. Bueno, vamos con las direcciones. Recuerde que doy consulta una vez por mes en todos los lugares que voy a mencionar. Y recordándole a la audiencia que si así llueve, siempre se atiende el día que se anuncia, ¿no? El domingo 7 vamos a iniciar en la ciudad de 33, Posada El Cañaveral. La dirección Zorrilla de San Martín, esquina Pantaleón Artigas. Recuerde que el lunes 8 de junio, doy consulta en la ciudad de Río Branco, Posada RBP, que está en la doble vía. Martes 9 de junio, doy consulta en Melo. Posada San Jorge, la dirección Llanelas, esquina Mata. Miércoles 10 de junio, doy consulta en Tacuarembó, Hotel Internacional. La dirección calle Ituzaingó, en numeral 211. Jueves 11 de junio, doy consulta en Tranqueras, Posada Don Andrés. Viernes 12 de junio, doy consulta en la ciudad de Rivera, en Hotel Petit, que está en la calle Brasil, el numeral 880. Y para el día sábado 13 de junio, que doy consulta en Artigas, local de la radio La Voz de Artigas. 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Lunes 15 de junio, doy consulta en Salto, Hotel Español, la dirección calle Brasil, el numeral 826. Y para el martes 16 de junio, que doy consulta en Fray Ventos, Hotel 25 de Mayo. Recuerde que la atención es por orden de llegada, Melissa, ¿no?
3: Así es, don Domi. Bueno, amigos, acompáñenme en esta poderosa oración para terminar esta semana. Dios amado, gracias por acompañarnos durante esta semana. Te pedimos renovar nuestras fuerzas, sanar aquello que pesa en nuestro interior y también que nos ayudes a descansar con tranquilidad, reconociendo que cada enseñanza y cada bendición siempre viene de ti. En el nombre del Padre, del Hijo y del Espíritu Santo. Amén. Y bueno, hoy terminamos este programa con gratitud por cada aprendizaje, por cada reflexión, por cada mensaje compartido. Que lo vivido durante este programa no se quede solo en palabras, sino que se conviertan en acciones de esperanza, de salud y de equilibrio. Recordemos que cuidar nuestra salud, también fortalecer nuestra fe, es un camino continuo. Que Dios bendiga a cada paso que den, les conceda paz para el corazón, claridad para la mente y fortaleza para seguir construyendo una vida con salud y bienestar. Gracias por compartir este programa con nosotros, por aprender, por reflexionar y por tomar la decisión de avanzar. Que este día que termina sea también el inicio de una nueva etapa llena de esperanza y muchas bendiciones. Les recordamos que este programa es transmitido de lunes a viernes a esta misma hora y por esta linda emisora. Que tengan un feliz y bendecido fin de semana junto a sus familias, junto a sus seres queridos. Vamos a estar esperándonos el día lunes con nuevas noticias, con nuevos mensajes y con nuevos testimonios de agradecimiento. Que tengan un excelente día.
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5: Muy buenos días, estimados oyentes de la audición a la luz del Evangelio. El viernes 29 de mayo del 2026, continuamos con el análisis del Evangelio de San Juan en el capítulo 20, en los versículos del 19 al 23. Con esta fiesta de Pentecostés, cerramos el ciclo de Pascua. Pentecostés significa 50 días. Los judíos celebraban en esa fecha una fiesta religiosa agraria que se fue transformando en una conmemoración del Sinaí, donde Moisés recibió la ley de Dios según la tradición y en una renovación de la alianza de Dios. De esa conmemoración nació el relato de los hechos. Juan no dice nada de los 50 días y pone el don del Espíritu en el mismo día de la Pascua. Lucas quiere dar relieve al don del Espíritu y por eso lo pone separado. 50 días después, tal como lo leemos en Hechos. Ambos autores coinciden en lo fundamental, que Jesús nos da su Espíritu y el del Padre. Es la forma de su presencia entre nosotros después de la resurrección. Pascua y Pentecostés forman una unidad, resurrección y Espíritu Santo. El Espíritu nos enseña las Escrituras, haciéndonos entender el misterio de la vida, crucifixión y resurrección de Jesús. Y nos empuja a la misión de anunciar el Evangelio y transformar con él la sociedad. ¿Qué es el Espíritu Santo? La lengua hebraica usa la misma palabra para decir viento y espíritu. El viento tiene en sí una meta, una dirección. Viento del norte, viento del sur. Así también el Espíritu de Dios, el viento de Dios, tiene en sí una meta, un proyecto que se manifiesta de muchos modos en las obras que el Espíritu de Dios cumple en la creación, en la historia y sobre todo en Jesús. La gran promesa del Espíritu está presente en los profetas, en la efusión del Espíritu de Dios sobre todas las gentes, en la visión del Mesías siervo que será ungido por el Espíritu para restablecer el derecho sobre la tierra y para anunciar la buena noticia a los pobres. Los profetas entreven un futuro en el cual el pueblo de Dios renace gracias a la efusión del Espíritu. En el Evangelio de Juan, estas profecías se cumplen en Jesús. Como sucede en la creación, así el Espíritu aparece y desciende sobre Jesús bajo forma de una paloma venida del cielo. Es el comienzo de la nueva creación. Jesús pronuncia las palabras de Dios y nos comunica el Espíritu con abundancia. Sus palabras son Espíritu y vida. Cuando Jesús se despidió, dice que enviará otro Consolador, otro Defensor que estará con nosotros. Es el Espíritu Santo. Por su pasión, muerte y resurrección, Jesús conquista para nosotros y nosotras el don del Espíritu. Cuando se aparece a los apóstoles, sopló sobre ellos y dijo: reciban el Espíritu Santo. El primer efecto de la acción del Espíritu Santo en nosotros es la reconciliación. A quienes le perdonan los pecados, les quedan perdonados, y a quienes se los retengan, les quedan retenidos. Mediante el bautismo, todos recibimos este mismo Espíritu de Jesús. El Espíritu es como el agua que brota de lo íntimo de las personas que creen en Jesús. El Espíritu Santo sigue siendo nuestra guía personal sobre cómo vivir y compartir el mensaje de amor de Jesús. Por este y otros pasajes sabemos que el Espíritu Santo lleva a cabo esta labor de muchas maneras. Inspiró a los autores de las Sagradas Escrituras. Nos trae a la memoria las palabras de Jesús. Nos ayuda a comprender las Escrituras y finalmente aviva el fuego del amor de Dios en nuestras vidas. Es un amor mutuo que fortalece a los cristianos en el camino de la vida. Jesús no promete a sus seguidores una vida fácil. Lo que promete es el auxilio de Dios en nuestras obras y esfuerzos por ser sus testigos ante todos los hombres. La promesa de ayuda del Espíritu Santo llega a nosotros con un objetivo: hacernos capaces de hablar de Jesús y vivir en la verdad. Ya conocemos a Jesús y a través suyo conocemos al Padre. Sabemos que Jesús ha venido a salvarnos conforme al plan trazado por Dios desde el comienzo. Siendo hijo de Dios, ama a su Padre y no quiere nada más que complacerlo, porque el Padre ama al Hijo y a la humanidad entera, que es su obra. Pero aquí Jesús nos presenta un protagonista más en toda la historia, que será esencial cuando Él se haya ido. Este es el Espíritu Santo. Es alguien en quien podemos confiar, alguien que nos fortalecerá, iluminará y peleará la misma batalla que nosotros. El Espíritu de la verdad está vivo y activo entre nosotros. Él nos inspira y recuerda las palabras de Jesús. Él nos conduce a la verdad y nos mantiene leales al mensaje de Jesús. Jesús nos recuerda la bondad de Dios, pues siendo el Espíritu Santo el amor de Dios, Él infunde en nuestros corazones la paz, la serenidad en las adversidades y la alegría por las cosas de Dios. Él nos hace unirnos a Dios. Muchas gracias, será hasta la próxima semana. Dios los bendiga.
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1: Gente, ¿cómo están? Sean todos bienvenidos. Este es el informativo central de la radio que pertenece a este 29 de mayo del año 2026, día viernes. 107.3 Tranqueras FM desde la ciudad de Tranqueras, Uruguay, al mundo a través de su web www.tranquerasfm.com o escucharnos directamente por aire 107.3 zona noreste del país. Sean todos bienvenidos. Es momento, señoras y señores, de informarnos a través de la primera.
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1: 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Presenta hoy la información del tiempo. En estos momentos, según el Instituto Uruguayo de Meteorología, jornada que se presenta amenazante con neblina aquí en la ciudad. Sur, 9 kilómetros en la hora, los vientos, 1022 decimal 7 hectopascales la presión, 91 es la humedad y 6 kilómetros es la visibilidad horizontal. Nuboso cubierto, baja probabilidad de precipitaciones, neblinas y bancos de niebla. Máxima prevista para hoy, 18. Máxima prevista para mañana. Mañana tendremos 20 grados de temperatura como máxima. La mínima para esta entrante madrugada será de 9. Estará nuboso, periodos de cubierto, baja probabilidad de precipitaciones. Esto es para el sábado. El domingo, 9 la mínima, 19 la máxima, estará algo nuboso y nuboso. Son datos que hemos recabado a través del Instituto Uruguayo de Meteorología y que los presentó los amigos de Almacén Doña Olma y dale gas.
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1: 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Hoy el dólar a la compra 38,90, a la venta 41,30, el euro 39,40, 40,80, el euro debe decir 44,22, 49,48, el peso argentino 0,02, 0,20 y el real 7,10, 8,80, compra y venta respectivamente. 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
1: Y ahora las noticias destacadas que estaremos desarrollando en este informativo.
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1: 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Vamos con la información destacada, comenzamos hablando de estudiantes celulares guardados. La dirección del colectivo docente del Liceo 1 de Tranqueras resolvieron restringir el uso de celulares dentro de la institución, medida que comenzará a aplicarse durante las clases salvo autorización docente con fines pedagógicos. Según informó la directora Andrea Fernández, la decisión fue acordada en el Consejo de Participación y apunta a mejorar la concentración, la convivencia y el aprendizaje, priorizando además el uso de las computadoras del Plan Ceibal como herramienta educativa. El comunicado también establece que los dispositivos deberán permanecer guardados y en silencio durante el horario de clase. El pasado 20 de mayo se celebró el Día Mundial de las Abejas, una fecha que busca generar conciencia sobre la importancia de estos polinizadores para la producción de alimentos y el equilibrio ambiental. En Rivera, la apicultura ocupa un lugar destacado dentro de la producción rural, con numerosos productores dedicados a la elaboración de miel, una actividad que además enfrenta desafíos crecientes vinculados al clima, los agroquímicos y la preservación de las colmenas. Contribución, debate público. El edil del Partido Nacional, José Vargas, cuestionó en Frontera Abierta la posible creación del SUSIP al afirmar que busca centralizar y aumentar el cobro de la contribución inmobiliaria. Sostuvo que el sistema quitaría autonomía a los departamentos, no beneficiaría a la población y que en el fondo lo que buscan los intendentes es evitar el costo político. Adelantó que seguirá manifestándose contra el proyecto ante el Congreso de Intendentes. 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Así estamos. 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
1: 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Hacemos una pequeña pausa y venimos con información local, nacional y el parte policial del día de hoy de Jefatura de Policía.
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1: 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La dirección del Liceo número 1 de Tranqueras, químico farmacéutico Mario Brumbiana, comunica a la población en general que el día 31 de mayo estará en nuestro centro educativo la mesa inscriptora móvil para inscripciones, renovaciones y traslados. El horario de atención al público será de 9 a 12 y de 13 a 17 horas. Para inscripciones deberán contar con la partida de nacimiento y la cédula de identidad. Este trámite no tiene costo. para la renovación y traslado tendrá un costo de 200 pesos. Se necesita credencial cívica, cédula de identidad vigente. Saluda atentamente en este comunicado del Liceo Número 1 Químico Farmacéutico Mario Brumbiana, su directora Andrea Fernández. Mi escribana de confianza se llama Federica Da Costa. 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Atención, celebramos Día del Libro y apertura de Biblioteca Solidaria. La escuela número 3, hoy 29 de mayo, los espera. 10:30, turno matutino, 13:30, turno vespertino. Los libros son amigos que nunca decepcionan. Escuela número 3, Elena Navarro. Hoy 29 de mayo se celebra el Día del Libro y la apertura de la Biblioteca Solidaria. 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
1: Vamos con la información nacional, lo que comparte a esta hora las principales cadenas de información de Uruguay. Vamos con información nacional. Comenzamos con Estados Unidos designa como organizaciones terroristas al Comando Vermelho y al Primer Comando da Capital de Brasil. El asesor de exteriores de Lula afirma que equiparar el crimen organizado con el terrorismo no es útil y que cualquier pretexto para la intervención es inaceptable. Judiciales condenaron a 4 personas por el asesinato de un hombre que apareció desmembrado en San Luis. Se trata de 3 hombres y una mujer, todos con antecedentes penales. Hidrógeno verde. El gobierno avanza en las negociaciones con la empresa JEF para la instalación de una planta de hidrógeno verde en Paysandú. La ministra de Industria, Fernanda Cardona, afirmó que el trato es muy fluido y se trata de definir quién realizará las obras de las redes y quién será el propietario de las mismas. Fiscalía, la Asociación de Fiscales del Uruguay advierten por falta de seguridad y reclaman más recursos. La presidente de la gremial, María Claudia González, afirmó que la institución continúa trabajando en las mismas condiciones de seguridad tras el atentado contra la fiscal de corte Mónica Ferrero. Por último, población, inseguridad y desempleo son las principales preocupaciones de los uruguayos. Para los encuestados, la inseguridad se ubica en el 58, siendo el principal problema, seguida del desempleo, que marcó 34 y cada vez crecen más respecto a las mediciones anteriores. Por último, alerta roja, frío. Murió una persona en situación de calle en un centro de evacuación. La víctima tenía 49 años, sufrió una descompensación, debí decir, luego un paro cardiorrespiratorio. Ahora sí. Hacemos una pausa y venimos con la información policial, con el parte policial del día de hoy de Jefatura Policial.
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Un saludo para Emerson y Raúl, que nos están viendo a través del TikTok de la radio. Gente de la Liga de Fútbol, justamente de Paso de los Toros, la Liga de Fútbol Isabelina, en este caso de fútbol infantil. Así que el saludito como corresponde para ellos. Ahora sí, con el auspicio de Ricardo Igarzábal Agronegocios, presentamos la información policial. Vamos con el parte policial del día de hoy. Rubén Alejandro Dos Santos González y Gregory Abraham Carballo Layola, uruguayo de 17 años, faltan desde el día 24 de mayo, de Juana de Ibarburú, barrio Rivera Chico, allí en el hogar de Inau. Por cualquier información, 2036.000, seccional décima o 911. Ampliando comunicado 117, incautación, arma, municiones, estupefaciente, condena, relacionado a la detención, de un masculino de 38 años de edad, donde efectivo de la Dirección de Investigaciones en la jornada del miércoles, luego de un trabajo de información e inteligencia, realizan allanamiento en una finca. Allí también dan con una adolescente de 15 años de edad, la cual se encuentra bajo amparo del INAU. Puesto a disposición de fiscalía, condénase a AMRSS como autor penalmente responsable de un delito previsto en el artículo 31 del decreto ley número 14.294, bajo la modalidad de depósito de sustancias estupefacientes prohibidas, agravado por utilizar el hogar como lugar de depósito, un delito de porte y tenencia de armas de fuego con signos de identificación suprimidos y un delito de sustracción o retención de una persona menor de edad, todo en régimen de reiteración real, a cumplir la pena de 4 años de prisión de penitenciaría. Ampliando comunicado 117-2026, hombre detenido por violencia doméstica, un masculino de 22 años, derivado a la Comisaría Especializada de Violencia Doméstica y Género 1, fue conducido ante la sede judicial, donde dispuso prórroguese la detención del imputado por el plazo máximo constitucional, señalándose audiencia para el día 29 de mayo. La Fiscalía Especializada dispuso que sea conducido el día 29 de mayo del año 2026 a Fiscalía. Seguimos. Vehículo incautado, efectivo programa de alta dedicación operativa en la noche de ayer, momentos en que se realizaban patrullajes de prevención en calle Nieto Clavera y Florencio Sánchez, por causa que se tratan de establecer el conductor de una moto con acompañante. Al notar la presencia policial, se da la fuga, por la que realizaron un acompañamiento de los mismos hasta calle Raúl Tal, cuando el conductor pierde el dominio y se cae al pavimento, incautando una moto marca Jumbo, modelo City, matrícula FAH 395, continuando la fuga a pie los masculinos. Entregó a la fiscalía tercer turno y puso órbita policial. Vamos con una serie de hurtos. El primero, en la noche de ayer, de una finca en calle Arturo Cerviño, barrio La Raca, con intenciones de comprar una moto marca Honda, modelo CG Star 160, matrícula JCX1G54, brasileña, color rojo, año 2024, por lo que sale a probar el vehículo, no regresando más al mismo. Trabaja persona en zona 1 en coordinación con fiscalía de turno. De un camión que se encontraba estacionado en calle Leandro Gómez, barrio Máximo Xavier, hurtaron dos baterías. De una finca en calle 12 de octubre, barrio Villaute, hurtaron un celular marca Samsung. Trabajan en todos estos casos personal de zona 1 en coordinación con fiscalía

0: Bien, así de esta manera estamos llegando al final de este informativo, agradeciendo como siempre esa atención que ustedes nos prestan, deseándole que pasen un excelente fin de semana. Podemos decir y anunciar que ustedes y nosotros quedamos informados a través de La Primera.
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0: cariñosito. Sigo sonando. 22 minutos pasa las 9 de la mañana. ¡Oh, yeah!
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0: Dice,
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0: ando dormido. ¿Cómo están? Bienvenidos. 29 días de ñoqui. ¡Oh, yeah!
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0: Vamos pronto, todo listo, ¿eh?
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0: Comenzamos
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vuelta, a la vuelta vamos con los 10 minutos de Deportes Clase A, como todos los viernes, palpitando las finales del próximo domingo. Ahora, a la vuelta de este tema, voy a estar con vos, va a estar Gianni, anda por acá también, para compartir conmigo y con ustedes lo que es Deportes Clase A, comentándote lo que va a pasar el fin de semana en el fútbol de tranqueras. Hay finales, Copa de Plata, Copa de Oro, y lo vivimos a través de la 107. 107.3 Tranqueras FM. Compartimos esto que va a ser en minuto nada más, los 10 minutos de todos los viernes de Deportes Clase A.

0: compartiendo la extra música como todos los viernes en este 29 de mayo del año 2026. Un saludito para todos los que se están comunicando, ¿eh? Comenzamos los 10 minutos con Deportes Clase A. Deportes Clase A a través de la primera. Deportes Clase A.
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0: Bueno, ahora sí vamos con estos 10 minutos de Deportes Clase A porque se viene una fecha de definición. Se van a alzar las copas de plata y oro este fin de semana. Gianni, ¿cómo te va? Bienvenida, muy buenos días.
3: Buenos días, Eduardo, ¿cómo dice que le va acá con este día bastante fresco y gris en la ciudad de Tranqueras? Qué fin de este, ¿no?
0: Sí, tenemos un lindo fin de semana donde vamos a comenzar la previa mañana desde las 20 horas. Con alguna sorpresa, mañana a 20 horas los esperamos a través del aire de la 107, como todos los sábados, la previa de lo que va a ser la fecha final, la última fecha donde se van a disputar nada más ni nada menos que los trofeos de plata y de oro de este torneo regional.
3: Sí, se viene la Copa de Plata, Sabar.
0: ¿A qué hora juegan?
3: A las 14 horas, Tranqueras versus El Naranja.
0: Tranqueras versus Naranja, 14 horas.
3: El domingo, obviamente, ¿no? En el estadio.
0: En el estadio Euclides Silva Bintancourt.
3: Y luego le sigue...
0: Después...
3: La Copa de Oro, ¿verdad?
0: Sí, sí.
3: Ahí Nacional versus El Piquete.
0: Mira.
3: 15:30.
0: Qué lindo va a estar eso.
3: Yo lo que quería decirle a la audiencia mía que se está sumando es que tenemos sorpresas en Deportes Clase A. Así que vayan diciendo quién es que va a ganar la Copa de Oro. Que vayan mandando mensajitos, porque bien, el que le acierte tiene un regalito de parte bien de Deportes Clase A. Y bueno, y yo tengo un trabajo aparte, que apoyamos a Carpintería Ten, que es donde trabaja mi prima, y tenemos un regalito. Muy pero bien, no vamos a decir lo que es.
0: No.
3: Vamos a esperar que la gente se comunique, que mande mensaje a ver quién va a ganar. En
0: tiene oro.
3: Hoy, mañana, sábado, de 2022 va a estar el programa y el domingo inclusive.
0: Hasta casi,
3: no, un poquito antes, porque si no.
0: Sí, sí, bueno. Tiene que participar todo el mundo.
3: Todos. Exactamente.
0: Y, así que bueno, tienen rato todavía. ¿Y a dónde tienen que mandar mensaje?
3: Tienen que mandar mensaje. O al número de la radio que lo tiene usted.
0: Sí, pero se complica ahí.
3: Ah, bueno, entonces que manden al...
0: Canalícelo solamente por
3: aquí. Al 098-269-832.
0: Uh-huh.
3: Hagan un mensaje, pongan en donde nos escriben y quién gana.
0: Recordamos la final, entonces, ¿quién gana la Copa de Oro?
3: Exactamente. Es Nacional versus El Piquete.
4: ¿Cómo estamos?
3: Así que tenemos que ver quién gana y de los que estén acertando se va a sortear ese regalito.
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0: Vamos a vender un poquito porque tenemos que vender. 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
3: Tiene los Cachileros del Pueblo.
0: Sí, Trailer La Estación, Leña del Canario Godoy y El Atardecer. Vamos a contarles a la audiencia quiénes nos acompañan como cada jornada. Dale.
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1: Bueno, el saludo, el agradecimiento para todas estas firmas comerciales. 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Muchas gracias a estas empresas que han confiado en el trabajo del equipo de deportes clase A. ¿No es así, mi amiga?
2: Exactamente. Ya. Esperando que mañana nos puedan visitar, ¿no? De 20 a 28, de 20 a 28, voy a decir, de 20 a 22 horas, algún referente del Club de Trinqueras.
1: Sí, sí, por supuesto, si Dios quiere, vamos a estar compartiendo el trabajo, nuestro trabajo de todo el equipo, con los amigos del equipo deportivo, en este caso deportes clase A. Mañana, 20 horas como todos los sábados, hemos estado en este campeonato regional llevándole con invitados directamente de los estudios de FM Trinqueras, en vivo a través del YouTube, en vivo a través del Facebook, que compartiremos con ustedes mañana sábado de 20 a 22 y el domingo desde el estadio Euclides Silva Bitancur desde la hora 14. Así estará todo el equipo de deportes clase A, el equipo completo allí junto a ustedes compartiendo entonces esto que es que nos gusta tanto, como es el
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1: Así que tenemos regalo, dice usted.
2: Sí. Recuerden que tienen que decir quién gana la Copa de Oro.
1: Claro. De todas maneras, sorteamos entre todos los que manden mensajes, ¿verdad?
2: Sí, vamos a sortear. No. ¿Cómo está? Por favor, que manden un mensajito y pongan, a ver.
1: 090.
2: 098-269-832.
1: Bien. Todo el fin de semana, hasta la hora del partido, vamos a estar recepcionando mensajes. Un saludo para Blanquita, que me mandaba mensaje, Blanquita. A ver qué dice. Buen día, bendecido día, queridos amigos, los quiero mucho. Le deseo todo lo bueno y bendecido, dice. Momento bueno, un feliz, muchas gracias por ustedes, ¿eh?
2: Muchas gracias, Blanquita.
1: Sí, Blanquita, siempre.
2: Siempre atenta, firme.
1: Siempre, sí, muy atenta, siempre. Muchas gracias a Blanquita, entonces. El saludo. Tenemos regalo, lo que tienen que hacer ustedes es decirnos quién es el campeón de la Copa de Oro entre Nacional y... ¿Quién es la final? Nacional y las Acacias, ¿es? No, Nacional y el Piquete. Yo le voy a ver si está atenta. No está atenta usted. Mira lo que más. el piquete nacional, nacional el piquete. ¿Quién es el campeón?
2: 15:30 juegan mañana.
1: Eso, eso.
2: Mañana no, el domingo.
1: El domingo,
2: el
1: 31.
2: Domingo, el domingo, gente.
1: El domingo 31.
2: Sería los últimos partidos de la Liga de Tranqueras, ¿no?
1: Sí, sí, se termina ahí.
2: Se termina. ¿Qué habrá después? ¿Sabe algo usted?
1: Capaz que el sábado de la noche decimos algo. Capaz que anunciamos algo el sábado de la noche. Vamos a ver, vamos a ver. Pero viene el Mundial, ¿no?
2: Sí.
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2: Sí.
1: Bueno, a mandar mensaje entonces.
2: Que manden mensaje, recuerden, ¿quién es el campeón de la Liga de Tranqueras entre Nacional versus el Piquete? Que mandan un mensajito al 098-269-832.
1: Mi madre me pone domingo 30. No, mamá, hoy es 29.
2: Mañana es 30.
1: 30, claro, mañana es cumpleaños Priscila, mamá. Mañana es...
2: Y el domingo es 31, el último día del mes.
1: El último día del mes, es correcto. Un saludito también para Magali, que está escuchándonos como todos los viernes. Buenos días, colega, dice, te estoy escuchando, gracias. Hoy es viernes.
2: Y el cuerpo lo sabe.
1: Eso.
3: ¿Cómo estamos?
1: El bolsillo es el que no lo sabe.
2: Falta todavía, ¿eh?
1: El bolsillo cree que todos los días viernes.
2: Mira, mira, ya están llegando mensajitos de la audiencia, qué impresionante.
1: Sí, 098.
2: 098. 269-832. Mira, ya vamos registrando numeritos. A ver, dice: hola, buenos días, soy Jonathan González. Para mí gana el Club Nacional.
1: Tomá, bueno. Bueno, le tengo que despedir porque tengo que seguir haciendo los últimos minutitos con los amigos de la previa de Frontera Abierta. El reencuentro la espero entonces el día.
2: Estoy mañana.
1: 20 a 22.
2: De 20 a 22 horas estaremos al aire de la 107.
1: Muchas gracias, Piquete el Pichón, el Naranja, el amigo Josero, Cachilero del Norte, el Gino, Gini Mercado, TIM, la amiga Cintia.
2: Un saludo para ellas ahí que estuve el otro día por ahí.
1: Cito Viajes, Líneas el Canario de hoy, Trailer la Estación y el Atardecer, el amigo Richard con todo ese emprendimiento familiar. A todos, gracias, de verdad, ¿eh? Nos reencontramos, como decimos entonces, con los amigos de Deportes Clase A mañana,
2: 20 horas.
1: Sigan mandando mensajes.
2: Sigan mandando mensajes al 098-269-832 y vamos a contabilizar todo para que cuando llegue el domingo se sortee como debe ser.
3: De la Cubana.

0: 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A todos gracias. Frontera Abierta es lo que viene a continuación. Buen fin de semana para todos. Le mando un besito muy especial. Cuídense. Nos reencontramos el lunes.
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Me quedaba solo un saludito, dice, buen día, estuve a la escucha, feliz viernes, a pesar del día, siempre estar con alegría, dice, muchas gracias María, el saludo es para vos. Ahora sí, frontera abierta a continuación, dale, chau.

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1: El presidente Yamandú Orsi viaja. 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

0: Bueno, los minutos que pasan las 10 de la mañana, ¿cómo están? Bienvenidos, muy buenos días. Viernes 29 de mayo del año 2026. Un saludito muy especial en particular a cada uno de ustedes que nos escucha a través del aire 107.3 Tranquilas FM, como también a aquellos que pueden elegir y hacerlo a través de internet aquí en Uruguay o en el mundo, www.tranquilasfm.com, bajando la aplicación que usted quiera y pueda, sea accesible a su teléfono, a su computadora, a su tablet, donde quiera que esté. Gracias por elegirnos, donde y con quien quiera que esté. Momento de frontera abierta, momento del periodístico de la región, momento de ustedes. Momento también de presentarlo. Es el director ejecutivo de FM Tranquilas y quien es el responsable de Frontera Abierta, doctor Fabricio de la Rosa. ¿Cómo anda, doctor? Bienvenido, muy buenos días.
1: Buen día, Eduardo, ¿cómo le va?
0: Uy, estoy recontra preocupado.
1: Ay, otra vez, señor.
0: Es que no quiero armar una alarma.
1: Pero usted, doctor, está armando, pero todo el tiempo preocupado, ¿qué le pasa?
0: Bueno, bueno, pero ahora no es mucho menos, doctor.
1: ¿Qué?
0: ¿Fue lo que dijo Lula?
1: ¿De qué?
0: ¿Cómo de qué, doctor? Está hablando América Latina de lo que dijo Lula hoy.
1: ¿Y qué dijo Lula?
0: Lula dijo que cualquier pretexto sirve para la intervención, es inexplicable, inaceptable. Estados Unidos designa como organizaciones terroristas al Comando Vermelho y al Primeiro Comando de la capital de Brasil.
1: Muy bien, Estados Unidos, muy bien.
0: Esto es una tarjeta para decir, podemos... Y si vienen, ¿a dónde van a acampar?
1: Y que vengan, señor. Que vengan. ¿Cuál es el problema? Bueno, si ya están los terroristas y los narcoterroristas acá.
0: ¿Qué hace Orsi? ¿Los deja? Que
1: no.
0: Los estadounidenses... Y, doctor, ¿por dónde lo van a...? Puede ser por acá, está...
1: Yo le voy a explicar. Yo le voy a explicar,
0: no,
1: cómo es.
0: Preocupado, recontra preocupado.
1: Doctor. Pero usted está más preocupado por...
0: Estoy en la frontera, doctor. Si esto empiezan a saltar, usted tiene un lugar donde hay cantidad de bichitos esos que tienen colita larga y los rodea, ¿qué hacen? Se empiezan a... ¿Entiende?
1: Mire.
0: Yo no tengo nada que ver. Eso, le doy todo para usted. Yo voy a seguir tomando mate porque yo no sé cuántos mates más voy a tomar.
1: No, mire. Ruidito del mate. Tranquilo, Eduardo, tranquilo. ¿Usted piensa que nosotros podemos estar peor de lo que estamos en materia de seguridad? Con la mano en el corazón.
0: No, a mí lo que me preocupa son las consecuencias.
1: No. Pero, no, vio que la ansiedad lleva a que uno dimensione.
0: Helicópteros, toque de queda. Doctor, yo le digo la verdad. A mí, dijo mi abuelita, soldado que huye sirve para otra guerra. Yo, doctor, le digo la verdad. Yo lo quiero mucho, pero en esto no lo acompaño.
1: No, pero ahora yo le voy a explicar, porque usted no tiene que tener miedo.
0: Bueno, usted habló con Donald Trump.
1: Está todo hablado con el tío.
0: Claro, lo que pasa es que usted vive allá.
1: Está todo hablado.
0: Usted tiene la bandera.
1: Está todo hablado.
0: Ahora su casa dice, este es de nosotros. ¿Usted que agarró una bandera de Estados Unidos o de Brasil?
1: Yo agarraría las dos. Por las dudas, ¿vio? Pero no, señor, tranquilo, le voy a explicar.
0: A mí me dijeron que cuando pase un norteamericano, lo saludes con la derecha. Y cuando pase un brasileño, lo saludes con la izquierda. Eso es lo que me dijeron.
1: Que Estados Unidos haya designado a estos dos grupos terroristas, el famoso PCC y el CB.
0: No sé quién es.
1: Como grupos...
0: No sé, ¿qué hacen acá?
1: Grupos terroristas. Le da la posibilidad, por las leyes norteamericanas, a Estados Unidos,
0: por si faltaba algo acá,
1: de atacar de forma casi como si fuera defendiendo al país, todo lo que ellos consideren que pueda ser uso o objeto de esta organización. Entonces, si Estados Unidos considera que el Primer Comando Capital es un grupo terrorista, y entiende que hay un un buque en el medio del mar y que pertenece al primer comando capital, no le va a dar dos minutos para desarmarse.
0: Si no es pobrecito,
1: son lo bombardea.
0: ¿Y si son pescadores?
1: No, lo elimina.
0: Estaba mal igual ahí, no podían estar ahí.
1: Sin preguntar, chao. Ta. ¿Qué hace con eso Estados Unidos?
0: Mira, dice, si el Estados Unidos está mirando así, ¿no? Y que mira, y es daltónico.
1: No.
0: Es vermelho, dice. ¡Pum!
1: No, señor, no funciona así.
0: ¡No me traigan el daltónico!
1: No funciona así, no funciona así. Te dicen que confunden el rojo.
0: ¡Claro! ¡Sí es daltónico! ¡Mira, sí, es vermelho!
1: No, puedes confundir el rojo con el colorado, ¿eh? Y ahí estamos en problema.
0: Bueno, tierra colorada.
1: ¡Claro! No, pero
0: toque
1: no.
0: Madera sin, toque madera, por favor.
1: No.
0: Toque madera sin puta.
1: Usted tranquilo.
0: No, usted me da. No, aparte usted me da una tranquilidad bárbara.
1: No, pero. ¿Qué puede pasar?
0: Sí.
1: Puede pasar que Estados Unidos diga, mira, notamos movimiento del comando Barbelio en la zona de frontera.
0: Cerro Largo.
1: O que se está dirigiendo una caravana.
0: Rivera.
1: Mercadería.
0: Tacuarembó.
1: Bueno. Seguramente van a solicitar hacer una intervención. Dependiendo, evaluando el riesgo. Acuérdense que los gringos son muy, muy de ellos. O sea, ellos van por el lado de ellos. O sea, si les afecta a los intereses que tienen ellos, van a hacer lo que tienen que hacer. Lo que les parece mejor hacer. Ahora, le pregunto, para usted, ¿no es una buena noticia que alguien se preocupe por este tipo de cosas cuando el gobierno brasileño no puede con ellos?
0: Sí.
1: El problema es que no se los quiere enfrentar.
0: El problema es de derecha e izquierda, doctor.
1: No es de derecha e izquierda, señor, esto es por plata. Dejó de ser de derecha e izquierda hace mucho tiempo.
0: ¿Y por qué Lula dice, che, tienen razón, vengan tranquilos y llévense todo esto de acá?
1: Porque no.
0: Además, inviten a Bukele y yo les pago un poco de cárcel para ahí para ellos.
1: Debería.
0: Llévenme todo ahí.
1: Debería.
0: Viene Bukele y viene Trump.
1: Debería ser.
0: Pero no es así, doctor.
1: Debería ser.
0: No es
1: pero
0: así.
1: No es. Es un tema de plata, señor. Hay cosas que yo no puedo decirle en el micrófono porque me comprometería, pero es un tema de guita. De narcotráfico, de lavado de activos.
0: Sí, pero.
1: A ver, mire los historiales y usted se va a dar cuenta. Ni el presidente Donald Trump tiene un historial limpio en la justicia, ni el señor Lula da Silva tiene un historial limpio en la justicia. Eso es lo que puedo decir por ahora.
0: Pero no se preocupe. La administración de Trump seguirá utilizando todas las herramientas disponibles para proteger a nuestra nación y nuestros intereses de seguridad nacional, manteniendo las drogas ilícitas fuera de nuestras calles y desarticulando las fuentes de ingreso que financian los narcoterroristas violentos. Han advertido la cartera estadounidense liderada por Marco Rubio.
1: ¿Quiere que le diga algo? ¿Sabe quién está atrás de todo esto?
0: El asesor de Lula.
1: No.
0: Se llama el asesor de Lula, lo tengo acá.
1: Ah.
0: El asesor de Lula rechaza cualquier pretexto para la intervención.
1: Claro. ¿Sabe cómo? ¿Quién está detrás?
0: ¿Dónde entran? Porque si vienen.
1: Usted sabe.
0: Y van ahí y hacen el delantero de arena.
1: Pero usted ni se va a enterar, señor Edgardo.
0: ¿Entiende? Van ahí a todo el delantero de arena de Corinthians o van al Maracaná. Y está ahí de relance. Pero también tienen que entrar por acá, doctor.
1: No, usted ni se va a enterar. Usted no se preocupa. No va a haber helicópteros sobrevolando el cielo de Tranquerense. No.
0: Del 1 al 10.
1: Nosotros estamos bien, el presidente no fue el otro día al portaavión.
0: Y bueno, pero justamente yo asocio todo.
1: Usted
0: porque él dice, ¿cómo puedes viajar acá? Dice, porque si me tengo que ir medio de apuro, dice, te voy a mandar un portaaviones. Y ahí vos te desengañás como es. Son espectaculares, vos déjame entrar. Y ahí ya.
1: Usted tranquilo, usted ni se va a dar cuenta.
0: Porque me van a pasar para el otro lado durmiendo.
1: Usted ni se va a dar cuenta, no le va a doler nada, le puedo asegurar.
0: Despierta así, me digo, ¿quién es el de blanco? Soy San Pedro. Uf. ¡Ah,
2: aleluya.
1: No.
2: Ale...
0: Llamalo,
1: la usted no se va a dar cuenta, usted va a estar. Va a estar todo bien, Edgardo. Sí. Esté tranquilo.
0: ¿Y si no está, quién le hago juicio? ¿A usted?
1: No, yo no tengo la culpa.
0: ¿Y si usted me está dando seguridad?
1: Yo le estoy dando paz, estoy dando tranquilidad. Sí, por eso.
0: Vamos a vivir los últimos días, vamos a romper toda la plata que tenga, vamos a sacar préstamos, se viene la. Se viene todo.
1: No se viene nada,
0: señor. ¿Yo qué quiere que le diga?
1: ¿Usted qué prefiere?
0: ¿Yo qué prefiero?
1: ¿Que venga un Navy SEAL?
0: ¿Cómo hasta ahora?
1: Escúcheme.
0: No quiero.
1: ¿Usted
0: mandar?
1: ¿Prefiere que venga un marín de Estados Unidos o un militar de Estados Unidos y le diga, usted es un ciudadano de bien, sí, lo dejo vivir, está? ¿O prefiere que venga un narco y lo asalte en la calle o le robe a su. Le secuestre a su hija?
0: Eso ya estamos pasando.
1: Bueno, entonces, ¿qué es lo peor que puede pasar?
0: No, lo que puede pasar es que no, nosotros, doctor, somos un barrio de Brasil.
1: Por eso le digo, no se preocupe, no tiene que preocuparse. Esto va a ir para lo grande. Alguna cosa va a llegar acá, porque va a llegar en algún momento. Pero a Uruguay todo demora llegar 10 años. Y a Rivera demora 10 años más después de que llegó a Uruguay.
0: No.
1: Sí, la verdad le digo. Entonces, usted tranquilo, usted tranquilo.
0: Sí, señor.
1: No se preocupe que los hombres no son daltónicos. Esto se va a arreglar con plata, señor. Esto es todo por plata. Tranquilo. Programa número 94 del día.
0: Sigue la noticia y cierro con esto. Flavio Bolsonaro. Escuche.
1: Yo le dije que estaba detrás de esto. No me dejó, no me respondió. ¿Quién está detrás de esto?
0: Flavio Bolsonaro.
1: El hijo de Bolsonaro, que ayer estuvo en Estados Unidos y tuvo una reunión con el señor presidente Donald Trump. No le digo yo que estamos todo arreglado con el tío.
0: Brasil merece la paz. Dice que cerró el discurso. Brasil merece la paz. Y dice que Lula dijo, bueno, vamos a invadir entonces en Bolivia. No, la paz nosotros. Porque entendió que era invadir a Bolivia.
1: Claro,
0: merecía la paz.
1: Sí.
0: Menos mal que no habló de canelones. Porque la paz está
1: también está en canelones. Sí,
0: entonces
1: sí.
0: Digo, los brasileños se vienen para la paz.
1: No.
0: Porque la merecen.
1: Sí, pero no la paz de canelones, no, la otra. La paz de la
0: de Bolivia.
1: No,
0: tampoco. Basta. Hágase cargo.
1: Usted quédese tranquilo.
0: Yo por la duda tomo una pastilla esa que te tranquiliza. Tilo, mucho tilo. Ahora sube el tilo acá para la región.
1: No va a doler. Lo que sube la nafta parece, ¿no?
0: ¿Qué le dije yo? Usted me ayer malísimo conmigo. ¿Estás seguro?
1: No, pero yo le dije que la paramétrica. Igual eso. A ver.
0: No, pero es la base. Es como cuando dicen, a ver, yo quiero.
1: Pero Eduardo, haga memoria, esto pasó en el gobierno pasado.
0: En todos los gobiernos.
1: No. Esto de tirar para adelante una idea, esperar a ver cómo reaccionaba y después salir marcha atrás, eso lo instauró el gobierno pasado. Y yo creo que ahora se está haciendo un poco así. La paramétrica dice que hay que subir. La ministra sugiere la suba. Y ahí viene después Super Orsi y dice, los uruguayos no pueden hacerse más cargo. Nosotros a partir de ahora vamos a subir la suba. No. ¡Pum! Y no sube nada.
0: ¿Van a subir 5 pesos? ¿Y 15 pesos el gasoil cuando decían que iban a bajar el gasoil? No entiendo nada.
1: Por eso le digo, son estrategias.
0: No sé si son estrategias para mí.
1: Todavía no subió, Todavía no está definido. No está definido.
0: Yo tengo información de que ya está todo cocinado.
1: Bueno, vamos a ver.
0: Yo lo adelanté así, igual. Yo me la jugué.
1: Porque el discurso político es muy lindo así. A ver, Edgardo. Si usted fuera Orsi y a usted le dice, mire.
0: No.
1: Mire, presidente, estamos haciendo todo para que parezca que tiene que subir. Mañana usted va a tener que salir y decir que es un logro político, un esfuerzo que está haciendo el gobierno.
0: Ajá.
1: Perdiendo, recaudar dinero porque bajó, porque subió todo y el gobierno se va a hacer cargo.
0: ¿Y qué es el Pacha? Sí, decime Pacha, dale.
1: ¿Está?
0: Sí.
1: Entonces usted sale mañana y dice, nosotros nos hicimos cargo.
0: ¡Uruguayos!
1: Está. La otra opción.
0: Andá a lavarme la camioneta primero.
1: No. Espere, escucha acá.
0: ¡Uruguayos!
1: Espere, escuche. La otra opción. Usted es el presidente de la República.
0: Yo soy el presidente.
1: Y vengo yo y de asesor le digo, mire, señor presidente.
0: Me preguntó Carolina ya usted lo que va.
1: Sí, escúcheme, presidente. Pero hay que.
0: No, yo no quiero problema, ¿eh? Oh, no quiero problema, mujer, porque me va a cambiar todo, doctor.
1: Escúcheme acá.
0: Escúcheme. Mirá que Carolina.
1: Hay que subir la nafta. ¿Tá? Entonces lo que vamos a hacer es decirle a la gente que va a subir 15 y 5 pesos. ¡Oh! Y usted cuando llega el momento...
2: No.
1: La ministra va a salir y va a decir, porque usted no puede saber.
2: Marcos,
1: usted no
2: me
1: puede
2: dieron
1: saber.
2: La orden de subirle a ustedes el 5% en la nata y el 15% en el gasoil.
1: 5 pesos.
2: ¿Sabe qué?
1: Vamos a subir.
2: ¿Sabe qué? Por primera vez el gobierno se va a hacer cargo de esto que...
1: No.
2: Pero no vamos a subir nada.
1: Esa fue la primera opción. La segunda es, necesitan subir, tiran un número sobre la mesa.
2: Tenemos que pagar los 5.000 pesos que le vamos a dar al perro.
1: Tiran el 5 y el 15% sobre el 15 y el 5 pesos sobre la mesa. Y lo que hacen es subirlo, pero no todo lo que se dijo. Dice, bueno, nosotros estamos haciendo un esfuerzo, así como el uruguayo va a hacer un esfuerzo.
2: En la mitad se la hace el uruguayo y la mitad el gobierno.
1: Entonces subimos 2.5. ¿Entiende cómo puede ser la movida? Pero todo eso es cuestión de nuestra hipótesis, de nuestra cabeza. Mal pensados nosotros, que creemos esas cosas.
2: Vamos,
1: ¿no?,
2: a esperar qué es lo que pasa.
1: Claro.
2: Yo quiero saber si usted escuchó a un señor... No me acuerdo el nombre, lo tengo guardado, después le voy a decir el nombre y todo. Que dijo que el gobierno uruguayo tiene primaria y secundaria. En estos momentos, la mayoría de los ministros hizo secundaria en el Frente Amplio. Y están haciendo primaria ahora. Los que para las próximas elecciones van a estar, para hacerse la cortita, doctor, la primaria se hace en el PIT-CNT y secundaria se hace en el gobierno.
1: Ajá.
2: Habló y dio nombres de la mayoría de los ministros, senadores y diputados del Frente Amplio, todos salieron del PIT-CNT. El PIT-CNT es el piso del Frente Amplio de cómo tienen que trabajar en el gobierno. Acertado o incorrecto, esa es la clase primaria del Frente Amplio y la secundaria cuando
1: no se acuerda
2: el gobierno. Bueno, yo le digo, Castillo, ¿de dónde vino?
1: No, yo le digo,
2: Andrade, ¿de dónde
1: vino? Tabaré Vázquez, ¿de dónde vino? Orsi, ¿de dónde vino? Ninguno. Mujica, ¿de dónde vino?
2: No,
1: ninguno.
2: Estamos hablando de ministros ahora.
1: Odore, ¿de dónde vino?
2: El ministro que tiene ahora.
1: Lustenberg, ¿de dónde vino? No, señor. El ministro del Interior, ¿de dónde vino? Los tres lugares más importantes no lo tiene. Es verdad. Hubo gente.
2: Está
1: pero
2: bien,
1: usted se pone a ver.
2: Defendiéndolo. Sigue defendiendo.
1: Yo no estoy defendiendo, estoy analizando.
2: Los está defendiendo.
1: Estoy analizando una realidad que a mí me dicen una cosa, yo pienso otra y está. Es verdad, hay mucha más conexión ahora entre el PIT-CNT y el Frente Amplio que ningún otro gobierno. Nunca el presidente del Frente Amplio iba a ser un expresidente y nunca un ministro iba a ser un gran sindicalista.
2: Cierro esta tesis que...
1: La de ahí a decir que todos, es muy categórico.
2: No, todos no. La mayoría.
1: No, ni la mayoría.
2: Bueno, vamos a ver después. Yo le voy a dar nombre y apellido. Y cierro la tesis del por qué no se está pudiendo ir para adelante el Uruguay por la idea sindicalista.
1: Ah, pero ese es un discurso antisindical.
2: Bueno, yo le digo lo que escuché. Yo no estoy diciendo que es verdad.
1: Yo le estoy analizando lo que estoy escuchando.
2: No, bueno, por eso.
1: Para
2: y,
1: mí es
2: y un... la audiencia que la analice también.
1: Discurso.
2: Yo lo que digo es eso. Porque se está buscando por parte del gobierno, de un sector, de este quien está Orsi, de este quien está Carolina Cose.
1: ¿Sí?
2: Se está buscando dónde estamos fallando. Y se cree que la mayoría de los que están dando las soluciones a lo que pasa son sindicalistas. Por eso la mentalidad sindicalista no sirve como gobierno. Eso lo escuché y lo tengo a la persona. No digo que sea así.
1: Bueno, pero...
2: Y tampoco digo que es un blanco ni un colorado que hizo eso.
1: Le voy a plantear otra cosa. Le voy a plantear otra cosa.
2: Escuche bien, ¿eh?
1: Que ayer me reclamaron también.
2: Bueno.
1: Me reclamaron En realidad fue bien reclamado. Me preguntaron en realidad si nosotros habíamos visto la última encuesta.
0: ¿De qué?
1: ¿Qué piensan los uruguayos sobre la oposición?
0: Sí, yo la leí ayer, creo.
1: La leímos, pero no la analizamos. Ayer, voy a contar una infidencia. Estaba en un lugar comprando, serían las 7 menos cuarto de la noche. Estaba antes de llegar a casa, mi esposa me pidió que pasara por un lugar a comprar algo para la cena, que estaba faltando. Me encuentro con un alto dirigente del Partido Colorado, del departamento de Rivera.
0: ¿Alto porque es grande o alto porque tiene un cargo alto?
1: Es grande, de altura, es un poco más alto que yo, estatura promedio, y también por ser dirigente del Partido Colorado.
0: ¿Menos de 40 o más de 40?
1: No le voy a dar los datos. Y hablamos sobre la encuesta de los uruguayos evaluando el trabajo de la oposición, es decir, del Partido Colorado, del Partido Nacional y de Salle.
0: Si están haciendo oposición o no.
1: La encuesta da números complejos para la oposición también, ¿no? Casi el 50% de los uruguayos no está de acuerdo con el trabajo que desarrolla
0: la oposición.
1: La oposición. Y del otro 50%, más de la mitad dice, no sabe y no contesta, no evalúa, o sea, no le ve como bueno tampoco.
0: Sumaría para...
1: Y este alto dirigente del Partido Colorado...
0: Tampoco suma.
1: ¿Cómo?
0: No le gustan los números.
1: Hablando de eso... Vamos a la presentación, ahora le cuento. Larga la presentación.
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0: 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Sean todos bienvenidos. ¡Bienvenidos!
1: Dejo habilitado el 097-107-803. Ahora le termino de contar el cuento de lo que me dijo este alto dirigente del Partido Colorado.
0: No fue el cuento.
1: No fue el cuento. Fue basado en hechos reales. De verdad, verdad. Ocurrió esto, que le digo. Bueno, dejo habilitado el 097-107-803. Vía de comunicación a través de WhatsApp que tienen con nosotros en la mañana de Frontera Abierta. Por ejemplo, llegan mensajes. Dice mi amigo Ramón Piñera. Ramón dice, buen día amigos. Haber ganado muchas Copas Libertadores ya no es garantía de ser grande. Anoche cayó otro gigante de América. Boca Juniors quedó eliminado tras perder en la Bombonera ante Universidad Católica. Ramón, ¿podés creer que vi este partido ayer? Dolió la eliminación de Boca, ¿no? Que ahora juega por la Copa de Leche esta de la Sudamericana.
0: Bueno, no me desprestigie la Conmebol Sudamericana.
1: Okay. Sí.
0: Mire que Nacional tiene muchas chances de ganarlo.
1: ¿A qué?
0: Y si juega la final, Nacional contra...
1: Ah, Nacional de Tranqueras, dice usted. No, de la Copa Sudamericana.
2: No, ya fue historia eso.
1: Ah, bueno.
2: El presidente de la Liga de Fútbol de Tranquera, Javier Rivero, lo está escuchando, doctor.
1: Para analizar un poquito la fecha que se viene, Copa de Plata y Copa de Oro. En ese horario, 14 horas, se va a disputar la Copa de Plata, 15:30, si no recuerdo mal, la Copa de Oro. Finales interesantísimas en el estadio el fin de semana. Para hablar un poquito sobre esto, está el presidente de la Comisión Directiva de la Liga de Fútbol de Tranqueras, Javier Rivero, al aire. Javier, ¿cómo estás? Buenos días.
4: Buenos días a ustedes, a la audiencia. Bueno, estamos acá para informar un poquito sobre las finales de la Copa de Oro y Copa de Plata que van a ser este domingo 31. Partidos emocionantes que se vienen para jugar.
1: Partidos lindos, además, ¿no? Porque van a enfrentar a un tradicional de la ciudad contra un equipo invitado.
4: Exactamente, fue así que se hizo el fixture. Se iban a enfrentar solamente en las finales, y bueno, y lo interesante es que no hay favoritos, por lo que se habla, no hay favoritos, así que eso es lo que le da el punto, el plus a estos encuentros.
1: ¿Se vive parejo, o quien ve de afuera, digamos, ve parejo el rendimiento de un equipo invitado de un equipo tradicional?
4: Se viene parejo porque al principio, cuando se realizó el campeonato, los clubes se vieron los jugadores que quisieran jugar en los equipos, y jugadores que no eran fichados que también podían participar en los clubes. Entonces, por ejemplo, en ciertos equipos como el Piquete, que juega la final con Nacional a última hora, tiene 6 o 7 jugadores del CAT, del Club Atlético Tranqueras, y alguno más que estuvo jugando en varios equipos. Y lo mismo pasa con el Naranja, que juega la Copa de Plata, que tiene jugadores también de Rivera, alguno brasilero, algún jugador de acá también, de algún club que participó. Entonces, son partidos realmente interesantes, con jugadores mechados, que por eso se hace tan parejo el campeonato.
1: Ajá. En este caso se habla de estos dos equipos que fueron los que llegaron a la final, pero hubo todo un trabajo de los otros equipos que se prepararon y dieron buena disputa, ¿no?, en el campeonato. Hablo de las Acacias y del City.
4: Sí, fueron hasta el último partido, hasta el domingo pasado, no había clasificados, un cierto porcentaje a los que se clasificaron, sí, pero, por ejemplo, Acacias se hacía un gol más o ganaba, se clasifica a Acacias, quedó por el empate afuera. El City, si ganaba, ya lo ponía en compromiso a los otros, pero clasificaría a la Copa de Plata, no a la Copa de Oro, pero sí, si ganaba, podría clasificar, dependiendo de los resultados, a la Copa de Plata. Entonces, y lo mismo ocurrió con los clubes, ¿no? Hasta el último momento, inclusive el propio Nacional, que clasificó a la Copa de Oro, también podría, si perdía, perder la chance de y podía quedar afuera y clasificar a la Copa de Plata en vez de la Copa de Oro. O sea, era todo un plus entre hasta la última fecha, tanto en los clubes como en los equipos.
2: O sea, fue competitivo.
1: Claro, fue atractivo el campeonato, ¿no?
4: Fue atractivo el campeonato, justamente por eso fue atractivo, y los equipos le gustó, le dieron el todo por el todo. Destacar que hubieron durante el campeonato, creo que solamente un expulsado por doble amarilla, inclusive no fue por roja directa, también destacar el buen comportamiento que tuvieron los gurises, siempre, o sea en el último partido dieron 4 rojas, una solamente por doble amarilla, pero independientemente de eso, no hubo agresiones más que eso, hubo el comportamiento de la tribuna, de la gente, fueron buenos espectáculos que la gente, bueno, decidió regresar al estadio, y este domingo los esperamos para dos partidos realmente emocionantes.
1: Es verdad. Algo que destacaban desde afuera también, y que lo recalcábamos, era ese buen comportamiento que hubo, tanto en las tribunas como en los jugadores, más allá de jugadas puntuales que se dan en la cancha, no hubo ninguna gresca, no hubo ningún tipo de incidente de ese tipo, ¿verdad?
4: No hubo, o sea, cosas de palabra entre jugadores hay en el campito, en cualquier, pero es normal, es normal, el jugador por consiguiente a veces es medio rebelde, pero eso es normal en el fútbol, los que vivimos el fútbol, los que nos gusta el fútbol sabemos bien, pero independientemente de eso, ¿no? Dieron buenos espectáculos, buenos partidos, y bueno, y hay que destacar todo ese trabajo que se hizo, de afuera, los de adentro, los que estaban, la gente, y bueno, y tratar de culminar este domingo nuevamente con buenos espectáculos, con un buen marco de público que ha mostrado su presencia, y bueno, y tratar de dejar una puerta abierta para seguir después del Mundial con una sub-20 que bueno, que promete también.
2: Bien, felicitaciones Javier, Edgardo por acá. Tanto es así de lo que fue este campeonato que quienes no pudieron clasificar a las copas como que querían seguir jugando también. ¿Quedó en eso nomás?
4: Sí, el tema es que pensábamos hacer, y estuvimos hablando con algunos dueños de los equipos y también de clubes, hasta el último momento de realizar la copa de bronce y copa de plata el fin de semana que viene, pero también después se nos hizo, se nos recordó también que bueno, que había, iban a ser un beneficio. Al muchacho que tuvo el inconveniente en el partido pasado y que iba a ser en las ayer, y que bueno, a través de eso algunos equipos estaban comprometidos. Es positivo que bueno, que así lo sea, que se comprometan, que trabajen para ese beneficio. Entonces, como que quedó en también se podría haber hecho, pero no nos daban los tiempos para hacer otras finales, las cuatro finales este domingo, pero tendríamos que empezar a las 10 de la mañana y era una locura, porque ¿qué pasa? Estas finales cambian porque en vez de 30 serían de 35, ya con descansos de 10 minutos. Aparte podrían ver alargues en todas las finales, penales en todas las finales. Entonces serían muchas horas donde nos elevaría mucho el costo de los árbitros, el costo de la seguridad, y también muchísimas horas para estar, porque podría terminar, inclusive van a terminar de tardecita noche, el último partido si hay alargues y si hay penales.
2: Bien.
4: Entonces, justamente por eso tratamos de que se jugaran simplemente estas dos finales de la Copa de Plata y la Copa de Oro.
2: Me diste pie para contarle a la audiencia, o que le cuentes tú, Javier, cómo se define, cómo va a ser entonces la manera de, si hay empate, todo eso, alargue y penales.

0: conocimiento que todavía no le hice llegar. O sea, no le he comunicado, le estoy comunicando al vivo, para ustedes, inclusive para la propia liga, la mayoría no está en conocimiento aún. Va a dar reconocimiento para City, va a dar reconocimiento para Casillas, que van a llevar unos álbumes con que dice City, Liga de Fútbol, reconocimiento de Regional 2026, etcétera, etcétera, etcétera, que se otorgará allí también por haber participado y dejado en alto el fútbol de que ellos han participado.
1: Muy bien, perfecto. Javier, después de esto dijiste y adelantaste sub-20.
0: Sub-20, sí, los equipos ya están viendo el tema de la sub-20, son el plazo que tienen para el plazo que tiene una semana, el domingo que sigue al Mundial, se comenzaría con la sub-20, no podemos perder mucho tiempo. Se tratará de, inclusive se invitó a Nacional nuevamente para que participe en el campeonato sub-20, para que pueda estar también, así no son solamente tres clubes, pueden ser cuatro. Y estamos también viendo la posibilidad de ver que si se hace algún otro torneo paralelo a este, para que puedan ver por lo menos uno o dos partidos más. Pero eso está en andamiento, todavía no se lo concretó, justamente porque vamos a...
2: ¿A una rueda o a dos ruedas, Javier?
0: No, los campeonatos, por ejemplo, sub-20 son a dos ruedas siempre, son a dos ruedas porque al perder el primer partido en la primera ronda ya como que no tenés chance de nada, y a dos rondas, sí, porque si tú perdiste, por ejemplo, con Artigas el primer partido, en la segunda ronda puedes ganarle a Artigas, entonces tenés la... corres con la misma chance en una segunda rueda del partido que perdiste o empataste, poderle sacarle ventaja al adversario. Entonces, no menos de dos rondas son los campeonatos oficiales.
1: Muy bien. Javier, felicitaciones por el desarrollo de este campeonato regional. La verdad es que para ser una primera instancia fue muy bueno. Los equipos, la competitividad, el acompañamiento de la gente, el trabajo de ustedes ahí al frente de la liga. Así que bueno, ojalá que sirva de puntapié para retomar la senda del fútbol, del buen fútbol en Tranqueras, y que podamos hablar mañana de ese campeonato sub-20. Con la mayor cantidad de equipos posible, además de haber establecido ya una base de lo que son estos equipos invitados para, quien sabe, repetir un campeonato de este tipo en poco tiempo, ¿no?
0: Sí, la verdad que sí, he recibido mensajes de algunos jugadores, inclusive de Rivera, algunos que están en Rivera, dice qué lástima que fue tan corto, qué pasa que el plazo del comienzo del Mundial nos dejaba un fin de semana más por si llovía o se suspendía por algo, principalmente por lluvia. Entonces dejamos un domingo antes del Mundial libre. No nos daba para ser más largo, justamente porque el Mundial es un Mundial y es sumamente difícil competir contra ellos. También quiero decirte que no te dije que medalla para el goleador, medalla para el golero menos vencido. También esa premiación se va a realizar, así que bueno, a ponerse los goleadores que juegan este fin de semana, a ponerse con la pólvora seca, a ver si pueden llegar. Y bueno, y también agradecer a toda la gente, a ustedes por estar siempre, a la gente de la asamblea que ha trabajado mucho, a la gente que ha trabajado en la cantina, que me dan una mano gratuitamente así también, y bueno, y a todos aquellos que se están sumando para que esto sea posible.
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1: Nos vamos a ir a la galería comercial de Frontera Abierta. En minutos nada más. Le voy a tirar algunos otros mensajes. Saludos para Mario Escobar. Ordinarios tú, Mario. Ordinarios, dice. ¿Qué ordinario, dice? ¿Qué son?
2: ¿Quién?
1: Nosotros.
2: ¿Por qué?
1: Como quedaron afuera de todo, le dicen copa de leche.

0: latinoamericana. La carrera no la gana el que llega primero, sino el que sigue corriendo. ¿Por qué canal los miran los del 13? Pregunto.
1: No, pero está bueno eso, porque yo creo que Peñarol quería entrar en la Copa. Pero nosotros nunca dijimos que lo pasábamos corriendo el grupo. Nosotros no contamos con la gallina antes, no con los huevos antes de que lo pusiera la gallina. Sin embargo, ustedes están en la Copa B porque, bueno, no pudieron llegar a la Copa A.
0: Pero fue un fracaso.
1: Porque fue un fracaso.
0: Ah, Mario, la verdad.
1: Claro, no podían ni hablarlo de Nacional. Pero los comprendo. Algo tienen que festejar si siempre
0: No, ahí estamos encasillando a Mario como si fuera todo el resto de la edad, de los hinchas. Hay hinchas buenos también. Que no son famosos. Le digo a Mario, Mario, copa de leche siempre le dije a los americanos. Capaz que vos no escuchaste, pero.
1: Claro, es cierto.
0: Yo siempre dije que no quiero clasificar a la Copa de Leche. No quiero clasificar. Antes de que Peñarol quedara eliminado de todo,
1: Bueno, pero lo que pasa es que es una copa que le sienta muy bien a Nacional.
0: No.
1: Porque es la copa de los segundos.
0: No. Es una copa que yo creo que nosotros no tenemos que participar. Ya Peñarol participó y pasó vergüenza ahí. Perdimos todos los puntos. Entonces, ¿qué queremos volver a...? No. Peñarol está hoy por hoy para disputar el campeonato uruguayo. Es más, le digo. No sé si el campeonato uruguayo debería jugar solo en la Copa Uruguay. Por el nivel que
1: está teniendo. Viene Fernando José Uruguay, representante de Ganadera del Norte. 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
0: ¡Saludos para Yari!
1: Tenemos un regalo, doctor, con Yari. Gracias a la carpintería allí de la prima de Yanni, que hizo algo, un trabajito muy bonito para regalar. Ya está. ¿Quién sale campeón? ¿Quién gana la final de la Copa de Oro? Tenés que contestar. ¿Quién gana la final de la Copa de Oro? ¿Usted sabe quién la gana, doctor? Bueno, si sabe o si cree saber, puede llamar y mandar ese mensaje al 098-269-832. 098-269-832 y te vamos a estar regalando desde el Estadio Clíde Silo Bitancur. Antes te vamos a comentar quién es el que ganó ese hermoso trabajo de carpintería, que consiste en... No lo puedo decir todavía.
0: Yo pensé que...
1: No, lo vamos a mostrar mañana a la noche a las 20 horas. 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
0: Acá me dice Yari que feliz viernes, qué programa, ya me río sola con el tema. Algún que otro dron aparecerá.
1: Sí.
0: Yo digo que el que nada debe, nada teme. Sube el primero de enero, el primero de julio, dice los boletos.
1: Sí. Boleto y ainda más. 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
0: Nos vamos a la galería comercial, ya se viene Diego Barbarita con más información, más noticias, más comentarios. Vamos a algunos titulares y venimos enseguida. ¡Corte! Mire esta. La Corte, la Suprema Corte de Justicia, inhabilitó a un abogado por haber faltado el respeto a jueces y a colegas. ¿No? Fiscalía investiga otras denuncias. La asociación, una asociación de jueces y operadores, lo denunciaron por sus expresiones agraviantes. Y una jueza lo denunció por difamación.
1: ¿Toma?
0: Él sostuvo: yo no sé si algún abogado debería haber hecho algo distinto a lo que hice. Después de la pausa le traigo el chisme.
1: ¿Qué hizo? 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Usted sabe que cuando alquila con la Casona, alquila con la Casona. Usted dice, bueno, ¿qué día fijamos el pago? Bueno, los 3, usted va y va a cobrar el 3 a la Casona. No hay de que, che, vení el miércoles porque no le pagaron a mi esposo. No, no, no, no. 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Pausa y ya venimos para seguir disfrutando de hoy viernes. Se viene Diego Barbarita. Se viene Entre Amigos, doctor.
0: Ya venimos.
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1: Se esperan para hoy las novedades sobre el precio de los combustibles para junio. Alur trabaja en el desarrollo de nuevos biocombustibles sostenibles destinados a la aviación y al transporte marítimo. El director de la OPP, Rodrigo Arín, negó la asignación de 20 millones de dólares para la Biblioteca Nacional y atribuyó el anuncio a un error de comunicación. La ANEP fijó las vacaciones de julio entre el lunes 29 de junio y el viernes 3 de julio para todos los niveles de enseñanza. El programa Uruguay Impulsa abrirá sus inscripciones para la edición 2026 entre el lunes 1 y el 10 de junio. El boleto suburbano aumentará un promedio de 3 pesos a partir del próximo lunes 1 de junio. La oposición calificó de lamentable el respaldo de Jorge Díaz al presidente Orsi tras desestimar irregularidades por la compra de la camioneta. Las cámaras de comercio del Mercosur advierten que las normas ambientales europeas podrían funcionar como barreras comerciales encubiertas. El diputado Álvaro Rodríguez Hunter reclamó a UTE y al Ministerio de Industria por la falta de descuentos en las tarifas para los productores lecheros. El presidente del IMBA viajará a Paysandú tras una denuncia por el descuartizamiento de una perra tras discrepancias entre vecinos. La nueva fecha del torneo de segunda división profesional comenzará mañana con el partido entre el líder Plaza Colonia y Uruguay Montevideo.
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1: El presidente Yamandú Orsi viaja. El Consejo Municipal está frente a la Asociación Uruguaya de Fútbol.
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0: 35 minutos pasan las 11 de la mañana.
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0: Diego Barbarita, ¿cómo estás, querido? Bienvenido, buen día.
2: Buenos días, Eduardo. Buenos días, Fabricio y Hernán. En esta mañana fresca. De este viernes, terminando el último viernes de... El último viernes del mes de mayo.
0: Es verdad.
2: Y se viene...
0: Junio, el 6.
2: Y ya estamos ahí, ya estamos ahí.
0: El mundial, dice usted, se viene...
2: Y se viene el mundial, se viene el frío intenso.
0: También.
2: Se vienen...
0: A cortar leña, se ha dicho.
2: Bueno, ya arrancamos con eso. Usted sabe que está que le todos los días un poquito... Poquito le damos para calentar el cuerpo.
0: ¿Usted compra las astillas o compra...?
2: No, yo la hago yo la leña, porque como tengo un poco de monte...
0: Claro. Ahí te va
2: el tema siempre fue acarrearla.
0: Sí, traerla. El que tiene monte por lo general corta un año antes, ¿no? Usted está utilizando la leña que...
2: Sí, yo lo que hago, siempre se cae algo, ¿no?
0: Ah, también.
2: Aprovecho lo que se cae y después realmente también, como le digo, recuerde que yo trabajo, entonces estamos para calentar el comedor, pero que medio grande, entonces muchas veces, ¿sabe? Cuando no estamos muchas horas adentro de mi casa. Sí, yo a veces llego a las 6, las 7, las 8 de la noche, entonces bueno, se prende un poco y si no, la verdad, como siempre hablamos, pongo un poco el aire acondicionado, a veces media hora, digo que la estufa tiene su...
0: Sí, tiene su... Al fin de semana la estufa.
2: Sí, bueno, ahora la prendí el domingo, por ejemplo, claro. Y hasta ahora está prendida.
0: Sí, claro. Hablando de leña, después que no lo leí el mensaje ayer, que usted mandó, y cuánta razón tiene en esa frase que me mandaba, ¿no?
2: Es verdad.
0: Porque hablaba el doctor que se le estaba poniendo torcido a Yamandú.
2: Y sí, pero dice que el árbol que nace torcido vive toda su vida.
0: Claro, seguro.
2: Tranquilo y a su libre albedrío, ¿no? Porque se dobla para un lado, claro. Para el otro, se desparrama, sale en rama, y el árbol que nace derecho,
0: derechito,
2: ese lo hacen tabla.
0: Y
2: es una... Y a veces... Y pensemos, Eduardo, cuántas veces personas que son derecho, porque como son derecho y los pasan por la guillotina, ¿no? Y te pasan, y cuando uno habla por la guillotina es con impuestos, con esto, con lo otro, sí. Con acá, con allá, porque como uno está, una empresa capaz que está todo así medio de costado, ¿y qué le van a cobrar? Siga, como sí, dice el juez.
0: No existe.
2: Y le pasa a empresarios que usted habla acá, que como están todo el día, tienen DGI, esto, lo otro, aquí los controlan. Y al que está por los barrios, medio por ahí, medio... Vamos a hablar de barrio, de gato, como decimos nosotros, a eso no los controla nadie. Y muchas veces pasa con los seres humanos, ¿no? Capaz que a un hijo, un sobrino, que el muchacho reto, no, estudia más, hace más, dale más, porque se le exige también al que tiene condiciones. Y al otro, como es un loquito suelto, hablemos entre nosotros, aprovechemos que el doctor está distraído. Exactamente, como está, bueno, está capaz que hace una bien y va bárbaro, ¿viste? Y ya con esa juega todo el año.
0: El acunado hay que dejarlo. ¿Usted conoce el acunado o no?
2: Ajá.
0: La chancha da 8 o 10 y siempre uno queda acunado, que el que llega siempre tarde. La chancha, las tetas que tiene, a veces tiene de más y ahí se van. Y hay uno que queda acunado siempre. Ese es el que es más flaquito, más...
2: El más desgraciado.
0: Claro, ¿entiendes? Es claro. Ese, la vida, el acunado, para afuera.
2: Bueno, pero pasan todas las razas que siempre hay uno que es dominante. Por ejemplo, mi hermano Milton, que tuvo 3-4 veces Doberman, cuando él compraba los perros, usted sabe que creo que generalmente hay un... Ya cuando nacen los primeros días, ya saben cuál va a ser el más malo, más agresivo, esto, el otro, porque cómo se comporta con sus hermanos, cómo se alimenta, cómo es... Y en eso también son razas, está el más chiquito, el más compujidito, el que...
0: La ley del más fuerte.
2: Y bueno, y la ley del más fuerte existe del mundo.
0: Sin duda que sí, ¿no? Qué gran verdad eso, ¿no? Pero me gustó esa fábula de los árboles. El árbol que nace torcido, sí, déjalo, y no sirve para nada. Déjalo, y ese se va, vive toda la vida. Ahora, el que va derechito, ese... ¡Qué grande! Bueno, Diego, ¿cómo fue esta semana? ¿Cómo viene haciendo este mes de mayo?
2: Y bueno, un mes para nosotros, los carboneros, ha sido un mes difícil.
0: Sí, bueno.
2: Vienen siendo tiempos difíciles.
0: Muy clásico de Peñarol.
2: Porque sí, pero saquemos un poquito más la vara. ¿Qué nos queda a los cuadros uruguayos? El otro día el Torque, haciendo un nuevo partidazo, clasificando primero, le gana el gremio acá, le gana allá. Entonces, cuando a veces hablan de presupuestos, y hablan de ciertas cosas. ¿Usted cree que el cuadro argentino, platense, tiene más presupuesto que Peñarol?
0: No.
2: ¿Santa Fe tiene más presupuesto que Peñarol? ¿O el Torque tiene más presupuesto que Gremio?
0: Ni hablar.
2: ¿O que la Universidad Católica, que allá le ganó Boca en la Bombonera, tiene más presupuesto cuando tiene un presupuesto que gastó en 3 años 300 millones de dólares para poner un equipo? ¿Con jugadores que ganan como Cavani 270 mil dólares? ¿O Paredes 270 mil dólares por mes? Y no juega. Entonces lo que pasa es que los cuadros dejaron de ser contrataciones para hacer negocios. Hacen negocios. Sí, sí. No traen jugadores. Traen tipo, y el clásico y querido paquete. Y bueno, y así estamos como estamos, porque somos como somos. Sí, sí. Y lo que pasa es que no hay exigencia. Cuando alguien no te exige, te está haciendo un daño. Pero, porque si a vos no te exigen, si tu maestra no te exige, si tu profesor no te exige, si tu igual no te exige, te está haciendo un daño. Porque cuando nos exigen, empezamos a crecer, empezamos a crear, empezamos a superarnos,
0: a esforzarnos más.
2: Y es lo que necesitamos. Entonces, vamos a poner una época dorada del fútbol uruguayo, los 80. Salía Peñarol campeón, salía Nacional, salía Peñarol. ¿Por qué? Porque invertían, porque esto, porque el otro. Después me dirá que jugaba 10 años juntos, después me dirá una cantidad de cosas. Pero hoy dejaron de ser, traer contrataciones para hacer negocios. Yo no puedo creer que trajeron un colombiano de 20, no importa, pues sea colombiano, Angulo, 21 años, jugando un cuadro muy humilde, y lo traen por 70 mil dólares por menos, le piden un rendimiento. Y el otro día tiró un tirito
0: y se agarró.
2: Y
0: más
2: ya venía
0: más brava, dice.
2: Entonces, bueno, y así podemos hacer una lista de jugadores que vienen totalmente lesionados. ¿Cómo puede ser que el Laxal juega bien en la fecha 2? En la fecha 2 del intermedio, o sea que pasó todo el en la apertura. ¿Por qué? Porque venía sin jugar. Lemos venía sin jugar. El otro defensa venía sin jugar. Y dice, no, pero
0: bueno,
2: si
0: podemos
2: traer. Yo te puedo asegurar que si vos vas con 70 mil dólares por mes, porque si te se ve que tienen oro, pozos de petroleros para pagar esos sueldos, y empezás a buscar jugadores en el interior, empezás a jugar acá en el norte del Brasil, empezás a buscar en el norte de Argentina, vamos. Pero bueno, siempre traen por algo los contratistas tan ricos, los dirigentes tan ricos, y bueno, sí, es una realidad que nos... Pero como el otro, ¿qué nos miramos? Al otro rival, y como está mal,
0: claro,
2: y no le va a decir jaja, y iba a pasar primero, y apretó el puñito, mirá lo que los que quedamos. No, porque Perman apretó el puñito, como que iban a pasar caminando, iban a hacer puntos para el Mundial de Clubes. Jaja, quedaron tercero, y estamos la chiquita, y le ganamos en el parque, y nos ganaron acá, y esas bobaditas. Y bueno, cuando nos enfoquemos en crecer, y eso va a hacer crecer al otro, y bueno, ahí caminaremos mejor.
0: ¿Cuán importante es el dinero en el fútbol hoy en día, Barbarita?
2: No, el dinero es importante para todo en la vida, pero después lo que hay que tener es una mentalidad, y hay que ser profesional, ¿tá? Cuando vos ponés un barra brava de presidente de Peñarol, que ya hacía negocios en el 2011, y mucho antes hacía negocios en Peñarol, con los ónibus, con la llevada de los jugadores, porque la gente, yo no me voy a poner a hablar de barra brava, si bien estuvo un poco por adentro de ese mundo, te piensa que van a Argentina y salen gratis. No, señor, cada más o menos por persona se cobra que gana 1.000 pesos. Hubiese que sacaron 70 ómnibus. Hacé 70 ómnibus por 50 personas, ¿cuánta plata hay? ¿Por qué te pensás que se pelean, se dan las piñas, se dan las puñaladas, se dan ¿por qué?
0: 3.500.
2: ¿Por amor?
0: ¿Por mil?
2: Por amor voy yo, que pago una cuota. Mi sobrino, mi hermano, Fabricio, un montón de gente que paga una cuota, que vivamos. Eso es lo que le pedí al próximo presidente Peñarol, que por lo menos la Copa AUF la jueguen en el interior del país.
0: Bueno, pero
2: y
0: vamos,
2: que le den algo. Pero sí, vos necesitas dinero, pero necesitas mente.
0: Pero vamos.
2: Porque si acá me dan a mí 2 millones de dólares y me dice, llevá la radio adelante, y no la voy a llevar. Porque no estoy preparado, no tengo la capacidad para hacerlo. A no ser que diga, bueno, sí, mira, me voy a aliar con este, me voy a aliar con este, voy a poner a este a jugar acá, a este allá, y bueno, sí, porque yo tengo la plata.
0: Igual cae eso porque fue elegido, ¿no? No es que el hombre quiso meterse.
2: Está bien.
0: Ahí hay parte de...
2: Yo la primera vez que lo votaron, le he hecho culpa a Rubio. La segunda vez le he hecho culpa a los socios.
3: Buen día, Diego Barbarita, ¿cómo estás?
2: ¿Cómo te va, estimado? ¿Todo bien? ¿Todo
4: muy bien?
2: Bien.
4: ¿Me permiten interrumpir con...?
2: Pero claro, pues se terminó.
4: ¿Otros temas?
2: Sí, te agarramos distraído y fuiste fuiste cara.
4: Se fueron a hablar de Peñarol.
2: No, nos pusimos a hablar de otra cosa, del árbol torcido, tío. Y del árbol derecho.
4: Sí, estaba hablando de esa, me interesó, el árbol torcido. Veo que tengo Ramón, tenés que venir a colocarme el tutor, Ramón, porque se me torció el árbol.
2: Y bueno, pero ese árbol le gusta la vida, y al que lo pongan derecho lo van a cortar, para hacerlo tabla. Y así pasa la vida. El árbol torcido vive toda su vida, y el derecho es tabla.
4: No seas malo, no diga eso.
2: Bueno, es una realidad, si te gustará o no te gustará, podemos tener una concordancia o no, pero bueno.
4: No,
2: y así es la vida.
4: Pero la
2: persona que está torcida, no le exigen nada. La persona que está torcida, la persona que está por mal camino, y esto, le decía, y pobre loco, deja lo que va a hacer ahora. Y nos pasa con los hijos, nos pasa con los amigos, al saber al que te va a responder. En los trabajos.
4: Ahora eso
2: es. En los trabajos, aquí le exigen más siempre.
4: Pero puede perder el trabajo el torcido.
2: Está bien.
4: Y puede quedarse sin trabajo.
2: Sí, está bien.
4: Y por no tener trabajo.
2: Pero te puedo asegurar que al otro le van a exigir más. Porque no, porque este puede, porque tiene capacidad, porque saben de su responsabilidad.
4: Sí.
2: Entonces dice, tal, le. Y al otro ya porque cumple ahí más o menos, que venga en hora y haga la chaplán y haga más o menos lo que pueda, siga así.
4: En algunos lugares.
2: Bueno, en algunos lugares, pero usted sabe que, usted que estuvo en otros lados, que trabajar acá es muy fácil. Trabajar en el Uruguay es un lugar fácil. Hoy acá yo te puedo asegurar que un tipo que vaya a su hora, que haga más o menos lo que haga, y papá, no lo sé, no lo he hecho. Porque,
4: punto, sí, pero no hay gente. Te quedás no en la...
2: No, pero eso, para, eso es personal.
0: Pero además,
2: yo cuando voy a hacer un trabajo, voy a lo mejor, me rompo todo. Lo quiero. ¿Por qué? Porque está mi nombre ahí. A mí me han dicho, no lo dejas así nomás. No, entonces así yo, así no, no, llame a otro. Y no quiero quedar soberbio.
0: Además,
2: soy el mejor.
0: Hoy en día también te dice, para, está muy acelerado. Para si, si vamos a cobrar lo mismo. Dale un poquito más.
2: Sí, eso me lo han dicho muchas veces.
0: A mí también.
2: Y ahí yo le meto la fría. Digo, mira, vos cuídate tu trasero.
0: Claro,
2: yo lo digo de otra manera, que el mío me lo cuido yo.
0: Sí, yo lo mismo le digo. Le dije, ¿no? No, no. Usted haga su trabajo y yo hago el mío.
4: Acá. Bueno, pero ahí está la diferencia,
0: pero en la que pasa
4: de lo que uno aspire o lo que uno pretenda
0: yo para
4: ser.
2: ¿Sabes qué pasa? A vos te pueden sacar un lugar por muchas cosas. Porque quizás te mandan a hacer una tarea que no estás capacitado, esto, pero que te saquen porque no metés, porque no tenés voluntad, porque vos por más que no sepas del trabajo, ¿entendés? Si vos estás con, mañana te van a poner la ventana y vos ya estás mirando y ya sabés que el tipo va a agarrar esto o lo otro, ser un número de dos, estar atento, darle la herramienta, tenerlo acá, ya enchufarle el drill, ya andarle limpiando. Así vos no sepas nada del trabajo. Si vos estás atento y tenés ganas, que es el 70% de ganar ese trabajo...
4: Actitud.
2: Actitud, exactamente esa es la palabra, vos te quedás con ese trabajo. Y después le vas a poner ganas para aprender, porque que quiere... El que quiere superarse.
4: Claro, pero por eso digo, el torcido.
2: Después está que está así te ve y está viendo, alcanzame y le toma y yo, toma. Y pa. Y uno barrena y le tienen que decir todo. Después está el tipo que toma la actitud. Yo sigo muchas veces un líder sin tener un cargo. Muchas veces.
4: ¿Sabes lo que es
2: eso? He sido un líder sin que me diga mi jefe o el dueño del lugar, no vos sos encargado. Mira, está mi
0: capitán cara. Sin brazalete.
2: Exactamente.
4: ¿Sabes
2: exactamente
4: que
2: existe de los cuadros, no?
4: ¿Sabés cómo se llama eso en el ambiente empresarial?
2: ¿Cómo se llama eso?
4: Proactividad.
2: Proactivo.
4: Porque uno es activo cuando está en el trabajo. Y ahí te dicen, te estoy pagando para que estés acá. Estás cumpliendo la actividad. Ahora, proactivo es aquel que ve la cuestión y ya busca cómo anticiparse a esa cuestión. Entonces, en el ambiente, en la jerga empresarial, cuando se revisan los currículum, y se lee esa palabrita, en la entrevista, el de recursos humanos, viene y le pregunta, ¿qué para usted la proactividad? Es eso. Pues se colocan, viste, esas palabras de en el currículum, sobre todo, ¿no? Soy proactivo, ¿y qué es eso para usted?
2: ¿Sabes que yo nunca tuve que entrar a un currículum en mi vida?
4: ¿Mire?
2: Jamás tuve una entrevista de trabajo así para... Fui, sí, ya prácticamente para así, o sea,
4: va a cerrar el
2: así por recomendación, así.
0: Ah, yo también.
2: Y fui así, de al duro. Nunca hice, no tengo, o sea, tendría que hacer. Milton siempre me manda un currículum, que yo soy esto, que soy lo otro, que soy acá, que soy allá, que pipi, todo, para andarme para adelante. Yo no hablo de Milton Álvaro, que es mi hermano.
4: Sí, sí.
2: El nombre de Milton es de Milton.
4: Otro Milton.
2: Otro Milton que fue el alcalde de Tranquera. pero para hablo de Milton, hablo de mi hermano.
0: Después está el esposo de ¿cómo es? De Vanessa también, Milton.
2: Milton Burgos también.
0: Y está Milton Burgos.
2: Ah, ¿viste? Ya te aseguró. No, hay varios Milton. Bueno, pero en ese sentido jamás tuve que entregar un currículum. Y vos me decís, bueno, pero pará, ¿y cuando te fui? Y bueno, cuando me fui a Estados Unidos, justo conocí una persona, esa cuando la persona me recomienda, y así fui, y siempre fui.
4: Eran otras épocas también, ¿no?
2: Sí, quizás.
4: Usted
2: sí.
4: De otra generación, que es quizás la misma generación de Eduardo,
2: sí.
4: Que no estaba en la época digital. ¿Usted se acuerda cuando la gente agarraba años 98, 99? Que agarraba el gallito Luis,
2: sí,
4: de los domingos,
2: para buscar trabajo,
4: para buscar
2: el trabajo,
4: no, y ahí usted preparaba el currículum el
2: domingo para salir a ver los trabajos caminando,
4: caminando,
2: voy acá, me voy para allá, me voy para acá, me voy.
4: A las 8 de la mañana dejar el
2: nunca tuve necesidad de eso,
4: pero digo, en aquella época también estaba eso de vení,
2: sí, pero
4: ya te conozco, venís recomendado, no necesito ver tu currículum y dale. Hoy por hoy, es muy difícil la recomendación. Eso es algo que también ha cambiado. ¿Usted recomendaría a alguien para trabajar hoy?
2: Muy pocas personas recomendaría para trabajar porque te pueden dejar malo, te pueden dejar pegado y bueno, y entonces, mirá, están en Estados Unidos. Te hago una Charlie Martínez que grababa acá con nosotros y el que era el que me enseñó toda la pintura a mí, que para mí después la hija de él, yo soy él, la madrina de Franco y el hijo de ella, yo soy el padrino, hicimos familia. Viene y me dice, mira, y justo Carlos se había quedado sin trabajo, me dice, mira, le voy a decir al morocho este para que labure conmigo. Le dije, no, y era recontra amigo mío. Le dije, no, porque a vos te gusta charlar, te gusta tomar una cervecita, te también, pim pum pam, no vas a avanzar y no te va a complicar. Y me dijo, muchas gracias. Y si vos crees, y quería una persona y quería la otra. Pero creo que en ese momento cuando vos tenés que ser justo. No tenés que ser ni botón, ni vigilante, ni nada, pero vos tenés que ser justo y te ves, porque mañana, si yo mañana te recomiendo una persona y a vos te fue bien, yo le voy a abrir el campo a otra persona. Ahora, si esa persona a vos te fue mal, y vos lo más probable es que si yo te recomiendo a alguien, me decís,
4: La recomendación de Diego no sirve.
2: Claro, o sea, no es culpa de Diego puede ser un buen trabajador, una buena persona, pero la recomendación. Yo estoy, cuando llegó Milton a Estados Unidos, que mi hermano, que yo ya estaba allá, que quería aprender unas cosas y quería hacer algunas cosas con lo que es la alarma de incendio y unas cosas, yo trabajaba en la construcción, Milton llegó el jueves, vino mi jefe a pedirme si mi hermano quería trabajar ahí. Por cómo me veían trabajar.
4: Tengo varios temas sobre la mesa. Le voy a dejar vender un par a Edgardo y tiramos títulos. ¿Escuchó lo que dije antes de la pausa? Me gusta analizar noticias con usted.
2: Vamos.
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4: Saludos para mi colega.
2: Para Bruno. Mirá que Bruno se puso a entrenar también, ¿eh? Se puso dos y dos caminos del tiro, la parte de hacer fútbol y tenis. Ahora se puso brazo gordo.
4: Corte inhabilitó a abogado por faltar el respeto a jueces y colegas.
2: Y a los atrevidos no los quiere nadie.
4: Esto es de Netflix. La Suprema Corte inhabilitó a ejercer la profesión el abogado Valentín Iglesias por el lapso de un año. No es común esto, ¿eh? Los ministros entendieron que, en un escrito presentado ante la Corte, faltó el respeto a otros jueces y colegas. La corte citó pasajes en los que el abogado afirmaba que había en determinados jueces un desajuste ético judicial e indicó que uno de ellos participaba de un cártel o camarilla privada. Si bien los ministros resolvieron sancionarlo por sus expresiones en ese escrito, el mismo abogado ya había presentado denuncias por dichos de un tenor similar por parte de la Asociación Uruguaya de Magistrados y Operadores Judiciales de Familia, Infancias y Adolescencias. El caso llegó incluso a la órbita penal, puesto que la asociación realizó la denuncia en fiscalía. También lo hizo de forma independiente otra jueza de familia que había sido denunciada primero por Iglesias. La fiscal de flagrancia, Luciana Nogueira, tenía a su cargo la investigación, que por ahora se encuentra en etapa preliminar. La resolución, firmada el 21 de mayo, sostiene que todo se originó en el recurso de casación que presentó Iglesias y que fue desestimado por la sentencia, etcétera, etcétera. Allí los propios ministros expusieron: renglón aparte merece hacer referencia a los términos empleados por el firmante y en especial a la forma en que se refirió a las personas mencionadas en distintas partes del expediente. O sea, le dijeron: usted está hablando cosas que no tiene que hablar de la gente, señor abogado. Entre los fundamentos se reproducen cuatro pasajes con expresiones que atribuyen a Iglesias. Uno de ellos indica: entre los magistrados que integran este cartel o cabarilla privada se encuentra la magistrada. Es como le dijo: ustedes son un grupito de...
2: cartel, se les llama a los carteles de narcotraficantes.
4: Supone prima facie un desajuste ético y judicial y se encuentra fuera de la línea permeabilidad a la corrupción en el poder judicial, ta ta ta ta ta ta. Los firmantes determinan la pertinencia a dar altura al parcial y misógino síndrome de alienación parental. Bueno, ahí habla de, se mete contra el feminismo, el abogado va contra toda la cuestión.
2: Y le tira todo lo que
4: se mueve. Sí, le tira todo lo que se mueve.
2: ¿Usted conoce a Jean Paul Tealdi?
4: Me suena, claro, sí.
2: Lo quiero tener acá. Ojo, podemos hablar de este tema y muchos más.
4: Hay 29 abogados inhabilitados para ejercer el título en Uruguay, ejercer la profesión. Entre ellos, el ex abogado de Marcelo Balcedo, ¿lo conoce? Que fue condenado por lavado de activos. Un ex juez condenado por abuso sexual de menores. Nicondás Sendoya y Oscar Mecol por sus imputaciones en el caso de Ursec. Un ex funcionario de la Dirección General de Servicios Administrativos del Poder Judicial que fue condenado por abuso de funciones tras acosar laboralmente a otro funcionario que luego se suicidó. Una mujer condenada por oficiar testaferro al ex diputado Antonio Zulamián. Juan Peirano y el abogado Aníbal Martínez Chaer, condenado por delitos de narcotráfico.
2: Buenos muchachos, ¿se acuerdan de aquel programa?
4: También.
0: ¿Cuántos hay vigente en Uruguay hoy en día, doctor?
4: Hay que ver ahí la...
2: Hay 29 inhabilitados.
4: Sí, y ahí creo que dentro de los inhabilitados
2: sí
4: hay uno que ejercía en el territorio... Bueno, creo que hay dos que ejercieron en Rivera. Uno muy conocido.
2: Ajá.
4: Y otro que yo no me animo a hablar, pero
2: me quedé con su palabra, no es común.
4: Pertenecía. Sí.
2: Que se saquen así.
4: No, esto se le fue la boca.
2: Pero hay gente, o sea, de esos que me de esos 29 que no van a poder ejercer más y otros que están suspendidos provisoriamente.
4: Este es por horario. Hablando de suspendidos.
2: Sí.
4: El gobierno dice que Orsi está ajustado al código ético o al código de ética por el descuento de auto. Y la oposición sigue con el caso con cautela.
0: Y lo que dice
2: Pereira. Ayer usted dijo lo mejor que escuché en la radio. Tiene necesidad un tipo que va a ganar un dinero, que es presidente de la República. Si lo hizo 8 días antes lo hizo, ya sabía que ya había ganado, ¿no?
4: Ya estaba,
2: señor.
0: Sí, bueno, pero...
2: A mí me dice, no, ¿sabe qué? Como dijiste vos, ¿cuánto se ahorró? ¿Cuánto fue el ahorro?
0: Ahora, ¿qué dijo el presidente del Frente?
2: Y no, a ver, no, porque va a saltar alguno que me va, perdón, el dardo te va a decir, fu, porque no importa si es Sanguinetti, Orsi, la calle José Valle de Ordóñez, está mal.
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5: Quieren que viaje el presidente. Yo quiero que viaje en el auto más seguro del Uruguay. Este presidente, el presidente anterior. El presidente anterior en la calle Pau andaba en una Toyota. Eligió como vehículo para andar una Toyota. Yo no me preocupo cómo la compró. Me preocupo de que ande en un auto seguro. Cuando anda en el gobierno, con el gobierno en el auto oficial, y cuando ande particular. Porque el presidente es el que elegimos. Y hay que cuidarlo. Y hay que cuidarlo desde todo punto de vista. El presidente lo pagó al precio que se lo dieron. Con lo cual, pagó. Y el presidente es una persona de honor, creíble. Entonces yo no es que solo confío en el presidente. Mostró la boleta. No escondió ninguna información. No favoreció a nadie. Con lo cual, digamos, para mí es un tema saldado. No es que no quiera que los periodistas informen. Está muy bien que los periodistas informen. Pero para mí no es un tema de relevancia política.
6: ¿Cree que la oposición pone estos temas arriba de la mesa?
5: No, no, yo no sé quién los pone, no me preocupa. También nosotros equivocamos en su momento cuando criticamos la compra de la moto de la calle o cuando andábamos embromando con temas que son de política menor. En los temas de política menor no tenemos que meter. Yo quiero que el presidente Orsi, pero también quería que el presidente de la calle Pau viajaran en autos confiables, seguro.
0: Ahora, si a todo esto que dice Pereira, en vez de comprar una Hyundai, como compró, comprar un Papa Móvil, ¿no es mejor un Papa Móvil?
4: No.
0: ¿Qué más seguro que eso? Vamos a ponerle ganas, doctor.
4: Tengo dos cosas.
0: ¡Un Papa Móvil! ¡Un Papa Móvil quiero yo para Orsi!
4: ¡En Orsi Móvil! A ver, creo que tiene razón lo que está hablando, está bien. Son cosas menores, un cascarrillo, y como hay que tirar piedra para acá, para que ahora este le tira para allá y para acá, es una estupidez. Sí, un tipo como Orsi, señor presidente, que hace 10 años que era intendente Canelones, bien remunerado, digo yo, ¿cuánto le hicieron el descuento? $5,000
7: $21,000
4: ¿Cuánto?
7: $21,000
4: Te agradezco mucho, pero no, te lo agradezco, pero no, dijo. Pero a ver, capaz que yo sé, con la billetera el otro somos todos, digo. Y le hicieron el descuento, el tipo pagó, no rompió ninguna ley, como dijo ayer. Es algo por algo ético, y para que no le anden revolviendo la basura, nada más.
0: Ahora, pero el tema es.
7: Le digo esto. Quiero destacar las palabras del señor presidente del Frente Amplio, Fernando Pereira.
4: Bien hablado.
7: Porque.
0: Pero eso dijo ahora, cuando dijo Mujica.
7: No, vamos a ir atrás. Porque dijo y reconoció por primera vez desde que escucho declaraciones del presidente del Frente Amplio, Fernando Pereira, que se habían equivocado.
4: Es bueno.
7: ¿Vio lo que dijo?
4: Lo bueno es que si se equivocaron,
7: nos equivocamos nosotros.
4: Que no vuelvan a repetir, porque si viene a ganar de vuelta y mañana el presidente, que va a ser de vuelta a la calle de Pau, se compra una tabla de ser, que no le salgan a dar porque se compra una tabla de ser como cualquier cosa.
7: Nos equivocamos.
0: Tenemos memoria corta, van a ser igual.
4: Sí, obvio.
7: Nos equivocamos nosotros cuando hablamos de la moto de la calle.
4: ¿Pero usted sabe por qué dijo eso?
7: Y porque queda más fácil ahora justificar.
4: Claro, porque aparte va a decir, no me olvido que hice aquello, entonces ahora me lo meto como un error, tú, uno a uno, sana.
7: Claro, sana.
0: Y ahí un pañito, claro. Le ponemos un pañito.
7: Claro.
4: Entonces cuando vos expones algo, porque era lo que se tomó, pero con la moto, entonces con la moto en la calle, entonces, hasta luego.
7: No, nosotros nos equivocamos y ustedes se están equivocando, empate a cero.
4: Yo me equivoqué para bien, dijo Maradona.
0: La moto no se mancha.
4: No, la moto no joda.
7: Es muy inteligente esta declaración. Esto,
4: sí.
7: Pensado,
4: no, porque aparte,
7: esto es.
4: Ya no me pueden tirar con esa la de la moto. Porque ya los pusieron y dijeron que un error. Ya se terminó el partido. Ya está.
7: Y de otra forma, puedo ser abogado de Pereira.
4: Claro, tiene que ser.
7: No, ahora.
4: Es que lo estamos defendiendo.
7: No.

0: mundo con temas que son de política menor.
1: Claro. Le tomo la palabra, señor presidente del Frente Amplio. Me encantó.
2: Apúntelo ahí, que hoy es el día ñoqui, justo.
1: 29.
2: Está, día de la carne también, ¿no?
1: Sí, dice que es el día de la carne.
2: Saludo, sí, saludo a todos los que venden carne y los que consumen.
1: Mentira, a los que consumimos carne, te van a saludar. Que somos los que pagamos el precio.
2: Exactamente.
1: Y a los carniceros que trabajan bien.
2: Está, hay de todo en la Viña del Señor.
1: Hay de todo. Pero acá me dice Genesí.
2: ¿Sandín?
1: Sí.
2: No, pero creo que hay otro Genesí, ojo.
1: Acertadamente.
2: Sí.
1: ¿Qué quiere decir el presidente del Frente Amplio? ¿Que los otros vehículos no pasan el control de seguridad?
2: Y la dejó allá arriba. Después dijo, yo quiero que ande el mejor, el vehículo más seguro.
1: O sea, todo el resto son vos.
2: Todo el resto no es tan seguro. El más seguro, o sea, no es así. No, creo que dijo el más seguro. Vos podés ser bueno y el otro puede ser mejor. Por eso siempre se dice, de lo bueno, yo quiero lo mejor. Pero lo que pasa es que lo que dicen, yo no sé, dicen que empezaron a comprar muchos vehículos Hyundai. Como un momento se compró una marca, como otro momento se compró otra marca, como otro momento. Ahora, para entonces, claro, si vos me decís, don Pedro, está bien, yo no te voy a hacer, vos que no sos ningún pocho, a veces te haces el gil, dijiste, no, porque yo, que no sé qué, se la regalaba la camioneta, si vos sos el de la Hyundai, y después me van a comprar 50 camionetas, don Pedro, esta es suya. Sí, poneme ahí, que para. Está. Y esas cosas pasan en los gobiernos, lo que estábamos hablando del fútbol. O porque te pensás, sacamos un poquito para que no metamos presión, traen un jugador que está todo roto y le pagan 50 mil dólares. Pero no es como quieren traer Cabecita Rodríguez, que hace un año que no juega, tiene todas las rodillas explotadas, con 33 años. ¿Por qué lo traen? ¿Porque le van a dar los 50 mil dólares? No, le van a dar 20, Cabecita, y sabés cómo se lleva la de costado.
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4: Muy buenas audiencias, amiga. De la 107.3. Don Fronterino saluda, como siempre otra vez. Un abrazo para los amigos Edgardo y Doctor de la Rosa, sin dejar de lado al grande señor Barbarita, que siempre andan al firme informando para hacer el bien. Y disculpen la ausencia en las redes estos días. La vida viene galopando más rápido que mis poesías. Pero ya salió el resumen, así que no hay excusa hoy. Corran a darle like enseguida. O saco el lazo y allá voy. O saco el lazo y allá voy.
1: Don Fronterino,
2: que no,
1: quería dejarle un saludo a usted.
2: Qué lujo. Pero Mario.
1: Dice que ya está pronto el resumen de la semana.
2: Sí, sí, pero me quedé con lo que dijo un par de veces, que va a sacar el vaso, así que.
0: Le gusta. Me dijo que hay mucho verde para la bolsa, así que mandar los caballos de él para allá.
2: Bueno, que vaya, que lo vamos a hacer fiambre.
1: No diga esas cosas, señor. No diga.
2: Si andan suelto.
1: ¿Cómo está el barrio, Diego?
2: Bueno, está espectacular, brillante y mejorando.
1: ¿Sí?
2: Sí.
1: ¿Cómo trabajan ahí en la Villa Independiente de la Bolsa con el tema?
2: República, sí, Independiente.
1: República, Independiente.
2: Y a veces, o sea, siempre tratamos de mantener, algunos vecinos colaboran, algunos son abstemios, pero el barrio está bien, está sano, está limpio. A veces, ayer el otro día, por ejemplo, dejaron una puerta en el contenedor, que yo sé que el basurero no la va a llevar, entonces fui con la motosierra, plim, plim, plan, chao, hasta luego. Digo, y siempre uno juntando una cosa y otro vecino haciendo otra cosa, y bueno.
1: La bolsa me recuerda como a Cataluña, ¿sí? Usted sabe el. Puede ser.
2: Yo veo la gente que a veces va a casa por un trabajo, otro, y cómo notan el cambio, ¿no?
1: Ah.
2: Porque realmente cómo cambió, y se lo agradezco.

0: Decía Javier, se lo vuelvo a agradecer, esa cortada de pasto que hicieron grande, una buena cortada de pasto, y bueno, y todas esas cosas ayudan a mejorar y al que la gente, lo que pasa es que, como te dije, empezaron las clases, y vienen con alguna cosita ahí los vecinos. Y
1: bueno, las calles ahí, también, ¿no? Escuchás, ¿eh? Las calles también, porque yo me acuerdo que antes había que...
0: No, pero aparte, a ver, uno que es fanático, yo lavo mi camioneta toda la semana y vos lavabas, y por ejemplo, llovió y ya salías, y era barro y esto y lo otro. Para la gente que también, digo, mi hijo va bien al auto toda la noche caminando, entonces, si llueve, después eran 2 o 3 días que estaba... A ver, calle es la base, o sea, estamos hablando que toda la vida... ¿Cómo se hizo el mundo? ¿Cómo creció el mundo? A través de las vías de comunicación, a través de las rutas, de las carreteras, todo eso fue... ¿Cómo se hizo grande Estados Unidos con los tres?
1: Los perros, ¿cómo es por ahí, Diego?
0: ¿Cómo?
1: Los perros ahí, ¿cómo es de noche?
0: Bueno, está muy controlado, por suerte y gracias a Dios, está muy controlado. Y bueno, también yo todos los días vivo con una activista defensora y que trabaja, ¿no? La veo trabajar y a veces, bueno, con todo el tema de las castraciones, creo que están haciendo un gran trabajo para la red, para que no siga lo que es la reproducción, ¿no? Entonces, bueno, siempre admiro a toda aquella persona, ella y todo el grupo, y las que no están en el grupo, porque hay mucha gente suelta que también mete su grano de arena, y la gente que colabora económicamente con 100 pesos, con 50 pesos, con gente que pone 500 pesos, otra gente que pone 1000 pesos, para que se compre comida, y después, bueno, para que la veterinaria, ayer hicieron 3 castraciones, y bueno, también, digo, uno pone, yo siempre digo, me dice, yo soy inactivo, pero bueno, colaborante, ¿no? Manejo, voy a buscar, llevo, siempre mi esposa, el acopilador hace todos los movimientos. Pero bueno, realmente después regalaron un bozal porque había que llevar a algún perro medio mente mala y había que... Y bueno, entonces siempre hay cosas para hacer y mejorar, y bueno, creo que, o sea, en el barrio en sí, perro suelto, bueno, algún vecino que a veces deja su perro en la calle... mis perros también a veces andan adentro del campo nosotros, porque cuando la casa me llora a mi casa, pero bueno, generalmente la gente creo que está tomando conciencia de eso.
2: Tengo varios titulares, pero la verdad es difícil.
0: Es difícil vivir el amor.
2: No, es difícil. No se puede vivir,
0: no
2: el,
0: se
2: amor.
0: Puede vivir el amor.
2: Es difícil. Un saludo a la vida.
0: La única que se murió de amor, ¿sabes quién fue, no? La niña de Guatemala, que dicen que murió de frío, yo sé que murió de amor.
2: Imagínate que no tienen comparación, dice, la calle es un tipo de familia rica, siempre fue, no necesitaba ser presidente para comprarse una moto, dice por acá.
0: No, claro.
2: Bueno, dejamos el tema de la moto y el auto para atrás, aunque hoy...
0: ¿Qué linda la moto?
2: Hay muchos bebés la vuelta, ¿vio?
1: No tenía casco lo que pasa.
2: Hoy vi una...
0: Eso lo tendrían que sacar a la gente.
2: ¿El casco?
0: Por supuesto.
2: ¿El casco o el cinto?
0: No, pará. El casco, vos tendrías que andar mayor de 18 años vos y decir, bueno, ahí sí sos mayor de 18 años, ¿querés andar sin casco? Vos no podés tomar alcohol y vos no podés tener mayor de 18 años, ¿no tomás?
1: Había un amigo que...
0: Tanto podés tomar,
2: pero es como el cinto.
1: Es como, ¿no? El cinto, ahí da, como
0: ser amigo. Y el cinto lo podría hacer, bueno, si querés ser mayor de 18 años y querés andar sin cinto, podrías andar sin cinto.
2: Sí, pero el Estado acá, ¿cuál es el intervencionista?
0: En Inglaterra la quisieron poner, y en Estados Unidos quisieron imponer el casco, no pudieron. Y vos bien sabés cómo andan, qué es lo que le exigen. Los lentes.
2: Ah, sí, por el tema de la visión, de las moscas y de, claro, los bichos que se ven.
0: Claro, entonces vos sí, porque te pega una, puedes tener un accidente, pero el casco no se lo exigen y no te lo exigen. Después, los pilotos que son, o los choferes que son conscientes, saben que necesitan andar de casco porque es una
2: protección. Pero eso es propio de un Estado para
0: respetar, amigo. ¿Qué pasa también con los cascos? Los cascos, la mayoría de los cascos no están homologados. Entonces vos te caes y te ves un casco en el mismo casco. Pasa que está mucha ignorancia, que vos hablás y decís, no, yo ni me la sé toda, ni me la estoy por saber todo, pero uno sabe.
1: Pero todo lo que sea precaución, creo que, bueno, no, la prueba la tiene usted, Barbarita, cuando estaba surfeando, si no hubiese sido por toda la indumentaria que tenía, hubiese sido más grave de lo que le pasó.
0: ¿Lo qué?
2: El golpe.
1: El golpe. Cuando usted andaba, ¿se acuerda que usted decía, si no hubiese tenido el traje, cuando en la ola iba
0: surfeando? No, o sea, no, digo, porque yo nomás me golpeé fue la cabeza y es, digo, capaz que no, digo, me podía haber, si me hubiera raspado una cosa ahí, pero sí, no, viste, porque estaba yo, mi golpe lo que me salvó, capaz que no me rajara mal la cabeza, que no te va a reír, fue la pañoleta, porque como yo no tengo pelo, que me raspara mal la cabeza, pero igual me la raspó igual. A ver, las protecciones, yo trato de andar siempre con mi campera de moto, esto, lo otro, y ando acá a la vueltita, no voy a ningún lado, o sea, voy muy corto, andar de bota. Yo voy con la gente de chancleta, y bueno, yo me quiero morir, porque si se cae, lo primero que va a hacer va a rapar, va a ser la rodilla, la mano, la pierna. Y bueno, pero yo vuelvo a decir, el otro día que estuvo Mauricio González, acá es una selva. O sea, la gente anda porque la esquivan, y vos ves que... hay gente que no tiene ni noción, viste, cuando esos que paran y te paran de un lado y del otro, entonces ya si parás, está el auto acá, y vos le parás enfrente del auto, ya no van a poder pasar dos vehículos. Y bueno, pero está, seguimos andando y seguimos así, no tenemos un semáforo, y necesitaríamos por lo menos dos semáforos en ciertos puntos, pero no lo vamos a lograr. Voy con mi esposa y me dice, mirá, van las madres con el casco, y los dos hijos iban sin casco los dos. Y bueno, está, y esa letra, y ya podemos hablar horas y horas y horas, y esa letra no va a entrar.
1: Yo lo que no concibo en Tranquera, que es el único lugar, porque después yo presto atención, es que las madres con hijos y en el coche van por el lado de...
0: Ah, eso es ley. Se ve que cuando él nace le dicen, no, vos tenés que llevarlos para acá, bien regaladitos, así este, ¿no?
1: Increíble.
0: Que aparte uno pasa con la cosa en la boca, porque nunca se escapa un chilín de la mano, y sale para dónde va a salir.
1: Pero revienta la goma porque es un auto, o sea... Revienta una goma, digo.
0: Sí.
2: Buenos días, dice por acá el chapista.
0: ¿Revienta la goma? Tengo dos primos que se están para morir. Primos hermanos. Uno venía a 100 kilómetros por hora, del Chuy, tipo mega correcto, se le explotó la goma de atrás, una goma que tenía 20.000 kilómetros, un auto relativamente muy nuevo. Mirá, si te muestro la foto, el siguiente la queda. El auto no quedó nada, de nada, de nada, de nada, de nada. Y acá cruzaron la ruta, pasaron para el otro cantero. Bueno, no. Y el otro, y es un tema que el otro día quedamos ahí, por tomar porquerías y sustancias. Y bueno, y entonces lo que hablamos el otro día, el 10, casi un 10% de la población con problemas alcohólicos, ¿no?
2: Uruguay dice, como circo, es como un circo Uruguay, dice Oscar. El chapista.
0: Circus.
2: Está lleno de payasos, trapecistas para entretener al público y el público sale contento.
0: Pan y circo decían.
2: Dice el chapista.
0: En la era romana.
2: ¿Qué? Filósofo y filoso. Milka. Toda la verdad, dice, es así mismo. Saludos de Milka, escuchando la radio. Bueno, Milka. Hola. Dice Mirta, yo ando en moto, a mí me molesta más el chaleco porque hay lugar entrar con el uso porque ya llevé advertencia.
0: Yo ando pero ¿por qué pusieron el chaleco? Vamos a hablar bien. ¿Por qué pusieron el chaleco?
2: Me molesta más el chaleco.
0: Claro, le molesta más andar de chaleco. ¿Tá?
2: Claro.
0: Pero ¿por qué anda la gente de chaleco? Yo, por ejemplo, mi campera tiene reflectario, entonces no necesita, estoy homologado para andar sin chaleco. ¿Está? Tiene bandas reflectaria de la campera, que es para eso. No. Pero ¿por qué pusieron el chaleco? ¿Quién sabe de ustedes dos por qué pusieron?
2: Para
0: el chaleco, porque la gente no tiene luces, no tiene señalero, no tiene nada. Entonces, como no pueden controlar a las motos, porque se les fue de las manos, no las pueden controlar, entonces, ¿qué hacen? Vamos a exigir esto. Entonces, yo te pregunto. El otro día hubo un encuentro de motos, que vinieron el moto de todos lados. Yo estaba en Rivera, la filmé. Motos, no cafetera, motos. ¿Sabe? Había más de 200 motos. ¿Sabes cuántos tenían chaleco? Ninguno. Porque esa gente anda toda con libreta, con esto, con la patente al día, andan con esas motos. Y vos, el que ve con chaleco, o sea, entonces es más fácil implementarte un chaleco que decir, no, señor, te paran y te digan, mirá, no tenés chapa, no tenés bocina, no tenés señalero, no tenés espejo, no tenés nada. Si acá la gente se compra las motos y el momento ya sale del espejo. Es como una ondita, ¿viste? No. Lo primero que hacen, le sacan el coso, le meten un cañete y cuanto más ruido y contraexplosiones hace, mejor.
1: Y los que compran bicicletas, lo primero que le sacan es el cosito ese de la luz de atrás, porque no les gusta, porque dice que van iluminados de atrás. Y eso, y andan de noche haciendo bicicletas.
0: Bárbaro. Entonces, ¿qué pasa? Es más fácil hacerte gastar a vos, el que trajo los chalecos, se llenó de plata, ¿no? Otra venta, otro fraude, aquel monederito que te hacían poner en el auto, de primer auxilio.
2: Todavía lo tengo.
0: Yo también, la verdad, lo tengo. Hace 10 años nunca saco una curita y espero no sacar nunca.
2: Se venció.
0: Se venció, bueno, entonces estoy ilegalmente. ¿Tá? Sí, tengo mi bomberito. ¿Tá? Antes te exigían los triángulos, ¿te acordás? Cuando si vos pinchabas, en vez siente la porquería esa que tiene una curita y una bocigenada, de ponerle los triángulos reflectivos. Entonces vos parabas y tú tenías que ponerte, enseñaban cómo ponerlo. A 45, en cierta distancia, tantos pasos. Entonces vos advertías al otro que vos estabas con un problema. no era solamente poner los intermitentes o mal llamados pica-picas y abrir la tapa del baúl, no. Pero bueno, ahora es más fácil, entonces te hacen gastar 800, 900 pesos en el modernedito ese que voy a comprar nuevo, ¿no? Porque si usted me dice que está vencido, le voy a hacer caso. ¿Y qué? Y esto es lo mismo, entonces hay que poner un chaleco.
2: ¿Sabe lo único que usé del monederito ese mágico?
0: No, no sé, yo nunca lo abrí.
2: ¿No lo abrió?
0: No, ¿para qué?
2: Ahora lo tiene el internito.
0: Si yo lo compré porque me lo exigían.
2: Tiene una internita.
0: Cuando hacían los controles, otro, el Curro Jiménez que hacían acá, ¿está? Que te metían ahí para hacerte los controles de los autos y las motos y las cosas y la calle allá. Un día me viene una factura así, vos sabés que vos no podías pagar la patente si no tenías
2: el auto key.
0: Y me dieron como 5 multas, entonces, pero escuchame, yo tengo acá esta patente paga, esta paga. No, y si hubiera pagué la patente porque tenía, y aporte como, te vivo con una mujer mega, super, hiper ordenada, me dijo, ¿qué te falta? ¿Te falta? Taca, taca, taca, taca, taca. Que ir hasta allá, gastar combustible, tiempo y recursos, para que vean que los papeles estaban, y me sacan todas las multas.
2: Para mí tiene que haber control vial, porque Tranqueras es chico para semáforos, dice. Que solo los veo a la hora de la entrada de la escuela 92. Es para que te vean de noche el tema de los chalecos. Yo digo que si no
0: tenés... Y si vos tenés luces mantener... adelante y atrás, ¿no necesitas chaleco? Si vos tenés buena iluminación, ¿no necesitas chaleco?
2: Yo digo...
0: ¿Puedo hacer una seguridad más? Ok. Pero no que te obliguen a andar con algo, pues como...
2: Que si no tenés para mantener la moto, tener los papeles al día, no tengan auto ni moto. Es responsabilidad, porque esa misma gente que se queja cuando se la sacan, andan controlando moto. Buenos días, dice, totalmente de acuerdo con Diego. Calle Independencia es un caos. Estacionan de los dos lados y pasa solamente una moto, una bicicleta y lleno de pozos. A veces los propios vecinos tapan, pero pasan los vehículos y sale todo, dice Carlos. Buen día, dice, sobre el tema de las motos, lo más al... cuete es el chaleco. Estaría bueno un horario de 18 a 06 de la mañana, porque ningún vehículo te respeta por un simple chaleco, dice mi amigo el Tivo escuchando la radio. El chaleco lo exigieron por los que no ponen una lámpara de 20 pesos, dice Juancito González.
0: Bien, Juan.
2: Cerramos la mañana contigo, hermano.
0: Cerramos la mañana, cerramos el mes y cerramos todo.
2: 29.
0: Ya arrancamos. ¿Eso como ñoqui no?
2: Yo tengo para comer...
0: ¿no?
2: Sí, sí.
0: Qué lujo.
2: Ve para cualquiera.
0: No.
2: Milanesa tengo que
0: comer. Ah, bueno. Te fuiste por encima de la niña.
2: Milanesa.
0: Bueno, como siempre, gracias por esta charla, gracias por este momento lindo y agradable que vimos viernes a viernes.
2: ¿El lunes?
0: El lunes, por eso le dije.
2: ¿El lunes, amigo?
0: Se termina.
2: ¿Está ilusionado usted con el Mundial?
0: No, para nada.
2: Uruguay.
0: No sé ni quién juega, ni cuál día juega, ni contra quién juega, ni... No sé, ni me interesa tampoco. Porque si yo mañana lunes no salgo a trabajar y mañana salgo a trabajar, igual. ¿Cómo lo hace con un país mega pobre? Y cierro con esto, con impuestos incluidos, van a gastar 24 millones de dólares en un técnico que nos clasificó quinto, donde clasificaban 6.5/7. Una vergüenza. Pero así estamos, porque somos como somos.
2: ¿Tiene a Don Fronterino pronto? Esta canción está ideal, ¿eh? Muy buena elección, bien escuche.

Dicen que el tiempo pasa, pero hay lugares que nunca se van. Y en el corazón de Tranqueras, la estación sigue mirando pasar. Muy buenas, mi pueblo querido, don Fronterino llegó con otro resumen semanal de este rincón soñador. La vieja estación de Afe cumplió 134. ¿Cuántas historias vio pasar entre silbatos y abrazos? Desde 1892, parada firme quedó, siendo encuentro de familias y orgullo de la población. Y aunque hoy no pase lo mismo que en aquellos tiempos de ayer, sigue siendo parte viva de lo que nos vio crecer. Y ahora me sacó la boina, sin ninguna discusión, por el liceo número uno y esta firme decisión. Celulares guardaditos durante la educación, porque hoy muchos gurises viven presos del botón. Cabeza agacha todo el día, deslizando sin parar, y después cuesta mirarse o siquiera conversar. La tecnología ayuda, eso nadie lo negó, pero estudiar concentrado también tiene su valor. Y siguiendo por las calles, del tránsito hablaré. Dicen que más controles vienen y

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0: 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Ahora viene el tiempo y yo, no, cerrame la puerta. 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Y reta a todo el mundo, porque claro, uno entra y deja la puerta abierta.
1: ¿Y qué tiene la cola larga?
0: 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Recién me retó a mí primero y después lo retó a mi amigo Milton Burgos.
1: No me digas que Milton andaba comprando.
0: Milton, sí, por supuesto. Mi amigo. ¿Y Gilda qué hace, Gilda? Diego Barbarita. ¿Cómo me gusta esa versión de Ataque 77? Dice. ¡Qué grande, Barbarita! ¡Qué barbaridad!
1: Ahí le pasé el audio de Blanquita para los momentos sociales.
0: Pero hay que recordarle
1: a la población
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1: Dale gas. No, le recuerdo que el próximo fin de semana estará la corte electoral en Tranqueras, ¿eh?
0: En el Liceo 1.
1: En el Liceo número 1.
0: 1.
1: Corte electoral de 9 a 12 y de 13 a 17 horas, ¿eh? De 9 a 12 y de 13 a 17 horas.
0: Si usted va a renovarla, tiene que pagar. Si usted va a sacarla por primera vez, no paga nada. En ambos casos se necesitan cédula de identidad y, por supuesto, en el caso de si la va a hacer por primera vez, partido de nacimiento. Y si la va a hacer un traslado o la quiere traer para acá, ¿eh? Ahí lo que tiene que tener es cédula de identidad vigente
1: y 200p.
0: 200p y la credencial.
1: Correcto.
0: Ahí se presenta y le dice, ¿cómo estás, querido?
1: Bien.
0: Escuché en la radio que me quiero traer la credencial para acá porque quiero votar al doctor de la Rosa y el partido del asado.
1: Bueno, 200 pesos.
0: Vaya y correrle al doctor, porque él me dijo que trajera para acá la credencial.
1: Claro. Estamos juntando votos.
0: ¿Eh, está?
1: Estamos juntando. Vamos. Acá me dicen.
0: ¿Qué?
1: Mentiroso.
0: Eso debe ser para mí, ¿no?
1: No terminaste la historia. Con el alto referente del Partido Colorado.
0: Ah, bueno, eso ya. Lo que pasa es que quedó colorado enseguida el hombre y llamó para acá y mandó parar la rotativa. Quedó colorado.
1: Le dije al comienzo del programa, me encontré con este alto dirigente del Partido Colorado allá por Rivera, hablando sobre la cuestión.
0: Alto porque está allá arriba la cúpula, ¿no?
1: Hablando sobre la cuestión de la desaprobación que tiene la oposición a nivel nacional en Uruguay, a nivel de la población general, que no evalúa con buenos ojos el trabajo.
0: Mas, yo, no me gusta eso, ¿eh?
1: De la, del Partido Colorado, del Partido Nacional.
0: Los colorados están horribles.
1: Y del.
0: No están haciendo oposición, están solo criticando.
1: A la mayoría de los uruguayos no le place el trabajo tampoco, ni del gobierno ni de la oposición.
0: Hay un gusto de ellos.
1: Y este alto dirigente del Partido Colorado.
0: Alto porque estoy en la cúpula.
1: Que usted conoce.
0: Yo conozco a él. Mas, oye, no gusto de él. No gusto de él porque está haciendo un mal trabajo. No es la oposición eso. No es.
1: Usted lo conoce. Usted habla con él.
0: Sí. Uno, dos, tres.
1: No.
0: Tres, cuatro, cinco.
1: El...
0: Me vio llegar en la Turín.
1: Sí. El alto dirigente me dice...
0: ¿Cómo están, día?
1: Esto se discute mucho en la cúpula de Rivera, del Partido Colorado.
0: Oye, qué cosa.
1: El tema, se discutió el tema de la encuesta esta, sí, que salió de
0: Bombeyadí.
1: Desaprobación de la oposición.
0: Pero no tengo nada para bombear. Bombeya, me decía, Bombeya.
1: Y lo que decía...
0: Tú mira para atrás, rapaz.
1: Lo que decía era que en la cúpula lo que se analizó fue que seguramente, primero hay que ver los detalles de cómo se hizo las preguntas y todo lo demás, pero si vamos al resultado, es sistémico. Esa fue la palabra que utilizó este...
0: Sistémico, o sea, ¿ves? Pertenece al sistema.
1: Que es algo, efectivamente, contra el sistema de partidos políticos en Uruguay.
0: Sí, no se tiran entre ellos tampoco.
1: No, como que la gente, eso de... Partido político cada vez le cierra menos.
0: Y sí.
1: Pero bueno.
0: Y sí.
1: Vio cómo son las encuestas, ¿no?
0: Y de repente, ¿no? Hay algunas que suman y otras que restan.
1: Yo pensé...
0: Sí, ¿qué pensó?
1: Yo pensaba que en las dirigencias, sí, sí, sí, de los partidos, el tema de las encuestas era como medio tomado así de entre los pelos. Pero en el caso acá, por lo que me dice este alto dirigente del Partido Colorado, esta particularmente, que habla sobre la aprobación o desaprobación, más bien, que tienen los ciudadanos uruguayos hacia el trabajo que hace la oposición al gobierno nacional, fue tema de conversación en la última reunión que se hizo dentro del Partido Colorado.
0: Uh-huh. Hablando de número, doctor. Y le voy a poner música porque saqué la música. América. No, este no era, pero... Hablando de números, ¿se dio a conocer también los últimos números que tienen en relación a qué le preocupa al uruguayo y qué no le preocupa?
1: Otra vez con lo mismo. Pero no tienen otro tema que preguntar, la gente.
0: Está, pero ¿y cuál es el tema? ¿Se van en los dos? ¿Trabajo y seguridad?
1: Y no necesita hacer una encuesta para eso.
0: ¿Y por qué ponen inseguridad? Si lo que no tenemos es seguridad.
1: Bueno, está bien, es lo mismo. Una cosa por la otra.
0: ¿Incorrecto es lo mismo que correcto?
1: No, pero digo...
0: ¿Incorrecto es lo mismo que correcto?
1: No, pero le gusta la... Le preocupa la seguridad.
0: No, la inseguridad, dice acá.
1: Bueno, lo mismo.
0: No es lo mismo.
1: Si a usted le preocupa, sí, la seguridad de las cosas...
0: Pero si me están vendiendo que no tengo inseguridades también, porque no tengo inseguridad. Lo que no tengo, el uruguayo no tiene seguridad, doctor.
1: Por eso.
0: Estamos cerrando el camino hasta de expresarnos.
1: Pero son dos maneras diferentes de decir lo mismo.
0: Ya, no puedo más, pero hoy está el defensor del diablo usted.
1: No.
0: Me voy. Nos vamos, voy a pasar a Margarita, que tengo. Margarita no.
1: Tiene que ver con un trabajo.
0: No, ya está, cumpleaños, ya está.
2: Hola, chiquilines, ¿todo bien?
0: Todo bien.
1: A ver, Blanquita.
0: Después. Ahora vamos a escuchar a mi amigo. Mi amigo que se llama Amigo. Es para usted, doctor, se lo dedico a usted. ¿Qué cree? ¿Usted me quiere convencer que tenemos inseguridad? No, lo que no tenemos es seguridad.
1: Me dice, ay, que ¿cómo se le llama la falta de seguridad?
0: Esta. Me voy a tratar de comportar. ¿Cómo te comportás? Incorrecto. Ah, muy bien, te felicito, sos un ejemplo.
1: Oh, Edgardo Rodríguez, defina usted término utilizado en el idioma español para referirse a la falta de seguridad.
0: Para mí lo que no hay en Uruguay es lo que no hay en Uruguay es seguridad. Inseguridad sí hay.
1: Responda lo que se le pregunta.
0: Inseguridad en uruguayo hay. Y seguridad el uruguayo no tiene.
1: Y cuando hay poca seguridad.
0: ¿Y cuál es el número que me dan? Dicen que hay inseguridad. Pero por favor, aprendan a hablar. Profesora, sálveme, por favor, de esta. Yo sé que es su hijo, pero no puede ser que me digan de que en Uruguay el problema es la inseguridad. No, el problema en Uruguay es la seguridad, que no hay. Lo que hay en Uruguay es inseguridad. Yo sé que es su hijo.
1: No más preguntas. Acaba de confesar usted. Lo que hay es inseguridad. Hay una máxima que dice a confesión de parte relevo de prueba.
0: No, ya está. Me voy para el living, ¿no? ¿Cómo es? Para el. Voy a salir.
1: Para el balcón.
0: Para el balcón.
1: Sí, lo declaremos.
0: Voy a salir para el balcón porque dice los números que la inseguridad y desempleo son los principales.
1: No están hablando del empleo. Están hablando del desempleo.
0: Inseguridad. No, vamos por parte. Después, si te quiere, vamos a la otra.
1: Perdió, ya está.
0: Inseguridad y desempleo son los principales. Aparte dice así, son las principales preocupaciones de los uruguayos.
1: Claro.
0: Para los encuestados, la inseguridad se ubica en el 58%, siendo el principal problema, seguido del desempleo. El desempleo está bien. O sea, cada
1: cinco. Son los dos problemas, señor.
0: Pero no hay problema de inseguridad en Uruguay. Hay un problema de seguridad. El uruguayo no está seguro. ¿Por qué? Porque hay demasiados delitos. Entonces nos volvemos inseguros.
1: Usted no quiere definir la palabra.
0: No, yo quiero hablar para que la gente entienda.
1: Usted está haciendo.
0: Porque me están maquillando hasta esto.
1: No, señor. Hasta usted está haciendo la definición de la palabra.
0: Documento. Yo voy a empezar a exigir documento en la calle. Documento.
1: No. Vamos a la. Vamos a los saludos, por favor. Vamos a los momentos sociales.
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1: Hablando de la profesora, le recuerdo a los ganadores de los libros.
0: Gisela, que el otro día no pudo venir, estaba en Rivera con la. Entonces no pudo venir. Ahora ya puede, le aviso que venga a buscarlo.
1: Claro. Perfecto. O se lo doy a usted y usted se lo entrega. Y la otra ganadora también tiene que levantar los libros, Tiene que levantar los libros, les recuerdo. A ver, Edgardo. Momentos sociales.
0: Voy a cumplir con mi profesora que me pone así. Solamente leo disculpas, Edgardo, ya veo que no está conmigo la doctora, la profesora. El problema es una circunstancia, obstáculo o asunto que dificulta la consecución de un fin o genera una situación insatisfactoria. Representa la brecha existente entre el estado actual de las cosas y el estado ideal o deseado, requerido de análisis, planificación y una acción para ser solucionado.
1: Claro.
0: La inseguridad, la cual representa la falta de protección, la presencia de riesgos, delitos o la sensación de vulnerabilidad.
1: Ese es el problema.
0: La solución.
1: La inseguridad. ¿La solución cuál es?
0: Por la solución, situación deseada, la seguridad, que es el orden, la paz y la certeza que quiere recuperar o construir. Por lo tanto, la inseguridad es la anomalía que se debe corregir y la seguridad es el objeto del plan de acción.
1: Es el objetivo del plan de acción.
0: Es por el eso. Objetivo del plan de acción.
1: Por eso, el problema es la inseguridad y el desempleo. No la seguridad y el empleo.
0: Está, con todo respeto, la quiero.
1: Ya sé, ya sé. Va a morir con sus ideas y no contar con las ajenas. Mire que es de sabio rectificarse. Vaya con el saludo de Blanquito, vaya con el saludo de Blanquito.
0: Yo quiero seguir siendo burro.
1: No hay peor ciego que quiero ver.
0: Quiero seguir siendo burro. Con todo, la disculpa, la quiero muchísimo a Nancy y lo quiero muchísimo a usted, pero quiero seguir siendo burro.
2: Hola, chiquilines, ¿todo
0: hola.
2: Bien. Bien. Bueno, quiero saludar y bendecir a estas personitas que están de cumple hoy.
0: Adelante.
2: Valentina Suárez de Rosa, Mario Osorio y Rita Rodríguez. Felicidades a ellas y a todos los cumpleaños. Blanquita, Enzo y familia. Buen descanso, bendecido fin. Los quiero mucho.
1: Ay, ay, ay. No hay peor ciego que no quiere ver.
0: Buenos días, ¿cómo anda? Buenos días, bien. Dígame, ¿cómo se llama usted? Yo soy Edgardo. Dígame, ¿usted se siente seguro en el barrio? No. ¿Se siente inseguro? Sí. Conclusión, doctor. Dígame, crúceme en limpio eso. ¿Qué es lo que yo no tengo?
1: Ya está, no la siga discutiendo etimológicamente, legalmente, por las encuestas. Usted está, lo perdió, ya está. Déjelo ir, yo sé que está dolido por Peñarol, pero déjelo, tranquilo.
0: Quiero mandarle un beso, no nos está escuchando, pero se lo voy a grabar. Mañana cumple 9 añitos
1: Priscila.
0: Mañana cumple 9 Priscila.
1: Y ayer.
0: Sí.
1: Amiga, Priscila.
0: Oye, todos los días cuando se despide ahí enfrente de la radio, que ahí ella se va caminando para la escuela, me dice, papá, que tengas un lindo día. Un beso al doctor. Ni un día falta con ese mensaje ella. Ni un día.
1: Bueno, deseale un feliz cumpleaños a mi amiga Priscila.
0: 9 añitos, Priscila. Qué hermosura, cómo pasa el tiempo.

0: Eso.
1: ¿Hoy más cumpleaños o hoy más cumpleaños, señor director?
2: ¡A la una!
1: El que el regalo sí sabe dónde está, ¿no?
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0: otro, mire, otro. ¿Sabe quién cumple mañana?
1: ¿Quién cumple mañana?
0: ¡Dilma!
1: Ah, sí, es verdad, claro, el mismo día de Priscila, mañana es el cumpleaños de Dilma, obvio.
0: ¡Felicidades!
1: ¡Dilma!
0: De parte de Fátima Fernández para ella y de parte de toda la barra de la radio para nuestra amiga Dilma.
1: 13 horas en todo el suelo uruguayo.
0: Y en el aire también.
1: En los portaaviones también.
0: No hay más cumpleaños a la una. Hablando de todo un poco, ¿sabe que la que estaba re contenta es Juliana?
1: Juliana
0: fue elegida para integrar el equipo del Liceo 6 de handball.
1: Mirá.
0: En el campeonato interlicial.
1: Qué lindo. ¿De qué juega? ¿Adelante, atrás? ¿Cómo?
0: Diga un puesto.
1: En el handball. Yo cuando jugaba
0: el más difícil.
1: Para mí, cuando jugaba el handball.
0: ¿Cuál es el puesto más difícil de handball?
1: Yo casi siempre jugaba un poquito más atrás. O sea, no me acuerdo cómo se llamaba el... Tenía un nombre.
0: ¿Cuál es el puesto más difícil del fútbol?
1: Y el puesto más difícil, golero. ¿Usted dice que de golero es el puesto más difícil de handball? ¿Juega de golera? ¿Ella?
0: ¿La pusieron de golera?
1: Mire que ahí es el único lugar donde usted mira un cuadro de handball y mira el golero, mire siempre el golero porque es el que sabe. El que, de los mejores. De verdad le digo.
0: Sí, de verdad.
1: Que se arma así. Hay que tener. Y después, claro, hay que tener un definidor de derecha a izquierda, tiene que manejar los dos. Pero el golero. Felicitaciones.
0: Y es como en el futsal, puede ser. En el futsal también el golero tiene rol.
1: Sí.
0: Porque es un jugador más en la cancha.
1: Sí, no. Aparte, tiene que jugar con los picos en la mano.
0: Y tiene que saber.
1: Sí. No, pero aparte se comen todos los pelotazos, ¿no? También. En el handball también.
0: Estaba contenta, Juli.
1: Tiene que comprarse
0: el protector bucal.
1: Seguro, es lo primero, doctor. Cómprele porque. No de los de goma.
0: Tengo un tocayo acá, dice Fabricio, por lo menos el contacto. Hola, un saludo a mi hermana que cumple el domingo. Se llama Erika Quintana.
1: Mira.
0: 18 primaveras.
1: Mira qué bien.
0: Para Erika Quintana, felicidades. Beatriz, mi amiga Beatriz. A ver qué dice.
2: Buenos días, para pasar un saludo de feliz cumpleaños a mi hija Erika Quintana, que cumple sus 18 años el domingo, de parte de sus padres, Pocho y Bea, y todos sus hermanos. Gracias.
1: El Pocho de los chorizos.
0: Y Bea.
1: Y Bea.
0: Sí.
1: De las tortas fritas.
3: Alrededor de una mesa.
0: Para Erika. Felicidades, 18 primaveras, ¿eh? De parte del hermano, de la madre, del papá.
1: Le irá a hacer.
0: ¿Eh?
1: Le irá a hacer unos chorecitos,
0: ¿no? Mínimamente, ¿no?
1: Y unas tortas a la doña.
3: Que me gusta. Me encanta.
0: Dice por acá.
1: Dice.
0: Decile a Edgardo que estoy de acuerdo con él. Así se queda contento.
1: No.
0: Dice Juancito.
1: Ahí.
0: Que quiere flotar con sus ideas.
3: Me gusta la gente.
0: ¿Cómo salió Juliana? Preguntan por acá. ¿Cómo salió el partido que jugaron con Juliana?
1: ¿Y cómo salió?
0: No sé. No, a ver. ¿Cómo salió el resultado? Hay una comunicación más. Cumpleaños, a ver.
1: Sí, ¿dónde está?
0: Ahí. Revolución, ¿no?
1: Sí, pareciera, ¿no?
0: A ver, hola. Hola.
4: Hola.

0: Y un perfume. Siempre.
1: Perfume.
0: Sí, sí.
1: Aparte Dilma usa fragancias.
0: No. Olvídate.
1: Donde pasa Dilma, usted sabe que está Dilma.
0: Sí, sabes que está Dilma ahí. Eso sí. Es cierto.
1: Cerramos la semana, cerramos el mes, el lunes, si Dios quiere.
0: Junio.
1: Arrancamos junio, el primer día del mes en el segundo día de la semana. Hasta el lunes, si Dios quiere, que pase muy bien. Chao.
0: 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Que pasen bien. Buen fin de semana para todos. Chao.
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1: Gente, ¿cómo están? Sean todos bienvenidos. Este es el informativo central de la radio que pertenece a este 29 de mayo del año 2026, día viernes. 107.3 Tranqueras FM desde la ciudad de Tranqueras, Uruguay, al mundo a través de su web www.tranquerasfm.com o escucharnos directamente por aire 107.3 zona noreste del país. Sean todos bienvenidos. Es momento, señoras y señores, de informarnos a través de la primera.
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1: 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Presenta hoy la información del tiempo. En estos momentos, según el Instituto Uruguayo de Meteorología, jornada que se presenta amenazante con neblina aquí en la ciudad. Sur, 9 kilómetros en la hora, los vientos, 1022 decimal 7 hectopascales la presión, 91 es la humedad y 6 kilómetros es la visibilidad horizontal. Nuboso cubierto, baja probabilidad de precipitaciones, neblinas y bancos de niebla. Máxima prevista para hoy, 18. Máxima prevista para mañana. Mañana tendremos 20 grados de temperatura como máxima. La mínima para esta entrante madrugada será de 9. Estará nuboso, periodos de cubierto, baja probabilidad de precipitaciones. Esto es para el sábado. El domingo, 9 la mínima, 19 la máxima, estará algo nuboso y nuboso. 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
1: 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Hoy el dólar a la compra 38,90, a la venta 41,30, el euro 39,40, 40,80, el euro, debe decir, 44,22, 49,48, el peso argentino 0,02, 0,20 y el real 7,10, 8,80, compra y venta respectivamente. 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

0: 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Vamos con la información destacada, comenzamos hablando de estudiantes celulares guardados. La dirección del colectivo docente del Liceo 1 de Tranqueras resolvieron restringir el uso de celulares dentro de la institución, medida que comenzará a aplicarse durante las clases salvo autorización docente con fines pedagógicos. Según informó la directora Andrea Fernández, la decisión fue acordada en el Consejo de Participación y apunta a mejorar la concentración, la convivencia y el aprendizaje, priorizando además el uso de las computadoras del Plan Ceibal como herramienta educativa. El comunicado también establece que los dispositivos deberán permanecer guardados y en silencio durante el horario de clase. El pasado 20 de mayo se celebró el Día Mundial de las Abejas, una fecha que busca generar conciencia sobre la importancia de estos polinizadores para la producción de alimentos y el equilibrio ambiental. En Rivera, la apicultura ocupa un lugar destacado dentro de la producción rural, con numerosos productores dedicados a la elaboración de miel, una actividad que además enfrenta desafíos crecientes vinculados al clima, los agroquímicos y la preservación de las colmenas. Contribución, debate público. El edil del Partido Nacional, José Vargas, cuestionó en Frontera Abierta la posible creación del SUSIP al afirmar que busca centralizar y aumentar el cobro de la contribución inmobiliaria. Sostuvo que el sistema quitaría autonomía a los departamentos, no beneficiaría a la población y que en el fondo lo que buscan los intendentes es evitar el costo político. Adelantó que seguirá manifestándose contra el proyecto ante el Congreso de Intendentes. Este espacio de noticia destacada, le recuerdo que usted lo puede ver, compartir a través de nuestro Instagram, @fronteraui, es coproducción con Productora Luna Alejo en @tranqueras, así estamos. 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
0: 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Hacemos una pequeña pausa y venimos con información local, nacional y el parte policial del día de hoy de Jefatura de Policía.
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11: 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La dirección del Liceo número 1 de Tranqueras, químico farmacéutico Mario Gumbiana, comunica a la población en general que el día 31 de mayo estará en nuestro centro educativo la mesa de escritura móvil para inscripciones, renovaciones y traslados. El horario de atención al público será de 9 a 12 y de 13 a 17 horas. Para inscripciones deberán contar con la partida de nacimiento y la cédula de identidad. Este trámite no tiene costo. Para la renovación y traslado tendrá un costo de 200 pesos. Se necesita credencial cívica, cédula de identidad vigente, Saluda atentamente en este comunicado del Liceo Número 1 Químico Farmacéutico Mario Grumbiana, su directora Andrea Fernández. Mi escribana de confianza se llama Federica Da Costa. 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Atención, celebramos Día del Libro y apertura de Biblioteca Solidaria. La escuela número 3, hoy 29 de mayo, los espera. 10:30, turno matutino, 13:30, turno vespertino. Los libros son amigos que nunca decepcionan. Escuela número 3, Elena Navarro. Hoy 29 de mayo se celebra el Día del Libro y la apertura de la Biblioteca Solidaria. 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
11: Vamos con la información nacional, lo que comparte a esta hora las principales cadenas de información de Uruguay. Vamos con información nacional. Comenzamos con Estados Unidos designa como organizaciones terroristas al Comando Vermelho y al Primer Comando da Capital de Brasil. El asesor de exteriores de Lula afirma que equiparar el crimen organizado con el terrorismo no es útil y que cualquier pretexto para la intervención es inaceptable. Judiciales condenaron a 4 personas por el asesinato de un hombre que apareció desmembrado en San Luis. Se trata de 3 hombres y una mujer, todos con antecedentes penales. Hidrógeno verde. El gobierno avanza en las negociaciones con la empresa GIF para la instalación de una planta de hidrógeno verde en Paysandú. La ministra de Industria, Fernanda Cardona, afirmó que el trato es muy fluido y se trata de definir quién realizará las obras de las redes y quién será el propietario de las mismas. Fiscalía, la Asociación de Fiscales del Uruguay advierten por falta de seguridad y reclaman más recursos. La presidente de la gremial, María Claudia González, afirmó que la institución continúa trabajando en las mismas condiciones de seguridad tras el atentado contra la fiscal de corte, Mónica Ferrero. Por último, población, inseguridad. Inseguridad y desempleo son las principales preocupaciones de los uruguayos. Para los encuestados, la inseguridad se ubica en el 58, siendo el principal problema, seguida del desempleo, que marcó 34 y cada vez crece más respecto a las mediciones anteriores. Por último, alerta roja, frío. Murió una persona en situación de calle en un centro de evacuación. La víctima tenía 49 años, sufrió una descompensación, debí decir, luego un paro cardiorrespiratorio. Ahora sí. Hacemos una pausa y venimos con la información policial, con el parte policial del día de Jefatura Policial.
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2: 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Un saludo para Emerson y Raúl, que nos están viendo a través del TikTok de la radio. Gente de la Liga de Fútbol, justamente de Paso de los Toros, de la Liga de Fútbol de Isabelina, en este caso de fútbol infantil. Así que el saludito como corresponde para ellos. 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Vamos con el parte policial del día de hoy. Rubén Alejandro Dos Santos González y Gregory Abraham Carballo Layola, uruguayo de 17 años, faltan desde el día 24 de mayo, de Juana de Ibarburú, barrio Rivera Chico, allí en el hogar de Nau. Por cualquier información, 2036-1000, seccional décima o 911. Ampliando comunicado 117, incautación, arma, municiones, estupefaciente, condena, relacionado a la detención, de un masculino de 38 años de edad, donde efectivo de la Dirección de Investigaciones en la jornada del miércoles, luego de un trabajo de información e inteligencia, realizan allanamiento en una finca. Allí también dan con una adolescente de 15 años de edad, la cual se encuentra bajo amparo del INAO. Puesto a disposición de fiscalía, condénase a AMRSS como autor penalmente responsable de un delito previsto en el artículo 31 del decreto ley número 14.294, bajo la modalidad de depósito de sustancias estupefacientes prohibidas, grabado por utilizar el hogar como lugar de depósito, un delito de porte y tenencia de arma de fuego con signos de identificación suprimidos, un delito de sustracción o retención de una persona menor de edad, todo en régimen de reiteración real a cumplir la pena de 4 años de prisión de penitenciaría. Ampliando comunicado 117-20-26, hombre detenido por violencia doméstica, un masculino de 22 años, derivado a la Comisaría Especializada de Violencia Doméstica y Género 1, fue conducido ante la sede judicial donde dispuso prórroguese la detención del imputado por el plazo máximo constitucional, señalándose audiencia para el día 29 de mayo. La Fiscalía Especializada dispuso que sea conducido el día 29 de mayo del año 2006 a Fiscalía. Seguimos. Vehículo incautado, efectivo programa de alta dedicación operativa en la noche de ayer, momentos en que se realizaban patrullajes de prevención en calle Nieto Clavera y Florencio Sánchez por causas que se tratan de establecer. El conductor de una moto con acompañante, al notar la presencia policial, se da la fuga, por la que realizaron un acompañamiento de los mismos hasta calle Raúl Tal, cuando el conductor pierde el dominio y se cae al pavimento, incautando una moto marca Jumbo, modelo City, matrícula FAH 395, continuando la fuga a pie los masculinos. Entregada a Fiscalía tercer turno, incluso órbita policial. Vamos con una serie de hurtos. El primero, en la noche de ayer, de una finca en calle Arturo Cerviño, barrio La Raca, con intenciones de comprar una moto marca Honda, modelo CG Star 160, matrícula JCX1G54, brasileña, color rojo, año 2024, por lo que sale a probar el vehículo no revisando más al mismo. Trabaja persona de zona 1 en coordinación con Fiscalía de Turno. Un camión que se encontraba estacionado en calle Leandro Gómez, barrio Máximo Xavier, hurtaron 2 baterías. De una finca en calle 12 de octubre, barrio Villaute, hurtaron un celular marca Samsung. Trabajan en todos estos casos personal de zona 1 en coordinación con Fiscalía de Turno. Bien, así, de esta manera, estamos llegando al final de este informativo, agradeciendo como siempre esa atención que ustedes nos prestan, deseándole que pasen un excelente fin de semana. Podemos decir y anunciar que ustedes y nosotros quedamos informados a través de La Primera.
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buenas tardes, queridos oyentes. Estamos comenzando Mensaje de Esperanza, este programa que sale al aire todos los viernes a partir de las 14 horas, aquí por FM 107.3 Tranqueras. Deseamos a todos una perfecta sintonía. Nuestro buenas tardes a Franco, a los controles técnicos, y a cada uno de ustedes que está del otro lado del receptor, compartiendo estos minutos con nosotros para recibir palabra de Dios y buena música que alabe y glorifique el nombre del Señor. Vamos a comenzar ya entonces con buena música, y este tema va dedicado a todos nuestros oyentes, el tema "Tú me amaste", en la voz de Yamilka.

y por los ríos no te anegarán. Cuando pases por el fuego no te quemarás, ni la llama arderá en ti. Porque yo, Jehová, Dios tuyo, el Santo de Israel, soy tu Salvador. A Egipto he dado por tu rescate, y a Etiopía y a Seba por ti. Porque a mis ojos fuiste de gran estima, fuiste honorable, y yo te amé. Daré pues hombres por ti y naciones por tu vida. Hoy queremos compartir algo de la palabra del Señor con toda nuestra audiencia, porque es muy común que la gente, en los días en los que estamos viviendo, donde los padrones que se ponen para el valor de una persona son tan efímeros, tan pasajeros, que las personas crean que su valor es poco porque no cumple con el patrón de belleza que la sociedad exige, porque no tienen una cuenta bancaria importante, porque no tienen bienes e inmuebles con los que puedan decir que son importantes, y tampoco tienen quizá personas que los admiren, los quieran y les den el valor que se merecen. Y eso hace a las personas pensar que no son nada, que no son nadie, que no tienen nada, que no valen nada. Y cuando las personas llegan a este punto, quizás porque han fracasado en la vida, porque no han alcanzado aquello que anhelaban, porque quizás no soñaron cosas grandes y nunca llegaron. Y la sociedad en la que vivimos pone padrones que nos marginalizan, que nos limitan, que nos hacen creer que no somos importantes, que a nadie le hacemos falta, que no somos nada. Y en una sociedad como esta, donde la mayoría de las personas tienen baja autoestima, tienen complejos, traumas, quizás de sus vivencias de infancia, de tantas cosas que les ha tocado vivir, Dios nos muestra esta palabra, donde habla con el pueblo de Israel, con su siervo Jacob, y le dice estas palabras tan hermosas, porque a sus ojos él fue importante, él fue honorable, porque lo ama, porque, como le dicen esta palabra, no temas, no tengas miedo, yo estoy contigo, te puse nombre, tú eres mío, y si vas a pasar por las aguas, yo voy a estar contigo. Aguas hablan de problemas, de dificultades, de turbulencias, y si pasas por los ríos no te ahogarán, no te anegarán, y cuando pases por el fuego no te va a quemar. Todas estas figuras hablan de problemas, dificultades, de opresiones que las personas enfrentan todos los días, y Dios le decía a su siervo que él podía estar tranquilo, porque a pesar de que el pasara por todas estas cosas, Dios iba a estar con él. Y le dice, yo soy tu Dios, yo soy el que te cuido, yo he dado naciones por tu rescate, por tu salvación, yo te miro y a mis ojos eres de gran estima, eres importante, eres honorable, y lo más importante, le dice Dios a Jacob, yo te amé. Y como les decía, en una sociedad donde los valores están tan cambiados, tan invertidos,
donde se mide el estatus y el valor de una persona.

persona por su cuenta bancaria, por su apariencia, por el qué dirán, por cuántos bienes tiene. Dios nos mira y nos dice, yo te amé. No importa que tengas miedo, no importa que pases por problemas y dificultades, yo te amé. Y a mis ojos, dice el Señor, fuiste honorable. Tienes honor, tienes valor. No hay precio que pague el valor de un ser humano. Puede ser aquel más menospreciado, más dejado de lado, más humillado en la faz de la tierra. Su valor es de gran estima delante de los ojos de Dios. Y les aseguro esto porque si no fuera así, Dios no daría su Hijo amado para morir en una cruz, para darnos vida y vida con abundancia. Él nos amó a tal punto que no miró nuestras fallas, nuestros defectos, nuestra pobreza, nuestra miseria, nuestra falta de hermosura. No, Él no miró nada de esto. Él vio nuestra alma y que fuimos formados a su imagen y semejanza, y por eso nos amó y entregó a su Hijo por nosotros. Yo no sé la situación por la que tú estás pasando. Quizás tú fuiste decepcionado, dejado de lado, olvidado. ¿Cuántas personas hay que después que entregaron todo por sus seres queridos, por sus familiares, por la vida de aquellos que amaban o que aman, en el momento que más necesitan no tienen a nadie? Como que son olvidados, son dejados de lado, son olvidados de todo lo que hicieron, no tiene valor todo lo que se esforzaron, todo lo que entregaron. Y llega el momento de su necesidad y no tienen nada ni nadie. Y quizás tú estás en esta situación, estás ahí sintiéndote nada, creyendo que no eres importante, que no tienes valor, que estás menospreciado, que estás abandonado y que estás dejado a tu propia suerte, sin importar quién eres, lo que has hecho, sin importar nada. Yo quiero decirte en esta tarde que hay alguien que no se olvida de ti. Hay alguien que te está diciendo que te mira y a sus ojos tú tienes gran estima. Eres honorable, eres importante. Te mira y ve a su creación. Ve a aquel ser que formó con sus propias manos y que le dio aliento de vida. Dios te mira y no ve tus fallas, tus defectos, tus miserias. Dios te mira a través del sacrificio de su Hijo en la cruz, que te justifica, te perdona, te redime de todos tus pecados y te hace apto para llegar a la presencia del Señor. ¿Sabes? No hay cosa que hunda más al ser humano que sentirse menospreciado, sentirse dejado de lado, sentirse solo y sentir que las personas a las que ayudó ni siquiera tienen memoria de ello, no se acuerdan, se olvidaron de las veces que extendió su mano, se olvidaron de las veces que estuvo allí en el momento en que otro sufría. Pero quiero recordarte que hay un Dios que no se olvida. Y dice la palabra del Señor que todo lo que el hombre sembrare, eso también segará. Y esto habla de cosas buenas y cosas malas. Si sembramos cosas malas, vamos a cosechar lo que sembramos. Pero si sembramos el bien y si estuvimos para quienes necesitaron, si estuvimos con nuestra mano extendida, si
Fuimos esa persona que supo auxiliar al necesitado, al triste, al abatido. Dios no se olvida. Puede la persona que recibió tu atención, tu ayuda, tu cariño, tu hombro amigo, para que en él derramara sus lágrimas, puede la persona olvidarse, pero Dios no se olvida. Y Él es justo, Él es fiel. Y Él promete y cumple. Y Él te dice en esta tarde que tú eres importante. Que tú tienes alto valor, que tienes algo inestimable en ti, porque el precio que fue pagado por ti no fue con oro, no fue con plata, fue con la vida de su Hijo amado. Y Él te ama. No puedes decir, bueno, yo nunca me acuerdo de Dios, ni siquiera tengo en cuenta que Él existe. Y alguno hasta puede decirme, yo ni creía que Él existiera. Pero si en esta tarde tú te atreves a creer, no más soledad, no más tristeza, el Señor estará ahí para ayudarte, para apoyarte, para consolarte y para extenderte esa mano que tus seres más queridos te han negado. Dios es tan misericordioso, es tan bueno, que no deja a nadie desamparado. El que decide si quiere que Dios lo ayude, lo ampare, le dé vida y vida en abundancia, es cada ser humano. A veces pensamos, ¿por qué Dios no me ayuda cuando estoy necesitando? Pero le pedimos su ayuda, clamamos a Él, le dijimos que confiábamos en que Él podía hacer algo por nosotros. Si tú no le abres la puerta, si tú no le pides, Dios nada puede hacer por ti. Pero en el momento que tú manifiestas tu deseo de que Él te ayude, de que te proteja, de que te guarde, de que te demuestre su amor, para que no te sientas más solo, para que no te sientas más triste, el Señor lo hace, porque Él no se niega a sí mismo. Y Él prometió que el que busca halla, el que pide recibe, y al que golpea se le va a abrir la puerta. No importa cuántos se hayan olvidado de ti, no importa el momento de dolor o de sufrimiento que estás viviendo, no importa si perdiste a la persona que más amabas, hoy el Señor quiere ser tu refugio. El Señor quiere ser aquel que te extiende la mano y te ayuda y te dice, como le dijo a Jacob, no temas, porque yo estoy contigo. Sigue adelante, porque yo soy tu Dios. Yo te miro y eres especial para mí, eres honorable. Y yo te amo. Esas son las palabras que Dios tiene para ti en esta tarde. ¿Dónde estás? ¿Qué has hecho con tu vida? No tiene ninguna importancia si hoy tú decides aceptar el amor de Dios, aceptar su cuidado, aceptar su cariño. Él está con su mano extendida. ¿Saben que había una mujer que tenía muchos pedazos de oro, pedacitos de oro, que ella había guardado para en algún momento hacerse alguna joya valiosa? Pero sin embargo nunca usó aquellos pedazos de oro. Y fue a un orfebre a vender aquellos pedazos de oro, los envolvió en un pañuelo y los llevó. El hombre miró y le preguntó cuánto ella quería por aquellos pedazos de oro. Y le mostró unos pedazos que parecían fantasía, no parecían de verdad, no parecían reales. Y le dijo la mujer, bueno, deme lo que quiera. Obvio que el hombre le dio muy por debajo del valor que realmente tenían sus pedazos de oro.
Y cuando la mujer se fue de aquel lugar, este hombre fue a un especialista porque estaba en dudas con aquellos pedazos que le parecía que eran fantasía. Y preguntó, ¿qué era? ¿Cuánto valían aquellos pedazos? ¿Qué era aquello? ¿Si era fantasía o si eran de verdad? Resultó ser que aquellos pedazos de oro eran nada más que diamantes. No eran oro, eran diamantes recubiertos por oro. Y el hombre ganó mucho, mucho dinero por aquellas piezas que parecían piedra y eran diamantes recubiertos por oro. Y mirados así, parecían una roca cualquiera. Aquello que él pensaba que era fantasía era lo más valioso que había en aquel pañuelo. Bueno, aquella mujer se perdió de ganar mucho por no saber el valor de las piezas de oro que tenía en sus manos. ¿Qué te quiero hacer entender con esto? Delante de Dios, Él te mira y ve un especial tesoro, un diamante bruto, alguien que Él quiere moldear, modelar para su gloria, alguien que Él quiere cambiar para mejor, para beneficio propio tuyo o para beneficio de los que te rodean. El Señor ve en ti lo que nadie ve. Quizás miran y ven algo sin valor, pero el Señor te mira y ve un diamante bruto pronto para ser lapidado, para ser trabajado. Entonces, yo quiero que entiendas en esta tarde que eres especial. Y cuando Dios te dio vida y te formó a su imagen y semejanza, Él te hizo único. Y no hay nadie igual a ti. Y el Señor quiere que entiendas que Él te ama así como eres. Y que lo que necesita ser cambiado en tu vida, lo que necesita ser trabajado, Él está pronto. Porque Él es el orfebre, el joyero. ¿Qué más puede hacer por ti? Y yo te invito a entregarle tu vida al Señor y a dejar que Él trabaje. Y te invito a creer que eres importante, que eres valioso. Y no permitas que nada ni nadie disminuya tu valor delante de Dios. Porque aquella mujer perdió de ganar mucho porque no sabía quién era, no sabía su valor. Pero en un momento el orfebre dijo que aquello era un diamante precioso, una piedra especial. Y aquel hombre sí pudo recibir lo que realmente valía. La piedra preciosa. Yo quiero que escuches esta alabanza que dice: Vosé especial. Y después de esta alabanza vamos a orar por ti.

0: Bueno, quiero agradecer a Glesi que se comunicaba con nosotros, deseándonos un feliz cumpleaños mañana. Muchas gracias desde ya. Y también pidiéndonos oración. Bueno, vamos a estar orando por ti, Glesi. Dios te bendiga ricamente. También se comunica con nosotros Blanquita y nos dice lo siguiente.
1: Hola, hermana Dilma, buenas tardes. Bendiciones para ti, para tu familia, para la audiencia, para el hermano Julio, la hermana Nelvi y Glesi. Quiero bendecir también a mis hijos, mis hermanos, mis nietos, toda mi familia en general, también a los tíos Manuel y Lucil de su familia. Bueno, si puedes, pasa la alabanza, renuévame. Bendiciones a Franco en la en mesa de control. Un abrazo para los dos y a todos y a sus familias, Blanquita y en su familia. Muchas gracias. Qué alegría que estés al programa. Se te extraña cuando no estás.
0: Muy bien, Blanquita, también los extraño cuando no puedo venir, pero hoy estoy aquí. También nos dice Blanquita, feliz bendecido cumple, mi amiga hermana, muchas bendiciones, abrazote gigante, Blanquita en su familia. También se comunicaba con nosotros Lucilda y nos dice, hola Dilma, un feliz cumpleaños y pido oración por mi familia. Lucilda, muy bien Lucilda, vamos a estar orando. Y crean, son especiales para Dios. Y como un padre amoroso, Dios no deja nuestras peticiones sin respuesta. Oren, pidan, confiando, porque Dios es fiel y responde cuando nosotros clamamos. Papá, te doy gracias por tu palabra que ha sido predicada. Te doy gracias por cada uno de nuestros oyentes que está en sintonía. Te doy gracias, Señor, porque nos haces entender cuánto nos amas, el cuidado que tienes con nosotros, guardándonos de todo mal, de todo peligro, sosteniéndonos en las horas difíciles, consolándonos en nuestras tristezas, abrigándonos, siendo nuestro refugio en medio de la soledad y de las dificultades. Papá, yo te doy gracias por la vida de nuestros oyentes. Extiende tu mano sobre Lucilda y su familia, sobre Glesi, Señor, obra el milagro que ella está necesitando. Bendice a Blanquita y su familia. Extiende tu mano, Señor, porque para ti no hay imposible y en ti estamos confiando. Muchas gracias, papá, por tu amor y por tu misericordia. Así sea. Amén. Bueno, quiero agradecerle también a Magali, que se comunicaba con nosotros y nos dice, qué hermosa palabra, bendiciones. Gracias Magali por estar en sintonía, Dios te bendiga ricamente. Bueno, vamos ahora despidiéndonos, deseando que este programa haya sido bendición para sus vidas. Y nos reencontramos el próximo viernes, si Dios nos, así nos lo permite, en un nuevo mensaje de esperanza para todos. Todos aquellos que quieran una palabra de Dios para sus vidas. Gracias a Franco en los controles técnicos. Entonces será hasta el próximo viernes, si Dios así nos lo permite. Les dejamos con un tema musical para vuestro deleite espiritual.

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1: Hola amigos, bienvenidos a Impactos. Taylor Swift comienza nuestra emisión de hoy con su nuevo hit. Luego del suceso mundial enorme, enorme de Fate of Ophelia, llegó Opalite, lo nuevo de Taylor Swift. Compartamos juntos este gran comienzo de Impactos.

Está muy bueno, ¿eh? Realización de excelente nivel. Lo nuevo de Taylor Swift para el comienzo de Impacto Sol con Opalite. 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Fue un éxito enorme del verano 2016. Una realización de Joe Jonas comandando su banda Dance para Cake by the Ocean.

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3: Madonna ha adelantado un corte de su nuevo álbum, Confessions 2, que se va a editar muy pronto. Y es una colaboración con Sabrina Carpenter, juntos creando un buen hit internacional. Bring Your Love está en el Hot 20 de Concierto FM. Además,

0: Increíble, 40 años diferencia no es nada, porque ha logrado reunir a Madonna con 67 años y a Sabrina Carpenter con 27 para crear este éxito Bring Your Love. 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
0: Hermoso recuerdo del tercer verano de concierto Punta Verano 88. La banda de Los Ángeles, Cock Robin. Genial realización de Just Around the Corner.

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0: sigue de moda en todo el mundo David Guetta y hará estragos en Ibiza, en Ushuaia, este verano. 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
0: Fue un éxito enorme italiano del verano 2020. ¿Cómo lo escuchamos? ¿Cómo lo promocionamos en Impactos? Ricordami, versión de Tommaso Paradiso.

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13: Se esperan para hoy las novedades sobre el precio de los combustibles para junio. Alur trabaja en el desarrollo de nuevos biocombustibles sostenibles destinados a la aviación y al transporte marítimo. El director de la OPP, Rodrigo Arim, negó la asignación de 20 millones de dólares para la Biblioteca Nacional y atribuyó el anuncio a un error de comunicación. La ANEP fijó las vacaciones de julio entre el lunes 29 de junio y el viernes 3 de julio para todos los niveles de enseñanza. El programa Uruguay Impulsa abrirá sus inscripciones para la edición 2026 entre el lunes 1 y el 10 de junio. El boleto suburbano aumentará un promedio de 3 pesos a partir del próximo lunes 1 de junio. La oposición calificó de lamentable el respaldo de Jorge Díaz al presidente Orsi tras desestimar irregularidades por la compra de la camioneta. Las cámaras de comercio del Mercosur advierten que las normas ambientales europeas podrían funcionar como barreras comerciales encubiertas. El diputado Álvaro Rodríguez Hunter,

0: reclamó a UTE y al Ministerio de Industria por la falta de descuentos en las tarifas para los productores lecheros. El presidente del IMBA viajará a Paysandú tras una denuncia por el descuartizamiento de una perra tras discrepancias entre vecinos. La nueva fecha del torneo de Segunda División Profesional comenzará mañana con el partido entre el líder Plaza Colonia y Uruguay Montevideo.
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20: Buenas y super tardes para todos. ¿Cómo están? Bienvenidos a esta edición de este programa que va hasta las 5. En un día, la verdad, gris en la ciudad de Montevideo, feo, y el clima parece que acompaña las noticias. Le tengo que mandar un abrazo grande a Martín Terra, que, bueno, el abrazo, el saludo a nuestro operador, nuestro compañero de todos los días. Ante la pérdida de su mamá, ya veníamos hablando estos días, sí, algún comentario hicimos al aire, la situación era muy complicada. Esto del cáncer de siempre, ¿verdad? Cuando vuelve, vuelve con fuerza.
21: No resiste, resiste, pero
20: y, en un momento. Y bueno. Pobre Martín venía destrozado, porque pasaba toda la mañana con la madre, muchas horas acompañándola, por suerte, ¿no? También de que la pudo acompañar,
21: sí, el hecho de estar
20: en esos últimos momentos.
21: Nada menos que uno de los hijos es fundamental.
20: Y yo creo que también con la colaboración del resto de la familia, estuvieron presentes en esos últimos momentos. Pensaban que podría tener un mes o dos meses, y ya estaban allí tratando, casi logrando estos trámites burocráticos que demoran, el tema del residencial y todo lo demás, pero lamentablemente recibió la noticia. Ayer nos dejó al aire acá, ¿no?
21: Fue felizmente.
20: Sí,
21: porque lo otro hubiera sido una degradación mayor,
20: sí.
21: Tal vez un sufrimiento mayor, apartada de su casa, apartada de sus costumbres,
20: sí.
21: Y tal vez hubiera sido peor.
20: Sí, esa famosa angustia silenciosa cuando vos sabés que no podés hacer absolutamente nada, que todo lo que digas es como que son palabras
21: agotan,
20: al aire.
21: Y cuando,
20: ¿verdad?,
21: se te agotan las palabras, porque aparte incluso muchas veces el paciente no pregunta, pero te mira. Y esa mirada que te clava es peor,
20: claro,
21: que una pregunta.
20: Vas con gente inteligente, que sabe lo que está pasando, sabe lo que está ocurriendo. Lo único que quiero mandarles un abrazo enorme a Martín, que es un excelente compañero. mucho cariño a la familia, al papá, que también quiero muchísimo, y bueno, y para toda la familia que en realidad están pasando este momento feo.
21: Nuestro respeto y de alguna manera tener el consuelo de que termina un calvario, ¿no?
20: Sí, termina una situación...
21: terrible para la paciente, ni qué decir.
20: Que los recuerdos sean...
21: también para la familia.
20: Sí, que los recuerdos sean de
21: que sean de las buenas épocas,
20: unos días para atrás cuando la cosa estaba
21: bien.
20: Unos
21: días felices.
20: Sí, sí. Bueno, arrancamos, señores. Como dije, esta jornada gris, que parece que el clima acompaña la noticia, ¿verdad? Y parece que esto es la tónica de la semana. Creo que hasta el domingo va a estar un poco
21: parecería
20: así.
21: Parecería que mañana pueda aparecer el sol y el domingo sería un lindo día, pero creo que también Rubén Cisneros no se equivocó cuando hace mucho dijo que el invierno indefectiblemente comenzaba en la segunda quincena de mayo, y así fue porque han sido días feos, fríos, desagradables, ayer un poquito de sol, pero poca cosa.
20: Claro. Bueno, nos acompaña Rodrigo, allí, ¿cómo anda? ¿Todo bien? Rodrigo, que ayer obviamente tomó la posta. Rápidamente cuando avisaron a Martín que se tenía que ir a despedirla, ¿no? En definitiva, porque venía fea la mano. Y Rodrigo, que anda en la vuelta generalmente por acá, siempre lo nombramos.
21: Y que ahora va a andar más en la vuelta. Se va a quedar a vivir acá.
20: Sí,
21: ¿no?
20: Sí. Bueno, es bueno eso, Mire que me hace recordar mis comienzos en la radio.
21: ¿Sabes lo que pasa?
20: Que me dejaban hacer el necrológico, después me dejaron hacer... Y en un momento cuando dije, che, no quería hacer la noticia, bueno, me sirve. Y ahí despegamos, ¿no?
21: Acaba de tener dos cosas. Trabajo y va a estar protegido.
20: Sí, tranquilo.
21: Del mundo exterior.
20: Sí. Pachi, ¿cómo andás? ¿Todo bien?
0: Buenas tardes para todos. Bueno, mi abrazo grande para Terra y acompaño las palabras que dijo Henry y Jorge. Estamos junto con él, un abrazo grande. Sí, Henry, un fin de semana frío, es lo que dicen los meteorólogos que se espera, con algo inestable, nublado y con nieblas, y es lo que es un día más igual al de hoy. Sí, se esperan algo de sol, como dice el doctor, pero la gran mayoría dice que va a ser un día muy parecido al de hoy.
20: Fea la ruta, ¿no?
0: Sí,
20: pero hoy no fue un día de niebla.
21: No, hoy no hubo
20: hoy
21: niebla.
20: No. Sin embargo, hubo un accidente en los accesos. Espantoso.
0: Creo que hace días que se viene hablando ya en la ruta.
20: Chocaron un montón de autos, todos juntos.
21: Todos por distanciamiento.
20: Todos por no mantener la distancia. Pasa que es difícil mantener la distancia en esa
21: donde
20: zona.
21: Donde frena el primero.
20: Ah, sí. Y a veces vienen distraídos. Ah, mira, ese es un video de uno de los involucrados, justamente. A ver, invitamos a la gente a que entren a YouTube de La Supertarde, @La Supertarde, si estamos.
21: Una cola de accidentados.
20: Mira. Este me chocó. Si le pones el audio sería genial porque el hombre va contando todo lo que pasó. Parece que hubo una discusión entre un motonetista, ¿se dice así? ¿Motonetista?
0: ¿Motociclista?
20: Bueno, motociclista. Motoneta.
21: Motociclista.
20: No. Motonetista es cuando es...
21: Motociclista en realidad es el que corre carreras, el profesional.
20: Sí, sí.
21: El que anda en moto es un motoquero.
0: Si me puede prender el audio ahí, Rodrigo. A ver si podemos.
20: Bueno, pero él va contando que se pelearon
1: un
20: dos.
1: Auto y una moto. Ahí, a pelear y a discutirse, a pelearse.
20: Ahí va.
1: Frena la mujer acá y freno yo. ¿Qué pasó?
0: Esto es la madrugada.
1: Aquel
0: ¿no?
1: hombre que venía de la costa Mesa.
20: De mañana, sí.
1: Medio
0: no,
1: de
0: no, sí, cuatro,
20: seis y media.
1: Venía embalado.
0: Sí, sí, aparte dice viernes.
1: Pimba.
0: ¿No?
1: Y pim. Y a su vez.
20: No hay niebla, ¿ven? Hay, pero poca.
0: Porque el hombre este en los accesos chocó, a Montevideo.
1: Sí, sí, sí. Me hizo chocar al otro. Y acá hay más altos que se fueron, que creo que no estaban involucrados en ningún tipo de accidente.
20: Ese auto del medio ligó y se borró, ¿no?
1: Siguió.
20: Claro.
0: Todo la burocracia que hay ahora en un accidente múltiple así, que hay que llamar a los seguros de cada uno y después al contrario de cada uno se lleva 3-4 horitas ahí esperando, ¿no?
20: Pero mirá cómo siguen los autos para atrás. Ahí hay 3, 4, 5 autos más.
21: La gente anda acelerada, pero hoy cuando voy a estar los mandados, que encuentro en la esquina de Requena y Maldonado restos de autos.
20: Ah, sí.
21: Me confirman que a las 6:30 de la mañana.
1: Sí, que la compró hace 3 días o 4 y no tiene seguro.
20: Bueno. Allí el video entonces de lo que pasó en los accesos de Montevideo, un auto tras otro, ¿no? Es un choque múltiple. Por suerte ninguno de gravedad, todos se dieron, pero en realidad la famosa entre que se besaron y rompieron algún plástico.
21: Bueno,
20: el tema es que llamás al seguro para un plástico menor, yo no sé si te sirve.
21: No vale la pena.
20: ¿Eh? Ahí está la cuestión.
21: Esto
20: salvo que el de enfrente te diga, sí, bueno, sí, no, vamos a llamar
21: esto
20: acá.
21: Lo que pasó esta mañana es algo muy reiterado en la esquina de Requena y Maldonado, porque la gente de mañana toma Maldonado como una vía rápida hacia el centro, y donde alguien de Requena asoma la trompa indebidamente, la queda. Y eso, que se han colocado semáforos interruptores en Acevedo Díaz y en Juan Polié. Antes, cuando no habían en ninguna de las dos esquinas, los accidentes se cierran todos los días. Incluso, quien cruza la calle Maldonado va a ver que el cartel que decía Maldonado Requena no existe porque se lo llevó puesto algún día un automóvil. Y ahí estaban, como decís tú, los restos de plástico esparcidos en el medio de la calle. 6:30 de la mañana.
0: Sí, no, esto hay que tener cuidado, ¿no? Esto la gente también que hace ruta, porque ya era un pronóstico quizá para desde el día lunes que iban a pasar estos accidentes. Pasó en la Ruta 5 también, en el caso de Florida, y también cerca de Tacuarembó, dejando a cuatro heridos.
20: Sí, aquello de los escolares.
0: Que murió una mujer, claro.
21: Que murió una mujer embarazada de 8 meses.
20: Sí. El tema es que cuando vos te vas en ómnibus, por ejemplo, no dependés de más que de la pericia del chofer del gran ómnibus, que obviamente siempre es lo más seguro. Dentro de todo es lo más seguro, ¿no?
21: Sí, sí.
20: Y hay empresas que ven que, yo no sé si hay una mejor preparación hacia a los choferes, yo no sé si hay si les piden o no los dejan tener tantas horas arriba al volante, pero fíjate que Turil jamás está involucrado en accidentes,
21: Hut
20: jamás está involucrado en accidentes, de repente hay empresas que vos ves seguido.
21: Han habido más de
20: Eres
21: de Núñez, ¿no?
20: Por eso, hay empresas que viven repitiendo, digamos, esta la tónica. Capaz es una casualidad, capaz andan en rutas más feas, ojo.
21: Sí, depende de la ruta.
20: Andan en rutas más peligrosas.
21: No es lo mismo llegar a Melo por la ruta 8 que llegar por la ruta 7.
20: La 8 es fea, la 8 es fea. Y la 7 también. O sea, pero digo, cualquier ómnibus que vaya por esa ruta corre el riesgo de
21: tener un accidente. Después del 33 hay mucha curva, mucho repecho, visibilidades bajas.
0: Sí, yo creo que en el caso de Turil, aparte la última vez que me fui hubo hasta una discusión por eso, es que los choferes son muy lentos en la ruta.
20: Igual.
0: Y eso capaz quiere...
20: Pero decir eso porque les piden.
0: Claro, bueno. Por ejemplo, pasa con Kut también, que sale después, por ejemplo, de Tranquera sale después y ya muy parecido al mismo tiempo que Turil acá en Montevideo.
21: Atención.
0: Una diferencia de 20 minutos, uno sale
20: pero no tiene tanta parada,
0: sí,
20: tal vez.
0: Claro, pero...
21: Quiero decir, yo hace 2 semanas en Turil, que viajé muy cómodo, pero de Montevideo a Colonia puso 3:10. Uh-huh. 3:10, cuando tiene que hacerlo en 2:20.
0: Claro, sí. Eso es un tema, pero pasa eso, ¿no? Que por eso no ves quizá la cantidad de siniestros que ves con otras empresas, porque quizás los choferes le dicen que tienen
21: ahora,
0: que ir más lento.
21: Ahora, hay un trayecto largo donde relevan los choferes. Quienes viajan a la línea Montevideo-Salto, ven que al llegar al Arroyo de las Flores, ahí después de pasar el paso del puerto, el chofer que va de Montevideo se baja y vuelve a Montevideo.
20: Uh-huh.
21: Y el que viene de Salto se baja y vuelve a Salto, lo mismo que los guardas.
20: Uh-huh.
21: O sea que están más protegidos.
20: Están con el destornillador ahí arriba.
0: Sí, sí, hay un
20: talado. Está Radio María ahí arriba, ¿no?
0: Sí, Radio María. Están instalando algo.
21: Están preparando para León 14.
20: Viene el Papa y la deben estar reacomodando. Debe estar Coimbra ahí con el serrucho y con el taladro.
21: La Curia cerró su casa de Boulevard Artigas y se mudó a un apartamento en un primer piso en el edificio de al lado para preparar todo para Francisco, y Francisco nos dejó la vía pública.
20: Nunca vino.
21: Porque además Francisco, si no quería venir a la Argentina... Venía al Uruguay cuando vino a Paraguay.
20: Ah,
21: o venía al Uruguay cuando vino a Brasil.
20: Era demasiado.
21: Nos dejó de lado directamente.
20: Pero por suerte este viene. Este va a venir.
21: Perú.
20: Y dentro de poco, porque los preparativos...
21: Es para noviembre.
0: Sí, para noviembre.
20: Ahora, ¿cómo lo dejaron en Orsay? No entendí. Yo no sé si no es de la línea, no sé qué pasó. ¿Sí? Pero ¿cómo lo dejaron en Orsay a Sturla? Porque lo anunció Enciso... lo anunciaron curas del interior y como que tuvo que salir de alguna manera Sturla a decir no, todavía no hay nada confirmado,
21: sí,
20: ya está todo confirmado, ya lo dijo,
21: no, ya sé, pero la curia tiene que tener los detalles oficiales,
0: claro,
21: no puede llevarse por trascendidos.
0: Igual Enciso nombró a Sturla,
21: bueno.
20: Pero no fue, o sea, le confirmaron,
21: no,
20: ya
21: no está confirmado, la fecha no está.
20: A ver, Lo que es la arquidiócesis de Montevideo.
21: ¿Qué es noviembre? ¿El 2, el 4, el 8, el 25, el 14?
20: Acá la única figura que es más que el resto es Sturla, porque él es el cardenal y es el único cardenal que hay. Ahora, la diócesis de Montevideo tiene la misma jerarquía que la de Melo, la de Tacuarembó.
21: No, además hay otra cosa, el presidente
20: es igual, o la de Florida.
21: La Conferencia Episcopal Uruguaya no es el de Sturla.
20: No,
21: no es de Montevideo.
20: No, por eso. Por eso muchas veces, claro, como que lo pasaron por arriba.
21: Acá les guste o no les guste, el que tenía peso era Monseñor Cotuña, que tenía enormes contactos en Europa. Y bueno, gracias a eso compró Radio Oriental, ¿no?
20: Sí, sí. Aburrido como bailar con la hermana, ¿no?
21: Y después era decisivo. Sí, pero era muy recto.
20: Sí, pero...
21: Era muy recto.
20: Dios mío.
21: Y se ocupaba de cosas que Sturla no se ocupó. Sí. Por ejemplo, la emisora.
20: Bueno, ¿vos por qué lo ves por el lado de la emisora? La iglesia no es la emisora. La emisora...
21: ¿Cómo no? ¿Para qué la compró Sturla?
20: Por eso.
21: La compró...
20: Monseñor Cotuño.
21: Cotuño.
20: Pero déjamelo, Cotuño. Está todo bien, pero a ver, un tiempo perdido en la iglesia.
21: Sí, pero en aquella época las cosas funcionaban.
20: Yo no sé.
21: Sturla, lo único que le preocupa es viajar a Roma y figurar, eso sí.
20: Pero Sturla es ya... mucho más que Cotuño, es cardenal.
21: Por supuesto, ha llegado a cardenal.
20: Para mí Sturla es un tipo insípido, Dios mío, imposible. Ojo que Sturla no es de los grandes curas, no es de los grandes curas, pero está años luz,
21: que él.
20: Años luz. Para lo que es el Uruguay, me llama la atención...
21: Bueno, para empezar, el Uruguay no tendría por qué tener un cardenal si no fuera por la mitad de Francisco. Porque el único así había sido Monseñor Barbieri, había muerto en el año 59 y nunca más había habido un cardenal, porque el Uruguay tiene escaso número de católicos.
20: Sí, pero esa fue una gran idea de Francisco para tener que su línea tenga más votos.
21: Pero fue un tema político.
20: A posteriori, ¿verdad?
21: Para
20: que su línea termine teniendo más votos, que son las que siguen eligiendo los papas después. Esa era la estrategia.
21: Aunque León XIV no precisamente va por la línea de Francisco.
20: No, raro. Sí,
21: tiene
20: sí.
21: su propia línea.
20: Bueno, a mí me pareció quieto, demasiado quieto hasta el momento. No se hablaba del Papa, jamás se habló del Papa. Es como un tipo desapercibido. No se metió en el lío de la guerra, no se metió en estos líos con...
0: Sí, yo lo vi con la discusión con Donald Trump.
21: Eso
0: salió por todo lado.
20: Un pequeño comentario.
21: Hizo viajes a lugares muy complejos donde no precisamente el catolicismo.
0: Mucha gente lo respaldó.
20: Sí, pero nada, absolutamente nada. Bueno, señores, esta es la super tarde. 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La verdad es que es ideal para tomarse un cafecito, estar al lado de la estufa, de repente en un lugar tranquilo, bien iluminado, o con una iluminación que te permita de repente estar allí tranquilo. Sí, la gente que no le gusta salir, que no le gusta caminar,
0: sí, ponerse al día con la serie, la película,
20: ponerse al día, sí, ponerse al día con el programa hasta las 5, tranquilo, escuchar la radio, disfrutar de alguna cosa en casa. Miren, hay tanta cosa para hacer. Yo en casa, ¿sabe? La última moda es el juego de cartas.
0: Ah, bueno.
20: Ni sé cómo se llama.
0: No sabe.
20: No, es como una conga.
0: Ah, sí.
20: No sé cómo es.
21: ¿Puede ser chinchón?
20: Son juegos infantiles. Toda princesa. Y ahí vos sacás la princesa, el color, el número. Y
0: Así que es.
20: Vas cortando. O sea, pero me divierte. A mí me encanta el juego de cartas. Y eso es de familiar. En mi casa, ahora allá afuera, con mi abuela que está ahora todos los días, te puedo decir que las noches de ahora, de esta época, son por timba, por plata. Estamos hablando de siempre ahí algo de dinero, ¿no? Como debe ser. Poca plata, pero
0: ¿qué juegan a la conga?
21: De viaje hacíamos congas de 6 horas.
20: Y mi abuela, que es lo más tramposa que hay, que está bárbara, y creo que estas cosas le sirven y le encanta, juega la conga y es tramposita como ninguna. Pero ¿qué pasa? Siempre hay alguno que aparece, algún sobrino, algún pariente, y toda la noche hay timba. A mí me gusta eso, me gusta porque la gente conversa, la gente puede olvidar la tele.
21: Las cartas es un momento de distensión y de compartir.
20: Claro, y dejas el celular ahí una hora, dos horas, el celular.
0: Por eso los juegos de mesa también.
20: Charlas un rato, te reís, y por la plata, a ver... 10 pesos, 15 pesos. A mí me gusta la timba igual por 50 pesos, 100 pesos. Y
2: la conga tenés que tener un poco de plata porque si no se vuelve.
21: Para que alguien me dice, bobo. Yo juego al truco, sí, el truco es el.
2: Ah, bueno, pero yo con Manuela no puedo jugar al truco. Pero digo, de juego esto. Después voy a averiguar el.
0: Bueno, averiguo.
2: O alguien que tenga hijos que me diga ahí qué juegos son.
21: De eso aparece la princesa de Colonia que también pasó algo parecido con su mamá.
2: Bueno, un besito, un abrazo y el cariño. No es fácil, ¿eh?
0: Yo le doy la bienvenida a la gente que está en el canal de YouTube de la Super Tarde por allí. Jorge Campos que dice buenas tardes. Ya puse el dedito para arriba. Hans anda por allí también. Andy dice buenas tardes. Punisher dice, bueno, ¿y arrancamos o no arrancamos? Jennifer Fernández Martínez dice, buenas tardes, aquí como cada día, saludos al tremendo equipo. Uh-huh. Está Mariela por allí, dice, buenas tardes, Henry, doctor Pachi. Buen programa para hoy, los saludos desde Tres Cruces.
2: Gracias por estar.
21: Si fuéramos al Mundial tendríamos más chance con este tremendo equipo que el equipo uruguayo, ¿qué quiere que le diga?
2: Sí. Gracias a todos por estar allí del otro lado, ¿no? Por acompañar, incluso la audiencia es así. Estoy recibiendo un montón de mensajes, fíjense, a mi celular, incluso ahí en el chat, veo un montón de mensajes. No tengo el celular de la radio, ahora yo le voy a pedir a Rodrigo.
21: 092-000970.
2: Pero la gente, de alguna manera, saludando, siente la pérdida de un familiar del equipo como propio, ¿verdad? Un abrazo grande a Luis y a Analía, que también están mandando su abrazo. Y lógicamente, todo el mundo en la misma tónica. La verdad que ese sentimiento de familia que tiene la Supertarde, que siempre lo ha tenido y que a mí me encanta, me parece que es bueno. Nosotros acá hablamos de fútbol, de política, de sociedad, de esto, de estas cosas que son del día a día, de la vida. Esto es la vida misma. Perder un familiar es la vida misma. Me contaba Rodrigo, que anda ahí con la abuela. Yo, esta abuela que te estoy contando ahora, Blanquita, mi abuela, que está timbiando todas las noches por plata, hace 4 o 5 meses atrás, estaba. Ya, yo ya la veía fea.
21: Vos no la veías nada.
2: Yo la veía horrible. Y de repente, cambio de vida, se mudó, empezó a cambiar la alimentación, la medicación, otro trato. Y de repente, hoy, cambió su vida. Ya le haces una videollamada todos los días y está con la cara contenta, conversa. Obviamente que es una señora con muchísimos años. No voy a decir cuánto.
21: No hay eternidad.
2: Pero tiene muchísimos años y de repente tiene las nanas típicas y probables de esas edades. Pero, yo sinceramente hace un año atrás, o unos meses atrás, pensaba que la cosa iba para otro lado.
21: Pero habías expresado más.
2: Sí, ya venía fea la mano. De repente, bueno, y para mí esto es como un aire lindo, porque veo que ese cambio de aire le sirvió muchísimo.
21: Cosa rara esa edad, porque habitualmente los cambios de aire a esa edad no son beneficiosos. Pero se ve que en este caso sí. Vio que hay un refrán que dice, fulano se sacó la lotería sin comprar número. Uh-huh. Bueno, es lo que le pasa a Nacional. Nacional, el sorteo de Libertadores, tuvo una suerte única, clasificó apenas. Ahora tiene la suerte de tener que jugar con Tigre de Argentina, y si le gana Tigre de Argentina tiene que jugar con Torque. ¿Qué? O sea que Nacional, con una pésima campaña, se va a colocar entre los 8 mejores de la Sudamericana.
2: Rodrigo, vos que estás en el fútbol, cuando es Copa Internacional, hoy estaba pensando, ¿el juez es uruguayo?
21: No.
2: Ahí tiene más chance entonces Torque. Tiene más chance Torque.
21: No, jamás se pone juez.
2: Porque si el juez fuera uruguayo, lo cocinaban al pobre Torque, ¿no? Igual después viene el Botafogo y lo pasa
21: bueno,
2: por arriba.
21: Bueno, ojo, que de repente Tigre se manda a la hazaña, uno nunca sabe. Con lo que están jugando Peñarol y Nacional.
2: Pero mira cómo está el fútbol argentino. Está peor que el uruguayo.
21: No, Boca quedó eliminado.
2: ¿Pero quedó alguno en Libertadores?
21: No.
2: ¿Ninguno?
21: Boca salió ayer, perdió.
2: O sea, se fueron todos. Fíjense que el fútbol argentino está pasando por un momento que yo calculo que debe ser una cuestión de lo económico del país, que repercute obviamente
21: en
2: los clubes.
21: La conducción de Tapia, que creó esa primera división con 30 equipos para que subiera fulano, menguano, perenguano, para que no bajara este, aquel y lo otro, y lo único que ha hecho fue empobrecer el fútbol argentino con un montón de equipos que no aportan nada, A Barracas Central le hicieron flor de estadio y tiene 2.000 socios.
2: Mm. Ahora, la Argentina, un país tan grande, con todo lo que vos quieras, con gente tan inteligente en las diversas áreas, porque debe ser de los pocos países del mundo que tiene gente en el sector que te imagines, con gran categoría.
21: Sin embargo, inteligencia, es fanatismo.
2: Sin embargo, en política, en sindicalismo, en dirigentes de fútbol, todo lo que es nivel dirigencial en Argentina es pésimo. Yo te diría de lo peor del continente.
21: Pero mirá que hace 80 años. No te olvides que el peronismo asumió en el año 47. Hace 80 años que la Argentina está lo mismo.
2: Bueno, pero este señor que es presidente de la AFA es el... A ver, si yo te mando fabricar por impresora 3D el prototipo del chanta peronista... Te lo dibuja este hombre.
21: Grandona se murió a tiempo para no ir preso todo el resto de su vida.
2: Bueno, pero este es peor que...
21: Pero claro, Grandona era un señor. Este es un chanta.
2: Este tiene pinta de chanta. Aquello que le secaban la nuca, ¿se acuerdan?
21: Esto es como aquello de la prostituta. Ah. La prostituta de la Palmera es una puta. La del Victoria Plaza es una señora.
2: No diga eso.
21: Con trabajo.
2: En Victoria Plaza no hay eso. No existe eso.
21: Esas son las diferencias que
2: después
21: hace
2: usted
21: la
2: sociedad. Vaya a almorzar de arriba.
21: Esas son las diferencias que hace la sociedad.
2: 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Que hoy estamos hablando del Bauinia F potente, pero podemos estar hablando de la...
21: Ayahuanda.
2: Allá, como la ayahuasca. ¿Vio la ayahuasca la que se dan los peruanos allá? Bueno, pero esta es Ayahuanda como Wanda Nara. Como el estadio del Atlético de Madrid. Bueno, vamos con algunos mensajes, Pachi, de la audiencia. Yo ayer, antes de eso, ayer hablábamos de los carpinteros, de aquello de lo interesante, ¿no? De gente que ya compra pronto o no. Y Alejandro, que ayer pasamos su teléfono para... No sé si al final el oyente se comunicó con Alejandro, pero Alejandro estaba escuchando y decía, mirá, te voy a mandar fotos y videos y mirá, de las cocinas que he hecho en esta última semana.
21: Mirá qué bueno.
2: Mirá qué lindas cocinas.
21: Qué linda cocina.
2: Para los que están en YouTube.
21: Bien moderna, bien funcional.
2: Hechas por carpintero, claro. Usás toda... la cocina.
21: Pero aparte se empotran las cosas.
2: ¿Y dónde va? ¿Y dónde tenés la necesidad? Si compras pronto no podés armar todo esto. Y mirá este video, esta está muy moderna.
21: Qué linda mesada, ¿no?
2: Claro, mesada con ese gris.
21: Tipo granito mármol.
2: Y claro, y la cocina desde abajo, ¿no? Que está de moda. Anafe.
0: ¿Y la puerta fue lo que hizo también?
2: No, esta fue la puerta que me mandó para mandarle al oyente. Mirá la puerta que se... Que se mandó Alejandro. Tremendo.
0: Tremenda puerta.
21: Una puerta clásica.
2: Sí, Alejandro es un oyente nuestro, que es carpintero, acá en Montevideo. Ayer hablamos del otro que era carpintero en Tranqueras, Rubén, ¿no?
0: No me acuerdo.
2: Que era carpintero en Tranqueras, que bueno, que nos mande también algún trabajo de allá de Tranqueras.
21: Quien trabaja bien, tiene trabajo, eso es importante.
2: Ahora una puerta de esta categoría debe pesar una cosita también.
21: Y bueno, es para una casa importante, un apartamento importante.
0: Pablo era.
2: Ah, Pablo, perdón.
0: Con madera de eucalipto, dice que trabajan por encargues y a medida de los clientes allá por Tranqueras.
2: Ah, mirá qué bueno. Pero esta puerta, vos decís, acá entras a una casa de... Esto es el duplex de Marfetán.
21: Se supone que detrás de esto debe haber una muy buena casa.
2: No es para nuestro apartamento, Pachi.
0: Sí, del baño de Jorge.
2: Este es para el baño de Jorge, claro. Sí, sí, el baño de arriba.
0: Claro,
2: sí. Ese es para el baño de arriba. El bañito. El bañito del dormitorio.
21: Está bien.
2: Sí, no, pero está divino.
0: Sí, no, buenísimo, buenísimo.
2: ¿Cuál es el lugar de la casa que ustedes dicen, pa, acá le pongo los pesos porque esta es la parte donde yo me siento bien?
21: Para mí el living comedor.
2: ¿El living? ¿Vos vivís en el living?
21: Sí, sí.
2: ¿Vos dónde vivís, Pachi?
0: Ah, yo en el cuarto.
2: ¿El cuarto?
0: El cuarto, sí, sí, sí. Me parece que una persona que trabaja todo el día tiene que descansar bien. Me parece así que hay que invertir, me parece, en una buena cama, me parece. Estar tranquilo.
2: Un buen colchón.
21: Claro, en casa viene ideal que sean dos pisos. Porque a mí me gusta el living comedor. A la otra persona viene de trabajar y dice, una siestita, claro.
2: ¿El cuarto? Yo, sinceramente,
21: ¿tomar
2: el cuarto?
21: Tomar mate en el cuarto.
0: ¿Y vos cuál sos?
21: Se sienta en la cama de tarde a tomar mate.
2: No. Ahora que armé el home, ahí en el... No. Tremendo. Mi cuarto, yo me siento encerrado en el cuarto.
21: Yo, por ejemplo, cuando
0: no es de dormir mucho, por ejemplo.
2: A mí...
0: usted no recupera horas en
2: mi lugar, mi mejor lugar de la casa es la terraza.
21: Yo, por ejemplo, los dos primeros meses, cuando tenía que desayunar en el cuarto, almorzar en el cuarto, era deprimente.
2: Ahora, una buena cocina grande como esa que mostraba... yo viviría en una cocina, si fuera cuadrada así grande... Claro, sí,
0: pasa que
2: como cocina de afuera, vio que
0: si a vos te gusta la cocina.
21: Cocinas que pueden actuar como antecocina, comedor. Hace no mucho, Verónica Chevalier nos invitó a comer a su apartamento nuevo y la cocina está pegada a lo que vendría a ser el comedor.
2: Claro.
21: Y es un ambiente precioso.
2: Está de moda eso.
21: Porque aparte es amplio.
2: Porque ahora lo que hacen es tiran la pared y hacen una cosa sola. Sí, sí. Ahora cocinás y se va todo el olor al living.
21: No, tenés que tener una buena campana.
2: Sí, ya sé, pero cocinás algo de...
21: La parrilla está afuera.
2: Cocinás algo con olor y es muy complicado.
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0: Acá dice, buenas tardes, de Santa Lucía, alquilo solo urgente, que ya no me acuerdo cómo era, dice Víctor por allí. Buenas tardes, después de unos buenos ñoquis, me pongo a escuchar la super tarde. Ya le puse me gusta, dice Mario Enrique por allí.
2: Me parece bárbaro.
21: Yo los ñoquis los tengo para esta noche con salsa de espinaca.
2: Bien.
21: Bueno, tenemos que mandar un saludo que me acaban de decir, la verdad que no lo tenía en el itinerario. Hoy es el cumpleaños de Fabián Mesano, así que a nuestro amigo también el deseo de un feliz cumple en un momento en que Metur está recuperando toda su vitalidad.
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0: Bien. Bueno, la ministra de Industria, Fernanda Cardona, informó que ahora en la tarde o a primeras horas del día de mañana van a estar la información respecto a los combustibles.
2: Filas.
0: Si hay alguna información respecto a ahora en la tarde, lo vamos a estar informando acá en la supertarde.
2: Sí, pero a ver, yo le recomiendo,
21: cifras, ¿eh?
2: Vayan ahora y pongan nafta. Yo, que si le doy un consejo a la gente, si están en el auto ahora, vayan. Yo
0: porque
2: justo
0: el paro empezaba
2: estoy
0: hoy,
2: con el tanque vacío.
0: ¿Era hoy que empezaba el paro a las 2 de la tarde? No.
21: A las 2 de la tarde.
0: Entonces ya ahora, hay paro, ¿no?
2: Pero, no, o sea, sí. Hoy paran de...
21: De 14 a 14.
0: Ah, de 14 a 14.
2: Claro.
21: Pero bien, dice bien que distribuyeron más de 400.000 litros de combustible y que no va a haber faltante de combustible.
0: Para las personas que usan transporte suburbano, hay un aumento a partir del lunes, primero de junio, que habrá un ajuste en los precios de los boletos, la suba, que será de entre 1 y 3 pesos según la distancia y el recorrido de cada línea de que entra y sale de Montevideo.
2: O sea que esto lo determina el Ministerio de Transporte.
0: Claro. Eso lo determina el Ministerio de Transporte.
2: No es mucho, ¿no? 3 pesos, pero claro, va sumando. Como todo en este sentido.
21: Pero se supone que, por ejemplo, 3 pesos serán destinos largos como Atlántico y Parque del Plata.
2: Y otra cosa que va a aumentar, parece, o al menos UTE anunció, que va a ir quitando gradualmente la bonificación para cargar los vehículos eléctricos. Y esto tiene que ver con la presión de las propias estaciones de servicio, la presión que hay con el precio del petróleo, que está subiendo, y obviamente la gran venta de autos eléctricos y la presión de las propias marcas de vehículos que son la combustión.
21: El Estado quiere recaudar, señor.
2: Pero puede recaudar por cualquier lado.
21: Sí, bueno, pero si se quita ese impuesto, recauda más.
2: Ahora, son muchos años incentivando lo eléctrico, ¿verdad? Principalmente ahora los autos eléctricos, que era energía limpia, que no contamina... no contaminación sonora, no contaminación de combustibles fósiles. Era bárbaro el auto eléctrico. Ahora tenés que salir a decir que vas a empezar a progresivamente a poner los impuestos porque no sirve para una parte de la sociedad que vive de esto.
21: Bueno, pero hay que tener en cuenta que muchas veces las propagandas vienen en contra. Hace muchos años, la propia UTE recomendaba usar el supergas y daba bonificaciones si vos comprabas artículos de supergas. Y el supergas, mira el precio que está. Hay que volver a la electricidad.
2: Ahora hay que volver a la electricidad. Yo creo que...
21: Esas campañas...
2: Sí, igual depende también, porque si te van a subir... Si te suben mucho la luz, o si se te complica demasiado...
21: Pero últimamente las tarifas han ido marchando con la inflación es baja y bueno...
2: Igual el auto eléctrico la gente lo compra porque está buscando dispararle primero a los grandes aumentos de combustible, pero yo creo que también le disparan a esto de estar el gasto de el gasto de plata que significa tener un auto nafta.
21: Pero vos sabés lo que
2: te ahorrás muchísimo.
21: ¿Por qué
2: plata?
21: Porque fundamentalmente es un auto de ciudad el eléctrico, porque en cada cambio con el auto nafta acá en la ciudad es impresionante. Y hay un lugar que...
2: Pero es un auto de ciudad, perdón. Es un auto de ciudad porque
21: ciudad, sí.
2: Por el momento...
21: Porque para
2: por el momento es
21: largo,
2: difícil
21: no.
2: Hacer... Porque tenés que estar cargando muchas... Te hace...
21: Que tengas que cargar
2: no,
21: cada 300 kilómetros.
2: No es práctico.
21: En un viaje largo tenés que cargar dos veces.
2: Dos veces una
21: encontrar
2: hora.
21: Encontrar el cargador, ver que el cargador esté vacío. Ahora, hay uno que es una feria. Siempre van a haber autos cargando y varios. Porque hay tres. Esa es la Plaza Barón de Río Branco, allí frente a la Embajada de España, donde se juntan Soca, Libertad y Avenida Brasil, ahí siempre hay autos cargados.
2: Ahora, esto es retroceder, ¿no?
0: Sí, es.
2: Esto es retroceder. Este es un mensaje que a mí me preocupa desde lo simbólico. Esto es retroceder. Vamos para atrás.
21: ¿Y qué hacemos? ¿Cuál es la política del Uruguay?
2: Y bueno,
21: un paso adelante y el cangrejo.
2: Está. Pero entonces mañana capaz que yo vengo a caballo, porque es más barato.
21: ¿Y porque no? Le van a hacer un palenque acá.
2: Le cague la vereda a Vergara y me va a meter una multa. Sí. Pero vamos a retroceder. Si estamos modernizándonos, que queremos auto eléctrico, y incentivar a la
21: gente. Estamos hablando del transporte eléctrico, justamente.
2: Incentiva a la gente. Claro, ya está. Metele por otro lado.
21: El tema
2: cosas.
21: Es que las presiones son presiones. Este es un país muy chico. Hay corporaciones que son muy potentes y bueno.
2: Sí, todo sube. El que compró un auto eléctrico o el que está comprando ahora un auto eléctrico, la cuenta que hace es que gasta mucho menos en combustible, que los autos eléctricos, quieran o no, salvo una marca que no la compren porque andan explotando, son lindos. Son preciosos autos.
21: Son muy modernos.
0: Son cómodos, sí.
2: Pero son más bonitos que los... Vean ustedes, los autos baratos... hay una diferencia grande de precio, ¿no? Pero los autos de entrada, de los modelos, digamos, a nafta, son autitos feos. Y estos autos de entrada eléctricos son autos... El auto de entrada es precioso.
21: Les han modificado las luces, que se usaron esas luces gigantescas, ahora son líneas.
2: Sí.
21: Son muy modernos. Muy modernos.
0: Acá dice Henry, yo justo tengo el tanque casi lleno. Pasá por casa y te vendo unos litros a 110 pesos.
2: Pirata.
0: Dice Sebastián por allí.
2: Dale,
0: Sebastián Bernasquina dice, Navarro, hemos retrocedido en todo con el Frente Amplio, educación, economía y seguridad.
21: No sé si con el Frente Amplio. A propósito, ayer presentó una encuesta otra vez, Suárez Navar, y otra vez el 58% por amplísimo margen. La inseguridad es lo peor. Después le sigue discretamente, pero bastante lejos, lo que es el tema desempleo. Y ya después baja rotundamente los porcentajes para lo que es la su situación económica, situación social, enseñanza, droga, pero lo principal es el desempleo y...
2: lo económico para mí.
21: La inseguridad.
2: La inseguridad está fatal. Ese es un tema fatal.
21: Que casi está llegando al 60% que llegó a tener la calle. Está en un 58% y mostraba a Navar que en abril subió bruscamente.
2: Claro.
0: Acá dice, donde vivo hay mucha gente joven y viven fumando porro las 24 horas del día. Dice, tengo el estómago en la miseria. ¿Es verdad que afecta en algo la salud el horrible olor a porro? Una pregunta para el doctor por allí.
21: Bueno, evidentemente, si vos te encerrás con un fumador, aunque no sea fumador, te va a repercutir. Y si tenés en medio de tu casa un aroma permanente, y bueno, de alguna manera esas situaciones se dan.
2: Puede generar náuseas el mal olor, ¿no?
21: Yo que tengo un muy mal olfato, por ejemplo, el porro lo distingo a 2 cuadras de distancia, porque me repugna, es una cosa que no la puedo soportar. Pero bueno.
2: ¿Sabrán ahí arriba que acá abajo hay una radio?
21: ¿Y cómo no van a saber?
2: Escucha, a ver, déjalo en silencio. No, pero es tremendo el...
0: Sí, no
21: se ve que acá está la 22 y arriba está la 28. Esto es imparcial.
2: ¿Eh?
21: Se llama Radio María, pero es imparcial.
2: Ponelo, mirá.
0: No, está mal.
2: Ahora está terminando el tornillo, me parece.
0: Sí. Acá dice, buenas tardes amigos de la Super Tarde, soy Washington, los estoy escuchando como siempre, un abrazo y mis condolencias a la familia Terra. Yo conocí a Gerardo Terra, lo llevaba con el equipo de fútbol, dice Washington, por allí. Dice, yo no los escucho más, siempre hablan mal de Nacional, ¿por qué no hablan mal de Peñarol?
21: No hablamos
0: todas
21: mal
0: las
21: de
0: cosas
21: Nacional,
0: que hace.
21: Es que tiene una suerte bárbara.
2: Pero no podés hablar mal de Peñarol, si Peñarol fue la vergüenza. Peñarol fue la vergüenza. Nacional, al final, terminó bien parado.
21: No solo bien parado.
2: Fíjate, termina en la Sudamericana.
0: Sí.
2: Va a jugar con el equipo más débil de la Argentina. Va a jugar con un cuadro chico de Uruguay si pasa. Y después ya estás casi en las finales.
21: Y ahí está entre los 8 mejores.
2: Claro.
21: Ahora, ojo que Nacional estuvo mejor que Peñarol, sin duda. Porque Nacional, ¿por qué pierde la clasificación a la Libertadores? Porque empata con el Tolima el segundo puesto. Acá le ganó 3-1, allá perdió 3-0, y como ahora se toman los resultados entre ellos, Tolima le ganó 4-3, pero Nacional terminó segundo en su serie.
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21: Y batido como complemento alimenticio.
2: Que donde 2 días tenés que tomar solamente aloe.
21: Sí, señor.
2: Las veces que quieras, pero solamente aloe y agua. Los 2 primeros días son más difíciles. Después va comiendo alguna cosita, Y ahí ya vas
21: pero
2: a ver.
21: Fermentecible.
2: Y ahí ya van a ver las cosas que uno va liberando. La mugre que es como vio cuando uno destapa los caños del baño, la grasera, y ahí se dice, pero todo, ahí uno no sabe.
21: Yo me quedé contento hoy porque me hice un PSI, que es el famoso examen de
2: pérdida. Le salió todo bien,
21: decía. Final dio negativo. Sí. Segunda vez que me da negativo, así que es parece positivo. Que para el lado del color las cosas no vienen. Sí. 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
2: Buenas tardes. No tiene mantenimiento, claro, el auto eléctrico tiene esa...
21: Yo lo que me pregunto es, ¿el auto eléctrico tiene valor de reventa?
2: Bueno, eso hay que ver ahora. Yo creo que sí. Creo que sí.
21: Porque el otro, por menos que se lo coticen, siempre lo puede canjear.
2: Sí, pero mira que el otro siempre se te viene abajo también el precio. Sí.
21: Si tiene más de un dueño y tiene 20
2: pero,
21: años. Bueno.
2: Pero mira que lo usás 4 años, vas a la automotora y te lo toman miles de dólares menos.
21: Los autos de ahora en realidad son para recambio rápido, ¿no? 4 o 5 años.
0: Acá dice, buenas tardes equipo, creo que lo mejor sería un auto a leña, que sería menos contaminante. Saludos, viejo Roque, Ciudad Vieja presente por allí. María Lama dice, ya había varios autos eléctricos incendiados.
2: Sí, de una marca particular, ¿no? El que se incendió en Pocitos fue un Volvo, y el otro día el mismo modelo, el X30, se incendió allá en Malvin.
21: Algún defecto hay, porque estos son cortocircuitos.
0: Claro. Acá dice, si los hoteles del interior dejan cargar en la noche a bajo costo, pueden tener más clientes, y ahí puede haber un negocio, dice la cuenta Info Peñarol.
2: Pachi, te matan acá, dice, déjate joder, si a los 25 está cansado, qué manteca, dice, por Dios.
0: Sí, bueno.
2: Que deja para la pandilla, que descarga contenedores de 40.
21: Que deja para mí.
0: Que es verdad, es verdad. Que yo no, cuando es verdad, es verdad.
2: Está, pero está bien que te guste.
0: No, pero pasa
2: es que yo te veo, ya me imaginaba que tu lugar de la casa era el cuarto.
0: Le gusta. Yo soy una persona que miro mucho película, me gusta mirar series, miro fútbol, así que prefiero hacerlo acostado en mi cama, tranquilo.
21: Bueno, lo que pasa es que está bien acompañado.
0: Está la computadora ahí también, está...
21: Ese es un tema fundamental.
2: Bueno,
21: viene acompañado y con material fresco.
2: Yo creo que a la edad de Pachi me parece que también. Uno, el cuarto es el lugar. Bueno, cualquier lugar de la casa, ¿no?
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1: ¿Qué tal, amigos? Comenzamos a informar en este viernes 29 de mayo de 2026, saludando a CX256B, el lugar FM de San José.
2: Hoy se celebra en Uruguay el Día Nacional de la Carne. La fecha conmemora el primer viaje del buque Le Frigorifique el 29 de mayo de 1876, el cual transportó con éxito carne congelada a través del Océano Atlántico desde el Río de la Plata hacia Europa, demostrando la viabilidad de la refrigeración mecánica comercial. El Instituto Nacional de Carnes instauró formalmente la celebración en la década de 1980 con el objetivo de reconocer el trabajo de toda la cadena productiva y promover el valor nutricional de este alimento fundamental en la identidad y en la dieta de los uruguayos.
3: Aquí están los titulares de las principales noticias de esta edición de InfoRami.
1: Se esperan para hoy las novedades sobre el precio de los combustibles para junio. ALUR trabaja en el desarrollo de nuevos biocombustibles sostenibles destinados a la aviación y al transporte marítimo. El director de la OPP, Rodrigo Arim, negó la asignación de 20 millones de dólares para la Biblioteca Nacional y atribuyó el anuncio a un error de comunicación. La ANEP fijó las vacaciones de julio entre el lunes 29 de junio y el viernes 3 de julio para todos los niveles de enseñanza. El programa Uruguay Impulsa abrirá sus inscripciones para la edición 2026 entre el lunes 1 y el 10 de junio. El boleto suburbano aumentará un promedio de 3 pesos a partir del próximo lunes 1 de junio. La oposición calificó de lamentable el respaldo de Jorge Díaz al presidente Orsi tras desestimar irregularidades por la compra de la camioneta. Las cámaras de comercio del Mercosur advierten que las normas ambientales europeas podrían funcionar como barreras comerciales encubiertas. El diputado Álvaro Rodríguez Hunter reclamó a UTE y al Ministerio de Industria por la falta de descuentos en las tarifas para los productores lecheros. El presidente del IMBA viajará a Paysandú tras una denuncia por el descuartizamiento de una perra tras discrepancias entre vecinos. La nueva fecha del torneo de Segunda División Profesional comenzará mañana con el partido entre el líder Plaza Colonia y Uruguay Montevideo.
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2: Desde la Asociación de Radios del Interior para todas sus emisoras afiliadas, y cuando estamos comenzando a promediar la jornada de este viernes 29, damos inicio al desarrollo de la información adelantada en titulares.
1: La ministra de Salud Pública, Cristina Lustenberg, exhortó a vacunarse contra el sarampión a todos los ciudadanos que viajen al Mundial ante el aumento de los casos en la región. La jerarca advirtió que los contagios en las Américas crecieron un 276% y que los países sede del evento deportivo concentran el 90% de los más de 20.000 casos confirmados este año. Lustenberg enfatizó que las personas nacidas después de 1967 deben acreditar las dos dosis correspondientes para asegurar su protección y mitigar los riesgos de propagación del virus.
4: Seguimos haciendo énfasis porque en toda la región, en Estados Unidos, Canadá, México, Argentina, Brasil, hay sarampión.
5: De acuerdo al último informe epidemiológico publicado por la Organización Panamericana de la Salud, entre el 1 de enero y el 16 de mayo, en la región de las Américas se notificó de 20.332 casos confirmados de sarampión en 16 países, lo que representa un aumento del 276% en comparación con el mismo periodo de 2025. México, Estados Unidos y Canadá, países que serán sedes del Mundial de Fútbol, representaron más del 90% de los casos confirmados.
4: A las personas que nacieron después de 1967, estamos haciendo una exhortación a que tengan las dos dosis, y los que van al Mundial más todavía, que ahí se nos abre toda, al Mundial de Fútbol, se nos hace toda una exhortación a quienes viajan que tengan las dos dosis de la vacuna contra el sarampión.
1: El director de la Oficina de Planeamiento y Presupuesto, Rodrigo Arim, negó la asignación de 20 millones de dólares para reformar la Biblioteca Nacional y aclaró que existió un error de comunicación en torno al anuncio de esta semana. El jerarca explicó que no hay ninguna partida definida para las obras ni para el nuevo modelo de gestión, porque el proyecto se encuentra todavía en etapa de presupuestación. Si bien el gobierno avanzó en un plan estratégico de largo plazo para redefinir el rol de la institución, el financiamiento no está confirmado y las cifras difundidas inicialmente por Presidencia no son correctas como recursos ya asignados. De todas formas, el titular de la OPP señaló que actualmente se ejecutan mejoras puntuales con fondos existentes y que el edificio ya recuperó áreas que llevaban años sin actividad.
2: OCE y la Intendencia de Rivera cofinanciarán obras de saneamiento en el departamento que darán servicio a más de 5.000 personas. El presidente de OCE, Pablo Ferreri, destacó la disposición del intendente Richard Sander para trabajar en conjunto en pos de la población riverense. Ferreri comentó que la inversión superará los 10 millones de dólares y que se realizarán en barrios que no eran parte del plan original, sino que fueron seleccionados por la información brindada por la comuna.
6: No, acá no hay tironeos ni de partidos, ni de sectores, ni de un organismo, ni del otro, sino que había un bien común que era poder hacer la mayor cantidad posible de saneamiento en Rivera. Y en eso estamos, llegamos, trabajamos en conjunto, estamos hablando de una inversión que va a superar largamente los 10 millones de dólares, puede estar cercana a los 13 millones de dólares, estamos definiendo detalles para llegar al diseño final de lo que vamos a estar haciendo, pero en definitiva vamos a estar aumentando la cobertura de saneamiento para aproximadamente unas 5.500, 6.000 personas en la ciudad de Rivera. Y es una cifra importante, vamos a estar haciendo obras en los barrios Lagunón, Rotonda Cuello, Magisterial, Los Indios, La Virgencista, Insauti y Covinterna. Nosotros, en el plan original que teníamos de saneamiento, no eran exactamente estas zonas, y trabajando en conjunto y con lo que la Intendencia entendía, que es obviamente quien tiene la mejor información territorial y local, redefinimos y llegamos a este diseño que les estamos comentando y que abarca estos barrios.
2: Por su parte, el intendente de Rivera, Richard Sander, celebró el acuerdo generado con OCE y destacó el esfuerzo que realizará la comuna sobre un tema que no es de su correspondencia. Según se indicó, estas obras se iniciarán en el barrio La Raca. A su vez mencionó las tareas que OCE realiza actualmente en la cuenca de Ventura Pires, en materia de saneamiento y cañería.
7: Un trabajo en conjunto de la OCE con la Intendencia Departamental, un esfuerzo enorme que va a hacer la Intendencia en un tema que no nos corresponde, pero que estamos convencidos que si queremos avanzar, sobre todo en Rivera, que tenemos el acuífero Guaraní abajo, que tenemos que conservarlo y preservarlo, era muy importante esta definición, ¿verdad? Entonces, vamos a ir con recursos de todos los riverenses y bueno, un trabajo que tú estuviste nombrando algunos barrios. La idea nuestra es empezar por el barrio La Raca, ahí incluía Insausti, está cerquita de Insausti, el otro lado de Insausti, sería La Raca con Covinterna, toda esa parte que está el hogar Santa Fe, y que tenemos hoy el Parque Valle, los vecinos de La Raca que están allí frente al Melancía, y un Parque Valle que todos los días está creciendo más, que ahora va a llevar toda una parte de vestuarios con baños, y que también tenemos que conectarlos. Y bueno, mientras vamos caminando y vamos avanzando, aparecen algunas posibilidades también allí entre Mandubí, Y todo el tema de Santa Isabel, con la posibilidad de un emprendimiento privado que tenemos allí en la zona, y que hace un par de días nos presentaron el proyecto, y después lo vamos a traerle a María, que está por acá, también le agradecemos, que va a ser la parte del diseño, lo hace OCE, todos los proyectos, y después vamos a ver si vamos a licitar, si vamos a, posiblemente licitemos muchas de estas obras, algunas también las vamos a hacer o parte de concursiones municipales, aprovechando que tenemos mano de obra, que tenemos retros, que tenemos experiencia. Y que ahora estamos trabajando espectacularmente en una obra sensacional, que son las pluviales de Ventura Pires, que había embarrados a todos los grises de OCE, allí en la calle Ventura Pires y Rodó, porque bueno, estamos cambiando saneamiento, cambiando cañería de agua, tenemos una pluvial enorme, que son unos canales de 2 metros y medio por 1,20 de altura, por donde va a salir todo el agua del viejo y querido barrio La Humedad. Y bueno, son estas cosas lindas, Pablo. Yo la verdad que me alegro mucho de poder reencontrarnos y poder caminar en conjunto, porque son las cosas que está bueno poder anunciar entre el gobierno nacional, entre las intendencias departamentales, sin importar el color político, pero sí preocupado por el tema de la gente.
2: Las vacaciones de julio se desarrollarán entre el lunes 29 de junio y el viernes 3 de julio para los tres niveles de la enseñanza, según el calendario aprobado por el Consejo Directivo Central de la Administración Nacional de Educación Pública. El receso invernal abarcará 5 días para los estudiantes de educación inicial, primaria, secundaria y UTU. A su vez, las autoridades confirmaron que el siguiente descanso estudiantil del año quedó fijado entre el 21 y el 25 de septiembre.
1: El presidente de ALUR, Marcelo Sadrés, confirmó que la empresa trabaja en el desarrollo de biocombustibles sostenibles para la aviación y el transporte marítimo.
8: ¿En qué contexto hacemos esto? Primero, bueno, entendiendo de que el mundo tiene un desafío que hoy está muy visible, de abastecerse de energía y al mismo tiempo hacerlo mitigando los efectos del cambio climático. Y en ese sentido pensamos que hoy los biocombustibles siguen siendo una alternativa disponible y escalable. Al día de hoy, que ALUR mezcla un 10%, proporciona etanol para mezclar un 10% en las gasolinas, eso permite ahorrar 120.000 toneladas de CO2 por año. Para que tengan una idea, es el equivalente a quitar de circulación unos 46.000 vehículos, que es el 6% de la flota de vehículos livianos en nuestro país. Obviamente este número puede verse incrementado en caso de que se incremente la mezcla o que se logre mezclar biodiesel también en el gasoil, que hoy el Uruguay no lo está haciendo. Nosotros tenemos una agenda de intentar entender cuál es el rol de Uruguay como país que se puede posicionar en el mundo produciendo biocombustibles, haciéndolo de manera sostenible, obviamente para consumo interno, pero también para mercados internacionales. Creo que ahí Uruguay sigue teniendo una oportunidad de agregar valor a la producción nacional, y hacia allá vamos.
1: El boleto suburbano aumentará en promedio 3 pesos a partir de la medianoche del próximo lunes 1 de junio, según lo que comunicó el Ministerio de Transporte y Obras Públicas a las empresas del sector. Con este nuevo cuadro tarifario, los viajes dentro de Montevideo costarán 86 pesos, mientras que los trayectos suburbanos de hasta 32 kilómetros pasarán a valer 107 pesos, los de hasta 40 kilómetros saldrán 127 y los de hasta 60 kilómetros llegarán a 153 pesos. En el caso de los servicios por carretera fuera de la capital, los pasajes de hasta 8 kilómetros costarán 59 pesos y los de hasta 60 kilómetros se ubicarán en 139, manteniéndose sin cambios el valor de 45 pesos para jubilados y pensionistas.
2: Continúa la polémica por la compra de una camioneta con un descuento importante realizada por el presidente Yamandú Orsi cuando ya era electo, 8 días antes de asumir el cargo. El programa Uruguay Impulsa abrirá sus inscripciones a partir del lunes. La preocupación por las normas de protección ambiental que promueve la Unión Europea, que podrían funcionar como barreras para arancelarias encubiertas. El descuartizamiento de una perra en Paysandú, tras una pelea entre vecinos, y las acciones que realiza el Instituto Nacional de Bienestar Animal. La crónica policial, la actividad del fútbol del fin de semana y el pronóstico del tiempo es lo que destacamos para la segunda parte de Inforrami, luego de la pausa.
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1: El ex fiscal de corte Jorge Díaz se pronunció sobre la polémica compra de una camioneta con descuento realizada por Yamandú Orsi y desestimó irregularidades ante la falta de evidencia de beneficios a cambio de actos oficiales. El abogado subrayó que al momento de la transacción el presidente electo no revestía la calidad de funcionario público, un dato que consideró clave para el análisis legal. Díaz explicó que la normativa prohíbe recibir obsequios por el ejercicio de la función, una situación que no fue demostrada en este caso, y aunque distinguió entre el Código de Ética Pública y la legalidad, afirmó que no hay pruebas de que el mandatario haya realizado gestiones en favor de terceros tras asumir su cargo.
11: Pero es que se trata de funcionarios públicos. Cuando Yamandú hace esa compra no era funcionario público. Uh-huh. La segunda cuestión es que lo que está prohibido es recibir un obsequio por el ejercicio de actos de la función. Y en este caso, hasta donde yo sé, no hay absolutamente ninguna demostración que Yamandú haya realizado, aún luego de asumir, algún acto en el ejercicio de su función por el cual se le haya hecho ese obsequio. No sé si soy claro. Lo que está prohibido es que tú me des un obsequio a mí para que yo haga algo que tengo que hacer. Va a quedar claramente demostrado una vez que se agregue la documentación, y por eso me parece importante que se haga el pedido de informes para que con la documentación a la vista se pueda informar. No tiene nada que ver una cosa con la otra.
1: Desde la oposición, el Partido Nacional y el Partido Colorado analizan el tema con cautela y prefieren evitar una postura orgánica por el momento, aunque el diputado colorado Felipe Schipani presentó un pedido de informes para conocer los detalles del acuerdo comercial y los criterios administrativos que se aplicaron durante la ceremonia de transmisión de mando. El senador blanco Sebastián da Silva calificó de lamentable el respaldo del prosecretario Jorge Díaz al presidente Yamandú Orsi por la polémica de la camioneta. El legislador cuestionó que un abogado penalista justifique una preventa otorgada al mandatario por un proveedor del Estado, señalando que un descuento así no existe para un ciudadano común. Da Silva le recomendó a Díaz estudiar la historia del Liber Sereni y dejar de defender lo indefendible, concluyendo para aceptar esta transacción fue un horror y que sería más sincero admitir el error en lugar de buscar justificaciones.
12: ¿Por qué sale el abogado penalista? Para explicarle o relatarle a la población de que no hay ningún delito cometido por el presidente de la República. Yo le recomendaría al doctor Jorge Díaz que no estudie tanto derecho penal y que estudie mucho de lo que es la historia del general Liber Sereni para tratar de alguien de izquierda, ¿sí? De que vea los procesos éticos con los cuales los partidos ya tradicionales, el Frente Amplio, el Partido Nacional, el Partido Colorado, han construido este país. Por lo pronto, y me da pereza, ¿sí? Voy a hacer un pedido de informes, organismo por organismo del Estado, que son muchos, a ver por qué marca cambiaron, para cruzar. Y después, estamos viendo prebendas eventuales que pueden llegar a ver en, ya te digo, la impositiva, el BPS, Banco República, el puerto, etcétera, etcétera, etcétera.
1: El programa Uruguay Impulsa abrirá sus inscripciones para la edición 2026 entre el lunes 1 y el 10 de junio próximo. El Poder Ejecutivo invertirá 350 millones de pesos en esta iniciativa que beneficiará a unas 5.500 personas. El director de la Oficina de Planeamiento y Presupuesto, Rodrigo Arim, dio detalles de la actividad y destacó que este año habrá una variante mediante la incorporación de un cupo especial destinado a personas liberadas del sistema penitenciario y a personas en situación de calle.
13: La idea es concentrar las inscripciones de entre el 1 de junio y el 10 de junio para finalmente hacer los sorteos que corresponden hacia la tercera semana del mes próximo. Para todas y todos los trabajadores del Uruguay que tengan dificultades hoy de tener un empleo formal y que no estén percibiendo algún otro tipo de prestación que tenga que ver con el empleo, por ejemplo, un seguro de paro o un seguro de desempleo, ¿sí? Por lo tanto, es una convocatoria abierta, pero está focalizada y pensada para aquellos compatriotas que tienen dificultades hoy para generar un ingreso a partir de su esfuerzo laboral. Puede ser por vía web, pero también hay mecanismos de inscripción a nivel de las intendencias, los gobiernos departamentales, y el propio Poder Ejecutivo ha montado algunos dispositivos en esta materia, pero está todo armado para que las inscripciones puedan hacerse vía web también. Buscamos varias finalidades simultáneamente. Por un lado, generar la oportunidad de tener un empleo por 4 meses con un jornal asociado al mismo. Por lo tanto, es una experiencia de empleo protegido. Pero a la misma vez, que este empleo protegido no se agote en sí mismo. Por lo tanto, incorporamos, a partir del esfuerzo del INEFOP, ¿sí?, mecanismos de formación laboral. El año pasado hubo mecanismos de formación laboral en habilidades genéricas, pero también en temas vinculados a logística, a cocina, a otros espacios que tienen que ver con la formación de las personas, de tal manera de que adquieran capacidades que les sirvan para tener una inserción más dinámica en el mercado de trabajo. Y es un poco el foco que ha puesto el Poder Ejecutivo desde el 2025 hasta la fecha. Tanto el Ministerio de Trabajo y Seguridad Social, como el MIDE, como el OPP, que somos los organismos que estamos participando desde el Poder Ejecutivo, como el INEFOP, han incorporado una dimensión muy relevante en esta materia en alianzas con los gobiernos departamentales, como lo había sido el viejo programa de jornales solidarios, pero que no tenía un componente de formación de naturaleza y los ingresos que perciben los trabajadores eran mucho más bajos de lo que perciben en la edición 2025.
1: Las normas de protección ambiental que promueve la Unión Europea generaron preocupación en el Mercosur ante la posibilidad de que funcionen como barreras paralancerarias encubiertas para proteger de forma injusta a los agricultores del viejo continente. La advertencia la formuló el presidente pro tempore del Consejo de Cámaras de Comercio del Bloque Regional, Ricardo dos Santos, al inaugurar la reunión de la entidad empresarial. El dirigente señaló que el acuerdo de libre comercio, vigente de forma provisional desde el 1 de mayo, abre un mercado de más de 450 millones de consumidores y representa el mayor desafío de articulación internacional en la historia moderna del Cono Sur. Las alertas del sector privado apuntan de forma directa al reglamento sobre la deforestación de la Unión Europea que se aplicará desde diciembre para prohibir la importación de productos como carne, soja y madera vinculados a la destrucción de bosques. Si bien la normativa generó fuertes quejas de varios países productores por su complejidad y los costos de cumplimiento, la situación posiciona de buena manera a Uruguay, que ya cuenta con la certificación requerida desde el año pasado. El presidente del Instituto Nacional de Bienestar Animal, Esteban Vieta, viajará mañana a Paysandú para evaluar una denuncia por crueldad extrema tras el descuartizamiento de una perra que fue hallada en el fondo de una vivienda, según confirmó la ONG Amigos de los Animales. El Telégrafo informó que el cuerpo del animal no pudo ser preservado para la autopsia porque los efectivos policiales que asistieron al lugar le indicaron a la inquilina que lo pusiera en una bolsa y lo tirara en una volqueta si no tenía dónde enterrarlo, una acción que ahora imposibilita avanzar en la investigación fiscal y administrativa al carecer de las pruebas forenses necesarias. El referente de la protectora, Laura de León, explicó que el animal abandonado por los anteriores ocupantes estaba en un estado de desnutrición severa y apareció sin sus órganos ni rastros de sangre en el patio, lo que hace presumir que fue sacrificado en otro lugar. La denunciante sospecha que el hecho se trató de una represalia por haber cortado un pase de agua a unos vecinos, al tiempo que entregó a la ONG a otro perro que se encontraba en el mismo predio con signos de maltrato físico para evitar que sufriera el mismo destino. De León cuestionó con dureza la falta de capacitación del personal policial para abordar este tipo de delitos y lamentó que, al no proveerse la escena ni el cadáver, resulta muy difícil que las autoridades continúen con las averiguaciones. Desde la organización señalaron que este episodio de violencia extrema ocurre en un contexto departamental crítico, marcado por denuncias diarias de maltrato, hacinamiento en las veterinarias y un promedio de 5 abandonos diarios de mascotas que saturan por completo la capacidad locativa de los refugios locales.
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2: Condenaron a 4 personas por el asesinato de un hombre que apareció desmembrado en San Luis. Se trata de 3 hombres y una mujer, todos con antecedentes penales, quienes deberán cumplir penas de prisión efectiva que van desde los 2 hasta los 8 años. Se le tipificaron los delitos de homicidio agravado por el uso de arma en reiteración real, con un débito de suministro de sustancias estupefacientes ilícitas. Por su parte, la mujer fue condenada a 2 años de cárcel por ser la autora penalmente responsable de un débito de encubrimiento en reiteración real, con un delito de omisión de asistencia, un delito de suministro de estupefacientes y reiterados delitos de usurpación.
1: Un hombre de 49 años en situación de calle murió este jueves en el centro de evacuación de la Escuela Nacional de Policía tras sufrir una descompensación y un paro cardiorrespiratorio. El Sistema Nacional de Emergencias confirmó que la persona estaba alojada allí desde el martes por el operativo de alerta roja por frío. 2 equipos médicos realizaron maniobras de reanimación, pero no pudieron evitar el fallecimiento, que se convirtió en la segunda muerte registrada desde el inicio de la ola de frío.
2: En 33, una trabajadora murió en un accidente en una planta de procesamiento de arroz. La mujer se apoyó en una baranda que cedió y cayó dentro de la secadora del cereal. La mujer de 50 años perdió la vida, según se confirma, desde la localidad olimareña de Vergara, en una de las instalaciones de una planta de la empresa arrocera Samán. Según el reporte policial, el hecho ocurrió poco después de la medianoche, cuando una limpiadora que trabajaba en el turno de 22 a 6 de la mañana llevaba a cabo sus funciones. La información primaria indica que la mujer se habría apoyado en una baranda de la secadora, cediendo la pieza, y la operaria se precipitó desde una altura de 11 metros para caer sobre un piso de cemento. La infortunada mujer pereció en el lugar. El caso está en manos de la fiscal Ana Barisevich, que dispuso las acciones de rigor.
3: Destaques del deporte. La nueva fecha del torneo de segunda división profesional comenzará mañana con el partido entre el líder Plaza Colonia y Uruguay Montevideo. La próxima jornada del campeonato también incluirá este sábado los encuentros entre Paysandú y Cerrito y Colón ante Miramar. Para el domingo quedaron fijados los partidos de Huracán frente a La Luz, Fénix contra Rentistas, River Plate ante Atenas y Oriental de La Paz frente a Tacuarembó. Por otra parte, el fin de semana deparará partidos importantes para los clubes del interior en las restantes categorías. Mañana por la Serie C jugarán Salto ante los Gorriones y Huracán Buceo frente a Deportivo Maldonado, mientras que el domingo se medirán Potencia con Durazno y Artigas ante Canadian por la Serie B y Frontera con los Halcones por la Serie A.
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2: Las nieblas y neblinas continuarán durante las madrugadas y mañanas de este fin de semana en todo el país, según el pronóstico emitido por el Instituto Uruguayo de Meteorología. Clima ligeramente templado en la tarde, con cielo nuboso y cubierto en todo el territorio nacional. Las nieblas y neblinas continuarán durante las madrugadas y mañanas de este fin de semana en todo el país, según el pronóstico emitido por el Instituto Uruguayo de Meteorología. El sábado presentará pocos cambios en la temperatura y mantendrá un cielo nuboso en el territorio nacional, con la probabilidad de que se registren precipitaciones escasas y aisladas en las zonas del este y centro del país. Para el domingo se espera un leve ascenso térmico que dejará máximas de 17 grados en el sur y de 21 grados en el norte, en una jornada donde persistirá el cielo nuboso y la chance de lluvias débiles limitadas a la región este.
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2: Trabajamos en esta división de Inforrami, Luis Carlos Custodio, quien les habla, Gerardo García Latus, en la narración y puesta al aire de las noticias, y en la asistencia técnica y producción general, Aline Daza.
1: Estas fueron las principales informaciones al promediar la jornada. Las próximas, el lunes, a esta hora y en esta misma emisora. Gracias. Feliz fin de semana.
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6: Se esperan para hoy las novedades sobre el precio de los combustibles para junio. Alur trabaja en el desarrollo de nuevos biocombustibles sostenibles destinados a la aviación y al transporte marítimo. El director de la OPP, Rodrigo Arim, negó la asignación de 20 millones de dólares para la Biblioteca Nacional y atribuyó el anuncio a un error de comunicación. La ANEP fijó las vacaciones de julio entre el lunes 29 de junio y el viernes 3 de julio para todos los niveles de enseñanza. El programa Uruguay Impulsa abrirá sus inscripciones para la edición 2026 entre el lunes 1 y el 10 de junio. El boleto suburbano aumentará un promedio de 3 pesos a partir del próximo lunes 1 de junio. La oposición calificó de lamentable el respaldo de Jorge Díaz al presidente Orsi tras desestimar irregularidades por la compra de la camioneta. Las cámaras de comercio del Mercosur advierten que las normas ambientales europeas podrían funcionar como barreras comerciales encubiertas. El diputado Álvaro Rodríguez Hunter reclamó a UTE y al Ministerio de Industria por la falta de descuentos en las tarifas para los productores lecheros. El presidente del IMBA viajará a Paysandú tras una denuncia por el descuartizamiento de una perra tras discrepancias entre vecinos. La nueva fecha del torneo de segunda división profesional comenzará mañana con el partido entre el líder Plaza Colonia y Uruguay Montevideo.
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0: 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Hola, hola. 20 horas exactamente, gente. ¿Qué tal? Buenas noches para todos ustedes. Bienvenidos a compartir la quinta y última entrega de la semana de Regresamos al Pasado, con la música de ayer, con la música de hoy, con la música de siempre.
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0: Lo que se perdió en el tiempo, pero jamás de vuestra memoria, los recuerdos aquí a través de Tranqueras FM 107.3 en la ciudad de Tranqueras para toda la región y el mundo a través de internet. Marcamos el comienzo. Aquejado de la gripe, pero venimos, estamos al pie de la letra. Con la disculpa del caso que no pudimos estar ayer ni anteayer con el tema de la gripe, pero venimos a cumplir de arrastro, pero igual venimos. Estamos un poco mejor. Los Trovadores de Artigas, de Cacho Castaña. Señora, si usted supiera, un gran recuerdo a este escenario imaginario. Vamos empezando. 'Donde ya voy a poner en conocimiento empresas, comercio, firmas comerciales que nos acompañan. También hablarles acerca del hombre de la leña, ¿no? El amigo Rubén Plana, el cabeza. 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
0: Vamos a hablar poco, gente, mucha música y poco, porque la verdad que no estamos 100%, ¿no? 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
0: 092-32-15-47, única línea habilitada, el 092-32-15-47, me organizo, gente, bienvenidos, buenas noches.

0: Quiero verte, quiero ver. Temo Gambo con Carlos Chacho Ramos, un gran recuerdo.
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0: 7 minutos nos separan de las 20 horas. 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
0: Sigo avanzando en esta quinta.

Los orgullos tranquilenses, los intocables. Gabriel Palomeque y sus intocables con la voz inconfundible de este legado que nos deja Jorge da Silveira, ¿no? No te irás, no te irás. 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Abrazo grande al vecino ahí, délo enfrente. Ahí el amigo Juan Carlos Pérez, ahí a Estela, que me están escuchando como todos los días. Toda la gente de ese barrio ahí. Saludos grandes para José Alvarenque, que me escucha aquí en Barrio Siganda como todos los días. Un abrazo grande para ti, José. 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Con lo de ayer, con lo de hoy y con lo de siempre.

0: El humo del cigarrillo, los elegidos, dice, buenas pollos, te estamos escuchando, te esperamos mañana por la casona, aunque voy a ir para esos lados mañana y voy a ver si hago un esfuerzo para estar de noche por ahí, ¿no? Campeonato de truco y una bailanta, ¿no? Ahí en la casona, un abrazo grande al amigo Jaime Olivera, a Julia, así que están todos invitados, ¿eh? Es otro lleno total ahí en la casona, Laureles, ¿no? Claro, campeonato de truco que arranca, traten de arrancar tempranito, ¿no? Ya por las 16 horas, vaya arrimándose temprano. Y después Los Leales, ¿no? Es la orquesta que va a estar en una bailanta, ¿no? Es una bailanta temprano, ¿no? Para complemento, claro que sí.
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0: Saludo grande a mi amigo Jaime, a Julia, toda la barra de Laureles en general, amigo Maico, claro.
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0: 17 minutos nos separan de las 20 horas. 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
1: Sí.

0: John, que se viene con otra más, por supuesto que está la grande, ¿no? Del sábado 20 de junio, el baile mensual. Pero tenemos antes una bailanta pedido del público para el próximo sábado 6 de junio. Arranca a la hora 21, finaliza a la 1 de la mañana con KM, la disco de la casa. Pipo el Gusta, el tranquerense Pipo Suárez el Gusta, y Sonido Norte, Marcelito Correa y su Sonido Norte. 250 pesos la entrada, así que vaya aprontándose. Otro lleno total, ¿no? Pichón es pichón, ¿no? 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

0: Paxi, cumbia de un amor perdido, lo que estamos compartiendo. Sigue llegando más mensajes. Dice: hola, apoyo, muy lindo tu programa. Preciosas músicas, dice Silvia. Silvia La Paira por acá, un abrazo grande. Muchas gracias. Nosotros seguimos avanzando, gente, pero también presentado por Sonrisa en Salud con los doctores Laura López Pinto y Marcelo Yaque. 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
0: 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Sigo avanzando en la quinta y última de la semana.

Adiós a Miriam Brito, lo que estamos compartiendo, paisaje. Se encontró una boletera de COVID, gente, al nombre de Michael Viera. Si alguien lo conoce, Michael Viera, está allí en color papelería de la amiga Karina Rodríguez, enfrente al Liceo número 1. Atención, enfrente al Liceo número 1, allí está la boletera. Así que pase a levantar por allí, Michael Viera. Sigo avanzando con más gente, donde voy a ir con el maestro Antonio Ríos.

0: La música tropical se hace sentir aquí a este escenario imaginario, por supuesto, y presentado a nosotros por la psicóloga Romina González, que atiende de lunes a sábado en modalidad presencial en Nodo Lunarejo, segundo piso, frente a la plaza 33 Orientales. 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
0: 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A no olvidarse que el domingo 21 de junio se vienen las pencas en Pista El Mirador, que invita y organiza Néstor Núñez y compañía, ¿eh? Pero muy buenas pencas se está organizando, ¿eh? Vaya aprontándose, Dios. Y la Sonora Palacio nos dice distancia.

0: 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Sonora Palacio, 36 de las 20 horas. Nosotros avanzamos y cumpliendo con las empresas y comercio, banca de Quiniela Tito del Valle, el rey de la raspadita, Quiniela Tómbola, 5 de oro y Supermatch. 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Un abrazo grande, hablando en Bersana, mi amiga Cristina, mi amigo Nello ahí, ¿no?
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0: Sigo avanzando, los Palmeras, amor de millonario.

de millonario, amor de millonario, lo que estamos compartiendo, gente. 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Hago un girito al mundo y traigo José Luis Perales.

0: Quisiera decir tu nombre, José Luis Perales. Compartimos gente 45 de las 20 horas y presentado por Emabel, empresa Emabel, servicio de baños químicos y barométrica, con el amigo Santiago Rojas. 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
0: Hola, Pollo, buenísimo tu programa, un temita de Aldo Monjes, dice, saludos, un abrazo grande al Jorge ahí, grande Jorge, que llegó bien Jorge. Un abrazo grande a Jorge Alves y a mi mamá Marisa, un beso grande a mi mamá.

Hace frío ya, los iracundos, qué tema, dice, buenas noches, pollo, al escucha, un tema movido, dice Elisa Sosa desde Mevir 3, ahí un saludo grande, Elisa, a la familia, a toda la gente de Mevir 3, vaya un saludo grande. Nosotros avanzamos 50 ya de las 20 horas, ¿cómo pasa la hora, no? ¿Cómo pasa la hora? 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Ahora sí.

0: faltando Blanquita Cáceres, ¿no? Que dice, buenas noches, amigo, como siempre, al escucha, Blanquita, Enzo y familia, y saludo a los tuyos. Gracias, Blanquita, vaya, un abrazo grande, gracias, gracias por acompañarnos.
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0: Sigo avanzando, Juan Corazón Ramón, Vagabundo.

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Alcides Violeta.

Alcides Violeta, presentado por Cocantil, estilo campero, traile la parcería, carnicería, el Boulevard Piquete, el Pichón, que se viene con todo para el 6, una bailanta, ¿eh? 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